0: Mamá, mamá, cuéntame una historia.
1: Otro ratito, que ahora tengo mucho trabajo.
0: Porfa, una nada más.
1: Bueno, pero solo una. Había una vez...

De la hormiga podemos extraer aplicaciones de valor práctico. Cierto día, me puse a observar la vida de las hormigas. Sus movimientos, sus senderos, sus hormigueros, y quedé asombrada al verlas trabajar con tanto empeño y diligencia. Pero una hormiga en particular atrajo mi atención. Negra y de tamaño mediano, esta hormiga llevaba como carga una pajita que era, por lo menos, 6 veces más larga que ella misma. Después de avanzar casi 1 metro con semejante carga, llegó a una especie de grieta, estrecha pero profunda, formada entre 2 grandes piedras. Probó de cruzar de una manera y de otra, pero todo su esfuerzo fue inútil. Hasta que por fin la hormiga hizo lo insólito. Con toda habilidad, apoyó los extremos de la pajita en un borde y otro de la grieta, y así se construyó su propio puente, sobre el cual pudo cruzar el abismo. Al llegar al otro lado, tomó nuevamente la carga y continuó su esforzado viaje sin inconvenientes. La hormiga supo convertir su carga en un puente y así pudo continuar su viaje. De no haber tenido esa carga, que bien pesada era para ella, no habría podido avanzar en su camino. La moraleja se desprende por sí sola. ¿Cuántas veces nos quejamos por los problemas, las cargas y las pruebas que debemos soportar? Pero sin darnos cuenta, esas mismas cargas, bien tomadas, pueden convertirse en puentes y peldaños que nos ayuden a triunfar. Una deficiencia cardíaca hace de un médico un famoso cardiólogo. Un impedimento físico convierte al joven en un excelente escritor. La timidez del estudiante lo lleva a ser un destacado investigador. La falta de buena voz incita a la joven a disciplinarse hasta convertirse en buena locutora. La pobreza dio espíritu luchador al modesto empleado y por fin alcanzó una posición económica desahogada. ¿Cuántos otros ejemplos podríamos mencionar? Todos para mostrar la misma verdad, que con frecuencia debemos padecer males para disfrutar luego de bienes mayores. Que debemos llevar con valor nuestras cargas para convertirlas luego en puentes de éxito y prosperidad. ¿Estás soportando en este momento algún problema o adversidad? Nada conseguirás con quejarte y angustiarte. Si confías en Dios, Él no permitirá que la prueba te destruya. Más bien, te dará fuerzas para seguir con valor y lograr mayores alturas.

¿Dónde vas, Fanny? Le preguntó su madre. Voy a jugar al prado, le contestó la niña. La mamá se preocupaba porque Fanny no era como todos los demás niños. Ella era ciega y su madre temía que su hijita tropezara y cayera o se perdiera en el bosque. No te preocupes, mamá, dijo Fanny muy alegre. Voy a jugar con mi corderito. Él me cuidará. Esta niñita era Fanny Crosby, quien llegó a ser la muy conocida poetisa y autora de muchos bellos himnos que todavía hoy cantamos. Cuando era niña, le gustaban mucho los animalitos, y cuando le regalaron un corderito que había quedado huérfano, la niña dijo: «Yo voy a ser su mamá». Desde entonces Fanny y su corderito eran compañeros inseparables. Caminaban por los campos, recorrían las colinas y muchas veces se durmieron juntos cerca del arroyo. Aunque Fanny era ciega, era una niñita feliz. Cuando se dio cuenta de que no podía ver la belleza de la naturaleza y de la vida, decidió que nunca sería una carga para otros y que no se quejaría de su mala suerte, sino que siempre estaría contenta para que los que estuvieran con ella se alegraran con su presencia. Amaba mucho los pájaros y las flores, especialmente las violetas que crecían junto a su casa. Amaba los árboles y aprendió a reconocerlos por su fragancia y por el tacto. El libro que Fanny amaba más era su Biblia, y muchas de sus poesías se inspiraron en él. En todos sus cantos, de los cuales escribió 6.000, incluyó palabras de fe y de valor para dar ánimo a los tristes y desalentados. Todavía hoy se cantan los hermosos himnos que ella escribió, los cuales se han traducido a muchos idiomas. Tal vez conozcas algunos de ellos, como, por ejemplo, Salvo en los tiernos brazos, Dejo el mundo y sigo a Cristo, Salvador, mi bien eterno, y muchos más. Todos ellos son himnos conocidos y amados en el mundo entero. Y esta es la historia de una niña ciega, Fanny Crosby.

Al andar se hace camino. Los cambios en la vida del hombre de hoy han sido demasiado rápidos, demasiado grandes, y el hombre no termina de digerir los cambios que cada día llegan a su vida. El hombre está creciendo demasiado rápido, en tecnología, en deportes, pero en su vida, en su realidad de hombre, no ha encontrado el camino paralelo. A nivel interior, es como si el hombre hubiese quedado bloqueado, detenido. Este contrasentido le tiene desorientado, le ha desequilibrado interiormente. Son muchos los síntomas que nos indican que el hombre está en franco desequilibrio. Basta observar los despachos de los psiquiatras, los hospitales, las clínicas. Y el hombre de buena voluntad, no puede permitir que sigamos por este camino. El sol sale todos los días, pero ya no alumbra en el corazón del hombre. El hombre se ha empeñado en oscurecerlo todo, en destruir la armonía de la naturaleza, en convertir el planeta en un estercolero. Admiramos los rascacielos de cemento y hormigón, y el hombre, al vivir en su interior, se ha convertido en un pájaro enjaulado. Ya nuestro paladar perdió la sensibilidad del sabor de los alimentos naturales. Ya no somos capaces de saborear un vaso de agua cristalina que emana de las entrañas de la tierra. Y en tu interior te revelas a todo esto. Notas que algo no funciona bien. En la marcha del hombre de hoy, empiezas a rechazar el modelo de sociedad. ¿Hasta cuándo podremos seguir cometiendo errores? Recuerda, querido amigo, tus huellas en la vida dejarán el sello de tu realidad interior. Y merecerá la pena luchar para que tu vida dé grandes frutos. Te amo, Señor. Tú eres mi fortaleza, mi roca, mi alcázar, mi libertador. Dios mío, refugio mío, mi fuerza salvadora. En mi angustia invoqué al Señor. Grité mi Dios y mi grito llegó a sus oídos. Viva el Señor, sea ensalzado mi Dios y Salvador.

Señor, tú me llegas hasta el fondo y me conoces por dentro. Lo sé, me conoces cuando no paro o cuando no sé qué hacer. Mis ilusiones y mis deseos los entiendes como si fueran tuyos. En mi camino has puesto tu huella. En mi descanso te has sentado a mi lado. Todos mis proyectos los has tocado palmo a palmo. Tú oyes el corazón del hombre sumido en el silencio cuando aún no tiene palabras para abrirse a ti. Es increíble. Me tienes agarrada totalmente. Me cubres con tu palma y me siento tuya. Como grano de arena en el desierto, como gota de agua perdida en el mar. Así me encuentro ante ti. Dios mío, quiero abrir mis brazos y abarcarte. Quiero llegar hasta tu orilla y nunca toco tu tierra. Me digo y no sé responderme, ¿a dónde iré que no sienta el calor de tu aliento? Me digo, ¿a dónde escaparé que no me encuentre con tu mirada? Cuando escalo mi vida y me supero, allí estás tú. Cuando me canso en el camino y me siento barro, allí, perdida en mi dolor, te encuentro a ti. Cuando mis alas se hacen libertad sin fronteras y toco el despertar de algo nuevo, cuando surco los mares de mis sueños y pierdo la arena pegadiza de mis playas, allí está tu mano y tus ojos y tu boca. Allí, como amigo fiel, de nuevo estás tú. Si digo cansada que la noche me cubra de negro, si digo desanimada que el día se haga noche sobre mí y me envuelva en su manto robándome el camino, y la niebla, Señor, es oscura para ti, y la noche, Señor, es clara como el día. Tú eres como manantial de donde brota el río, como raíz de donde arranca el árbol. Tu vida se ha hecho vida en mis entrañas. Me has dado el origen y quieres que camine hacia la meta, que no es otra sino tú. Soy tuya. Solo tu amor da respuesta a mi pregunta. Me amabas ya cuando me tejiste en el seno de mi madre. Te doy gracias porque me has llamado a ser feliz. Señor, me conoces hasta el fondo de mi alma. Nada se esconde de cuanto soy en lo más profundo. Yo me pregunto si el sentido de mi vida puede darse si le faltas tú. Señor, aunque mi árbol se quede sin hojas, aunque la poda lo deje desnudo y solo, aunque el frío lo apriete hasta hacerle llorar, Señor, en mi árbol, mi hoja serás siempre tú. Dios mío, sondéame para conocer mi corazón. Ponme a prueba para conocer mis sentimientos. Mira si mi camino se desvía o se hace camino muerto. Guíame por el camino nuevo que has abierto entre los hombres. Quiero hacer de él un proyecto para mi vida y paso a paso, desde lo hondo de mi ser, vivir.

En el programa anterior hablamos acerca de algunos principios prácticos útiles para lograr una buena educación, tanto para hijos como para alumnos, desde la posición de padre o educador y desde la del hijo o alumno, puesto que para lograr una educación exitosa, ambos actores son protagonistas. Hace falta que el educador quiera y sepa educar y que el alumno quiera y sepa ser educado. Sin embargo, cuando falta una correcta escala de valores, la educación fracasa. Un niño mal educado es un niño que no recibió o no llegó todavía a asimilar los valores básicos de la vida. Por ignorancia, falta de interés, por dejadez o por cariño mal entendido, al niño mal educado se le concedieron todos los gustos y caprichos desde la cuna. Se le consintieron pataleos, llantos y revolcones por el suelo, accediendo a sus peticiones, pues era pequeñito y daba lástima contrariarlo. De modo que aprendió qué métodos son los más útiles o rápidos para salirse con la suya. A este tipo de niño nunca le enseñaron buenos hábitos en la alimentación, dejándole comer lo que quiso y a cualquier hora, aunque fuesen golosinas y supiésemos que le harían daño. Como nota, me gustaría resaltar que a veces no damos importancia a la alimentación cuando en realidad juega un papel muy importante en la educación. Me contaron el caso de una madre que gritaba y pegaba a su hijo porque no se estaba quieto. El niño tenía en una mano un refresco y en la otra un dulce. Aquella pobre madre no era capaz de comprender que el nerviosismo de su hijo no era culpa de él, sino de ella, consumiendo toda aquella glucosa rápida y acompañada de cafeína. Además, era absolutamente imposible que el niño estuviera tranquilo. Así, muchas veces, los padres culpamos a los hijos de conductas que en el fondo hemos provocado nosotros. El niño maleducado es aquel que aprendió a dejarlo todo desordenado o tirado por el suelo, dando por sentado que ya se lo arreglaría su mamá. Aprendió que es divertido usar palabrotas y gestos despectivos o groseros, porque lejos de corregirlo, le reían las gracias. Cada vez que le daba una rabieta, desobedecía o se ponía insolente, le disculpaban porque eran los demás quienes le ponían nervioso. Ya aprendería a comportarse cuando creciera. Cuando se peleaba o manifestaba conductas agresivas y violentas, lo protegían porque era demasiado pequeño o los otros habían empezado. Nunca se le dio ninguna orientación moral o religiosa para no imponerle prejuicios. Que elija de mayor lo que más le convenga, pensaban los padres. De modo que siempre anduvo desorientado, perdido, sin límites, sin principios que le guiaran. Jamás le privaron de ver ningún programa de televisión, película o videojuego, fueran o no aptos para su edad. Por cierto, ya no es solamente que el cine y la televisión, por lo general, estén llenas de sexo, violencia, espiritismo, otras cosas, o que los anuncios estén cargados de lo mismo, o que no se respeten los horarios infantiles, sino que, además, innumerables películas, juegos y programas televisivos para niños son de un discutible valor educativo. Creo que los padres deberían revisar con cuidado lo que permiten que entre en las mentes de sus hijos, porque lo que entra por sus sentidos, vista, oído, etc., los construye, tanto para bien como para mal. Nunca serán mejores que los estímulos que reciban. Los padres debemos ser muy conscientes de que los medios tienen una enorme influencia, para bien o para mal, y es nuestra responsabilidad ser selectivo con lo que permitimos que entre en el sensible cerebro de nuestros hijos. A nuestro niño maleducado tampoco le enseñaron a acostarse y levantarse a una hora regular, razonable para su edad. De modo que se quedaba mirando la televisión, jugando con sus juegos o su ordenador, oyendo por ahí con sus amigos hasta altas horas de la madrugada. En algo tenía que divertirse. Y por supuesto, los padres del niño maleducado nunca se ocuparon en darle hábitos de autodisciplina y estudio. Cuando traía malas notas de la escuela, siempre tenían la culpa los profesores, que eran unos incapaces o la habían tomado con él. Y cuando los profesores se quejaban, los padres se ponían siempre de parte del niño. Difícil sacar adelante a un niño así. Y es que, amigos, la educación comienza en el hogar, aunque se complete en la escuela. Pero de eso hablaremos más extensamente en el próximo programa de El valor de los valores.

0: Comenzamos aquí ahora las recetas de Loli y lo que hacemos es, primeramente que nada, tomar la libreta y el bolígrafo, porque es que después no nos acordamos de los ingredientes que nos ha dado, de cómo se tiene que hacer, si primero mezclamos los tomates con los pimientos y después lo hacemos y nos hacemos un lío. Bueno, de todas formas nos pueden pedir la receta, ¿eh? Después les damos la dirección. Pero de todas formas, pues siempre es bueno tomar nota ahora mismo, ¿no?
1: Sí, porque a lo mejor queremos hacerlo para mañana, ¿no?
0: O para hoy.
1: O para hoy.
0: Vale.
1: Y entonces pues ya lo tenemos listo.
0: Claro.
1: Pero si la queremos después tener mejor o... Bueno, pues eso nos la piden.
0: Venga, lo que sí que vamos a averiguar inmediatamente es... ¿Qué receta tenemos hoy, Loli?
1: Hoy vamos a hacer verduras a la campesina. Mira qué nombre más apropiado, ¿eh?
0: Pues sí.
1: Las verduras vienen del campo,
0: porque
1: ¿no?
0: Porque verduras a la capitalina, pues
1: no.
0: Sería...
1: No le iría mucho a que no.
0: Un poco raro, ¿no?
1: Sí.
0: Pues venga, a ver. Verduras, ¿qué verduras ponemos?
1: Uy, mira, hoy llevamos muchas verduras. Llevamos cebolla, tomate, brécol. Ya que tú no sabes para qué es bueno el brécol.
0: El brécol, yo he comido brécol en alguna ocasión, no muchas, pero en
1: sí.
0: alguna ocasión.
1: Bueno, la brócoli es una verdura que por el color que tiene no atrae mucho a algunas personas, ¿no? Pero quiero
0: pero
1: decir
0: suave, ¿no?
1: Que es más suave que la coliflor,
0: sí.
1: Y es más buena de sabor, que es más suave que la coliflor.
0: Uh-huh.
1: Y es muy buena pues para aquellas personas que padecen de obesidad, para los diabéticos, porque es muy baja en calorías, porque tiene muy poquitos azúcares... Porque sacia mucho el estómago, porque tiene mucha cantidad de fibra, para las personas que padecen del corazón, para las personas que necesitan potasio, para todas esas personas, sobre todo las personas que tienen afecciones de corazón, que son las que más potasio necesitan, les conviene mucho tomar brócoli. Y para los obesos también. La cebolla, ¿para qué es buena? La cebolla es buenísima, es diurética para las personas que tienen la sangre espesa, que llaman, porque diluye la sangre, baja la tensión. La cebolla es muy buena. Así es que combinamos los alimentos y tenemos la salud por la nutrición.
0: Exactamente.
1: ¿Has visto?
0: Bueno, pues a ver, hemos dicho que tenemos, recapitulemos, cebolla,
1: sí.
0: Brécol, ¿qué más?
1: Sí,
0: ¿qué
1: mira,
0: más?
1: Vamos a necesitar para la receta de hoy, pues dos cebollas. Podemos utilizar la cebolla roja, que el sabor es un poquito diferente a la otra. Dos dientes de ajo, cuatro tomates que sean medianitos. Vamos a necesitar aceitunas verdes, de estas que están rellenas de pimiento rojo. Y si no, pues los podemos hacer nosotros también. Tenemos pimiento asado, un aparatito de estos de deshuesar. Claro que si las compramos hechas nos quitamos ese trabajo, ¿no?
0: Bueno, si las compramos deshuesadas, pues simplemente le metemos el pimiento
1: también
0: dentro.
1: También le metemos el pimiento dentro y más fácil y mejor,
0: sí, claro,
1: ¿no?
0: Claro.
1: Bueno, después vamos a necesitar dos cucharadas de aceite de oliva. Vamos a necesitar... una brócoli o dos si son más pequeñitas. Vamos a necesitar una taza de agua, media cucharadita de tomillo de este que venden ya molido. Y vamos a necesitar un pelliquito de sal y nada más. Estos son los ingredientes. Ahora, ¿qué vamos a hacer? Pues vamos a cortar la cebolla así cuadradita, vamos a picar el ajo, a pelar el tomate. Le vamos a quitar un poco las pepitas, una vez que ya lo tenemos pelado, le cortamos un poquito la corona al tomate, lo escurrimos así un poquito y salen toda la semilla enseguida. Lo cortamos a rodajas que sean un poquito gruesecitas y vamos a poner el aceite a calentar en una sartén que sea honda, una sartén de estas que llamamos guisera, ahí es donde nos va a salir mejor este guiso. Y entonces vamos a poner a rehogar un poquito con el fuego bajo la cebolla y el ajo. Y una vez que ya estén blanditos, porque lo hemos tapado así un poquito para que quede ahogadito, entonces le vamos a añadir el tomate, lo vamos a poner y vamos a poner, una vez que ya tenemos el tomate así un poquito ahogadito también, el brécol. Le vamos a poner el aderezo, el agua, lo tapamos y lo dejamos hervir. Unos 10 minutos porque estas verduras se hierven con facilidad. Como la cebolla ya la hemos ahogado un poquito antes, que ya está blandita, pues no necesita... mucha cocción tampoco, porque es lo que más cocción necesita, pero ya la hemos adelantado antes. Y una vez que ya lo tenemos casi a punto, que ya están los 10 minutos hervido, entonces es cuando le vamos a añadir las aceitunas. Tenemos que tener cuidado con la sal en este guiso, porque como le añadimos las aceitunas que contienen sal, si lo ponemos bien de gusto de sal, al añadirle las aceitunas nos va a quedar salado. Así
0: claro.
1: Es que quede cortito de sal. La sal además no es muy buena para nuestro organismo. Los alimentos que tomamos ya contienen sal, con un poquito que le pongamos, suficiente.
0: Bueno, para darle el puntito de sabor y ya está.
1: Exacto. Una vez que le hemos añadido las aceitunas, 5 minutitos más de cocción, que desprenden ya la sal que contiene la aceituna y sal al resto de alimento y le da el sabor de la aceituna, que también es muy bueno. Lo retiramos del fuego, lo dejamos un poquito reposar y listo para comer. ¿Qué te ha parecido?
0: Pues sencillo, como todas tus recetas. Y sabroso además, ¿no?
1: Pues sí, sí que está bueno. Y muy sano.
0: Claro que sí. Bueno, pues vamos a repetir los ingredientes de estas verduras a la campesina.
1: Pues vamos a necesitar 2 cebollas rojas. Si quieren hacerlo con blanco también se puede hacer, ¿eh? La cebolla. Simplemente es porque varía un poquito el sabor, ¿eh?
0: Y el color, ¿no?
1: El color, ¿eh? El color, el sabor. Porque los aceites esenciales de cada cebolla, aunque sean los mismos, pero no son iguales. Contienen cosas diferentes. 2 dientes de ajo. 4 tomates medianitos, aceitunas verdes con pimiento rojito en el interior, vamos a necesitar 2 cucharadas de aceite de oliva, un brécol si es grandecito o 2 si son más medianitos, 1 taza de agua, 1/2 cucharadita de tomillo molido, un poquito de sal y nada más.
0: Pues nada, con estos ingredientes tan sencillos nos hacemos unas verduras a la campesina para chuparnos los dedos. ¿Verdad que sí, Loli?
1: Hombre, claro.
0: Bueno, pues espero que hayan tomado muy buena nota de los ingredientes y de cómo se hace y que lo pongan en práctica y que nos cuenten si realmente les ha gustado. Y o si le han hecho alguna de sus variaciones personales, pues también que nos lo cuente. Diga, pues yo le he puesto esto, le he quitado aquello. Oye, me ha quedado para chuparse los dedos, ¿no?
1: Pues sí, sí, porque después cada cocinera pues tiene su manera de cocinar.
0: Y... Oye, y cocinero, ¿no?
1: Ah, hombre, claro, que hoy en día hay cocineros más casi que cocineras, ¿eh?
0: Bueno, pues nada, esta ha sido la receta de Loli para el día de hoy. Así que, bueno, otro día más. Para cualquier consulta o para cualquier cosa que nos queráis contar, vuestras propias recetas, lo que sea, pues ya sabéis que podéis poneros en contacto con nosotros a través de Radio 7, las recetas de Loli, calle Virgen de los Lirios 44 tercero, 03-801 Alcoy, o bien también a través de nuestro correo electrónico radio7@ono.com.

Érase una vez. Érase una vez un cuento leído con cariño. Érase una vez un cuento del que podíamos extraer interesantes lecciones para nuestra vida. Érase una vez.

La muñeca de maíz. Missy era una muñeca de maíz. Pertenecía a Teresa, una niñita que vivía en el campo cerca del río Mississippi. Teresa había llamado a su muñeca con el mismo nombre del río, pero como era muy largo, lo acortó y la llamaba simplemente Missy. Teresa pensaba que Missy era preciosa. En realidad, lo era. Missy fue la primera y única muñeca que Teresa había tenido en su vida, y ella quería tanto a su muñeca que la llevaba consigo a todas partes donde iba. Missy estaba hecha de maíz. Sus brazos y sus piernas estaban hechos con palitos. Sus ojos eran dos grandes granos de maíz y su pelo era de barba de maíz. Hasta su vestido era de hojas secas de maíz que Teresa había teñido de diferentes colores con el jugo de varios vegetales. Solo su cuerpo no estaba hecho de maíz, sino que estaba relleno de algodón. A Teresa le gustaba mucho hacer cosas para Missy. La mayoría de ellas eran de granos de maíz que había cosido con aguja e hilo. A veces le hacía largas cadenas de otras semillas, como de las pepitas de sandía o de calabaza o de pepino. Y otras veces usaba judías, habas o guisantes. A estas también a menudo las teñía con jugos de remolacha para que fueran rojas o de espinacas para que fueran verdes. Una mañana el río Mississippi comenzó a crecer y a crecer. Generalmente alcanzaba cierto nivel y se mantenía allí, pero esta vez el río creció tanto que lo inundó todo. Las matas, las plantas, los árboles arrancados de raíz, todo flotaba y pasaba frente a la casa de Teresa, llevado por la corriente enfurecida. Teresa oró a su Padre Celestial por ayuda. Los representantes de la Cruz Roja vinieron en un bote para llevar a Teresa y a su familia a una zona donde no había peligro. «No pueden traer muchas cosas consigo», anunció la señora de la Cruz Roja. «Debemos dejar lugar para otra gente». Teresa abrazó fuertemente a Missy. «Pero Missy es una muñeca», dijo con lágrimas en los ojos. «Bueno, llévate tu muñeca contigo», dijo uno de los empleados de la Cruz Roja amablemente. Teresa envolvió alrededor de su cintura y también alrededor de la cintura de su muñeca algunos de los collares que había hecho Teresa. Creyó que le servirían para hacer muchas cosas. La familia de Teresa fue llevada a un campamento que había hecho para los refugiados que estaban en la zona de las inundaciones. Había 8.000 personas allí. Y todos los encargados estaban muy ocupados en proveerles alimento, mantas, colchones y ropa seca a los que lo necesitaban. Teresa llevaba a Missy consigo todo el tiempo, y cuando los otros chicos se referían a ella diciendo «Missy, esa muñeca rara», Teresa se sentía triste. Teresa nunca antes había visto a tantos niños juntos. Además, había muchos juegos para jugar y algunas personas contaban historias y mostraban libros con figuras bonitas. A Teresa le gustaba la vida en el campamento. Finalmente terminó el invierno y el río comenzó a bajar. La familia de Teresa y las otras familias pudieron regresar a sus hogares, limpiaron el barro de las casas que el agua había destrozado y pusieron la casa en orden de nuevo. La primavera había avanzado ya y era demasiado tarde para sembrar lo que habitualmente solían cultivar en esa región. Un día el papá de Teresa, mirando los campos, comentó: «La inundación se ha llevado todas nuestras semillas y lo que no ha sido arrastrado por el agua se ha echado a perder. Es demasiado tarde. Si tuviéramos algunas semillas, yo sembraría alguna cosa de todas maneras. El clima está propicio para sembrar una huerta». Teresa sabía que Jesús los ayudaría, así que se puso a orar. Al terminar su oración, una idea vino de súbito a su mente. «Tal vez Missy nos deje algunos de sus cinturones y collares», le dijo Teresa a su papá. «Y puedes tener todos los míos, si los quieres, papá». El papá la miró con una expresión de asombro. «Yo dije semillas, Teresa, para el huerto». Teresa sonrió y dijo: «Sí, yo lo sé, papá. Mis collares y cinturones, y los de Missy, están hechos de semillas, algunas teñidas de rojo y otras de verde y otras de azul, pero podrían crecer.
y Teresa le alcanzó sus collares que eran de semillas para que los viera mejor. El papá los observó y dijo, «Bueno, ¿los tenías cuando estuvimos en el campamento de la Cruz Roja?» «Sí, una de las enfermeras quería que yo los tirara. Me dijo que eran basura. Pero yo no quise. Yo me puse a llorar y al fin ella permitió que los guardara. A mí sí no le gustan sus collares, pero yo estoy segura que a ella no le va a importar que tú plantes las semillas. Yo puedo hacerle otros el próximo año». «Está bien, Teresa», dijo el papá sonriendo. Teresa, con Missy en sus brazos, observó cómo su papá plantaba las semillas. En pocas semanas, los brotes del maíz comenzaron a aparecer. Algunas semillas no germinaron, pero otras sí. Había también brotes verdes de calabaza, de pepinos, de melones, de sandías e hileras de frijoles. Un poco más adelante sacaron algunas semillas de algodón que rellenaban el cuerpecito de Missy y también las sembraron cerca. Aquel otoño, cuando el papá vendió algunos de los productos que habían crecido, trajo del pueblo una hermosa muñeca para Teresa. Todos admiraron la nueva muñeca, pero ninguna, por más bonita que fuera, le parecía tan querida a la familia de Teresa como la pequeña Missy, la cual Jesús había utilizado para contestar la oración llena de fe de una niñita. Teresa se hizo nuevos cinturones y cadenetas y collares para sí misma y para Missy aquel otoño. Y mientras los colgaba en hilera en su casita de juegos, decía: «Uno nunca sabe cuándo puede venir otra inundación, Missy. Uno nunca lo sabe, así que los dejaremos colgados aquí por si nos pueden ser útiles». Queridos niños, aprended de esta niñita que sin tener nada utilizó lo más natural como son los granitos de ciertas plantas para poder después ayudar a sus padres y tener de nuevo una vida cómoda. Acordaros siempre de orar a Jesús, que Él trae a nuestra mente ideas que pueden sernos de mucha utilidad. Hasta el próximo programa. Adiós.

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De todo esto resulta algo conmovedor que hace vibrar el corazón para siempre. Es fácil ser salvo y difícil estar perdido si comprendemos hasta qué punto la buena noticia es buena. 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Pueda producir a todos vosotros tanto placer oírlas como a nosotros reunirlas y llevarlas a vuestros oídos. Cuando la Iglesia reciba la lluvia tardía. El apóstol Pablo, en su carta a los Gálatas, en el capítulo 3 y versículo 13, escribió: Cristo nos redimió de la maldición de la ley, habiéndose hecho maldición por nosotros, porque está escrito: maldito todo el que es colgado en un madero. ¿Por qué Cristo vino a ser maldición colgado del madero? ¿Por qué nos redimió de la maldición de la ley? A fin de que la bendición de Abraham pudiera venir sobre ti y sobre mí. Y podemos preguntarnos, ¿qué es la bendición de Abraham? La justicia por la fe. Cristo murió para que tú y yo pudiésemos ser hechos justos por la fe. ¿No es algo horrible intentar robar a Cristo la misma cosa por la que murió? Es decir, desear obtener la justicia por otro camino. Creamos en Cristo Jesús. Somos redimidos de la maldición de la ley. Cristo es hecho maldición por nosotros a fin de que la bendición de Abraham pudiera venir. Como dice el apóstol Pablo en su carta a los Gálatas en el capítulo 3 y versículo 14, a fin de que por medio de la fe recibiésemos la promesa del Espíritu. Cuando creemos en Cristo Jesús, se obtiene la justicia que es por la fe. Entonces el Espíritu Santo realiza la circuncisión del corazón y somos recibidos por Cristo. Cuando nosotros, como pueblo, como un cuerpo, como iglesia, hayamos recibido la bendición de Abraham, ¿qué viene a continuación? Viene la lluvia tardía, el derramamiento del Espíritu Santo, cuando todos como iglesia reciban la justicia de fe de la bendición de Abraham. Entonces, ¿qué es lo que impide a la iglesia recibir el Espíritu de Dios? Nada. Es en ese punto donde estamos desde 1893. ¿Qué es lo que impide el derramamiento del Espíritu Santo? ¿Qué retiene el derramamiento? Solamente la incredulidad. Nuestra falta de la justicia de Dios que es por la fe, esto es lo que le detiene. Cuando la justicia de Dios es recibida, se nos otorga con el fin de que podamos recibir la promesa del Espíritu a través de la fe. Asegurémonos de que tengamos la bendición de Abraham, pidámosla y la recibiremos.

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1: Hola amigos, bienvenidos de nuevo al programa de Fauna Manía. Y aquí nos encontramos para hacerles compañía estos momentos, Diego Romero y la que está aquí también, Loli Caballero. Y bueno, pues hoy vamos a continuar hablándoles de la rana.
2: Hay que ver cómo es la naturaleza. Desde que mamá rana pone esa enorme cantidad de huevos, hasta que la cría es toda una rana, su vida se convierte en todo un espectáculo de efectos especiales. Pues su fisonomía cambia varias veces en un periodo relativamente corto. Al menos es relativamente corto para nosotros, los humanos. Para la rana no lo sabemos, ¿verdad, Loli?
1: Pues no. Seguro que si su vida se desarrollara en una sociedad de consumo como es la nuestra, pues la ranieta también tendría un espectacular álbum de foto familiar.
2: Y Loli, ¿la rana permanece en la charca donde nace toda su vida o se va de allí?
1: Pues bueno, mira, la rana puede permanecer en la charca donde ha nacido toda su vida, o puede que aprovechando alguna lluvia o estando el terreno húmedo, entonces se decida a emprender viaje a otra charca que esté menos poblada de ranas que la que ella se encuentre, y en la que también de paso pues haya más cantidad de insectos.
2: Yo destacaría una cosa de este fantástico animal que es la rana, y eso es su piel.
1: Sí, mira, la piel de la rana es un fantástico órgano a través del cual pues pueden beber, pueden respirar, ¿te lo imaginas, Diego?
2: A través de la piel,
1: sin necesidad de abrir la boca, y además esta estupenda piel segrega una sustancia que la mantiene húmeda y al mismo tiempo resulta venenosa para los molestos parásitos que pretenden cebarse en ella, pero también su color lo hace que ella sea casi invisible entre la vegetación, y de esta manera se puede defender.
2: Entonces tiene una piel, digamos, de fantasía la rana.
1: Pues casi.
2: Porque
1: casi.
2: Le sirve
1: para todo, para respirar, para beber, para camuflarse, para todo.
2: También podríamos hablar de la pubertad de la rana, ¿no, Loli? Porque con todos los cambios que se producen hasta llegar a ser adulta, pues habrá un momento en el que no se sentirá renacuajo, pero tampoco se sentirá rana, porque el animal también tendrá...
1: Pues sí, entre todos los cambios que sufre, ¿verdad? También sería muy interesante, pero lo cierto es que a pesar de todo esto, la rana puede vivir entre 7 y 8 años, imagínate.
2: Y estos 7 u 8 años que vive la rana los dedica a atrapar insectos, siempre ese es su trabajo.
1: Hombre, lo cual quiere decir que mientras que la rana satisface su abultada barriguita, pues esto lo hace sin darse cuenta. Y además está haciendo un gran beneficio a los seres humanos, librándonos de una gran cantidad de molestos mosquitos.
2: A lo largo de este tiempo en el que hemos aprendido diversas cosas acerca de distintos animales, hemos visto que algunos no se preocupan en absoluto de sus descendientes, no se preocupan para nada de sus hijos. ¿La rana qué hace? ¿Protege a sus crías o las deja abandonadas a su suerte?
1: Bueno, pues mira, hay algunas ranas que sí que protegen un poquito, a sus crías. Y eso no lo hace la mamá, sino el papá rana. La protección consiste en transportar los huevos de un lado hacia otro entre sus patas hasta que estos eclosionen. Y una vez que han eclosionado, han nacido las ranitas, ahí se acabó la protección.
2: Ahí ya
1: se acabó, ya deja de ser papá, ya no hay más protección para la rana.

0: Bueno, Loli, hemos visto cosas de la rana que son muy curiosas, ¿eh?
1: Pues la verdad que sí, fíjate, desde la piel, para qué le sirve, ¿eh? Es muy curioso.
0: Nosotros la conocemos como rana. Uh-huh. Pero también tiene un nombre curioso, ¿el nombre científico que le dan o...?
1: Pues mira, sí, le dan Hila arbórea, o también le llaman rana de San Antonio. Pero imagínate que existen 4.000 especies de ranas.
0: ¿4.000 especies, has dicho?
1: En todo el mundo.
0: Madre mía, cuánta rana.
1: Y todas diferentes, ninguna igual a otra.
0: ¿Y su lugar de donde ellas habitan, qué es? ¿En todo el mundo el mismo?
1: Pues generalmente habita en abundante, donde hay abundante vegetación, zonas que hay mucha vegetación, con arbustos, con árboles, con carrizales, donde además de vegetación hay humedad. Claro. Ahí es donde ella habita.
0: ¿Y la alimentación?
1: Pues fíjate, cuando nace es vegetariana, es totalmente vegetariana en su primer estado de vida, pero después, conforme va creciendo, conforme se convierte en rana, pues pasa de ser herbívora a insectívora. Después ya se alimenta de insecto, como hemos visto.
0: Y las ranas son de varios tamaños también, ¿verdad?
1: Pues sí, fíjate, las hay desde poco menos de 2 centímetros, o sea, una cosa chiquitina, chiquitina.
0: Una ranita.
1: Una ranita, ¿eh? Hasta 30 centímetros de rana, que se llama rana Goliat. A mí me daré miedo de encontrarme con esta, ¿eh?
0: La verdad es que si vas por el campo y ves una ranita de 2 centímetros, y dices, sí, mira qué rana más bonita. Pero si te encuentras una de 30 centímetros...
1: 30 centímetros de rana, imagínate.
0: Oye, también pegará un salto pues, en comparación con su tamaño, ¿no?
1: Pues sí, yo de verdad no me gustaría encontrarme con ella. Por lo menos hasta que no la conozca y me familiarice. Y después está la más normal, que suele medir entre 5 centímetros más o menos, que creo que es la que conocemos, ¿no? Nosotros. Por lo menos es la que yo conozco.
0: Me imagino que todas serán inofensivas, aunque sea grande.
1: Sí, sí.
0: Y bueno, ¿la rana en qué estado se conserva?
1: Pues el estado de conservación es extremadamente delicado porque acusan gran sensibilidad a la contaminación. Y por eso hoy en día son animales que están siendo protegidos, porque hay mucha contaminación y ellas mueren.
0: O sea, las aguas mismas estarán contaminadas.
1: Claro, están contaminadas y ellas mueren.
0: Y mueren o no se reproducen.
1: Sí, sí, no se reproducen como debieran, tienen dificultad para la reproducción y además...
0: La verdad es que sería una lástima que desapareciera un animal como la rana, porque... A pesar de lo de la piel, que nos ha llamado mucho la atención, también me llamaba la atención de que pone 1 millón de huevos.
1: 1 millón, imagínate.
0: ¡Qué barbaridad!
1: Lo que nos hace pensar que se reproduce con facilidad y en cambio vemos que tiene problemas por causa del hombre.
0: Y también, otra cosa, porque es un animal lleno de curiosidades. Has dicho que en un principio es...
1: Es herbívora.
0: Herbívora.
1: Sí. Después, y luego pues nos libera de esos insectos que tanto nos molestan, como son los mosquitos. A veces molesta a la rana y mira, simplemente teniéndola en la piscina allí al ladito de casa, en el verano nos protegería de los mosquitos, porque se los comen.
0: Si hay una buena cantidad de rana, devoran una buena cantidad de mosquitos.
1: Claro, claro, sí, sí, bastante.
0: Y también me llama la atención eso de que primero respira por branquias, ¿eh? Uh-huh. Como los peces.
1: Sí, sí.
0: Y luego termina respirando por pulmones.
1: Claro, es que ahí es la gran transformación que la rana sufre desde que nace, de ese huevecillo, desde que el huevecillo eclosiona, después del renacuajo, cómo va cambiando hasta que se transforma en rana.
0: Claro.
1: Todo su organismo sufre transformación.
0: Por eso, antes cuando decíamos de que si viviese en una sociedad de consumo tendría un álbum de fotos
1: claro,
0: muy variado.
1: Claro,
0: ¿eh?
1: Muy variado, porque es que es muchísimo lo que cambia.
0: Mira, mira, cuando no tenía patas, cuando salieron las patas de detrás.
1: Ahora la colita. Pues sí, es verdad que sufre mucha transformación.
0: Pues nada, amigos, esto ha sido todo por hoy. Hemos estado hablando un rato acerca de la rana, un animal maravilloso también. Y quedan invitados para el próximo día, pues aprender acerca de otro animal, ¿verdad, Loli?
1: Claro que sí.
0: Pues hasta el próximo día, amigos.
1: Adiós.

El doctor D.M. Azin, presidente del Departamento de Sociología y Antropología de la Universidad de Pensilvania, observó que los niños pueden ser literalmente alucinados por ciertos programas. Como él comentaba, interrumpa a algún niño que esté absorto ante la televisión y note el profundo trance en que se encuentra. Se sentirá molesto con usted por interrumpirle. Está en un estado de alienación semejante al que producen las drogas. Es alarmante constatar que en algunos ambientes la población infantil pasa más tiempo frente al televisor, internet o los videojuegos que en la escuela. Parece ser que el doctor tenía razón al asegurar que la televisión sustituye de alguna manera la función materna. Ocupa el lugar central en el diseño del hogar. Es el punto de referencia obligado en la organización de la vida familiar. Está siempre disponible, ofrece su compañía a todas las horas del día y de la noche, alimenta el imaginario infantil con toda clase de fantasías y cuentos, es el refugio de los momentos de frustración, de tristeza o de angustia, y como una madre blanda, nunca exige nada a cambio. En medio de imágenes impactantes, con un ritmo trepidante, música envolvente y sensaciones fuertes, los investigadores nos alertan sobre tres peligros

absolutamente visibles. La perpetuación de estereotipos comportamentales negativos, la banalización de la violencia y la presión hacia un consumo indiscriminado. ¿Pero qué hacer para evitar que nuestros hijos caigan en la dependencia de los medios y las tecnologías con sus consiguientes riesgos y aprendan a enfrentar la realidad sin ellos? ¿Desenchufando sin más los aparatos? ¿Prohibiéndoles que vean programas o jueguen videojuegos? Seguramente no habrá nada menos efectivo. Vivimos en una sociedad global en la que la imagen reina de modo omnipresente y, por tanto, resultará mucho más práctico, aunque nada fácil, enseñarles a hacer un buen uso de los medios audiovisuales a su alcance y ponerlos en guardia ante sus eventuales peligros. Si hablamos de violencia y estereotipos negativos, posiblemente los reyes sean los videojuegos. Violencia al máximo nivel, adrenalina pura que les engancha y les pervierte. Nuestro desafío es ofrecer a nuestros pequeños alternativas. Juegos inteligentes y educativos fundamentados en el respeto a los demás y, por encima de todo, en la no violencia. El problema no es el juego si se utiliza en su justa medida y en el momento oportuno, sino el contenido de este. Sobre el consumismo imperante en los medios, no olvidemos que los psicólogos advierten que la publicidad comercial que sale en la televisión suele estar producida por expertos en la manipulación de la voluntad. Hay que enseñar a los niños a defenderse de su perniciosa influencia. En cuanto a la sexualidad y el erotismo, podemos decir que esos contenidos venden al mismo nivel que utopizan y desvirtúan precozmente las relaciones humanas y llevan a nuestros jóvenes a conductas de riesgo, buscando algo que no van a encontrar, porque el sexo sin amor es peligroso y destructor de los sentimientos, porque excita, pero no calma la sed. Por no hablar del espiritismo tan presente en los medios y tan venenoso y perjudicial para sus mentes. Dependencia, alienación, obsesión, individualismo, ansiedad, falta de autoestima, aislamiento. Estos y muchos otros son algunos de los problemas psicológicos derivados de un mal uso de los medios. Más de 2 horas al día de televisión, videojuegos o internet ya puede considerarse como una adicción. En el caso de internet, además, hay otros peligros, como el contacto con pedófilos que pueden abusar de nuestros niños o manipularlos para que hagan cosas que no deberían hacer. Por eso es básico que los padres estemos muy bien informados, tomemos las precauciones oportunas y, sobre todo, que formemos e informemos a nuestros hijos. La mejor defensa es siempre la información. Además, es necesario que padres y maestros preparemos a nuestros jóvenes para que sean personas fuertes, con dominio propio, con valores morales sólidos, capaces de dominar los medios y no dejarse dominar por ellos, ni caer en tipos de dependencias peligrosas. No podemos alienar a nuestros hijos de los medios, pero podemos y debemos enseñarles a usarlos adecuadamente. En el próximo programa del Valor de los Valores hablaremos un poco más acerca del principal medio del siglo XXI, Internet.

0: Pues aquí estamos, Antonio, Esther y un servidor, para escucharte, Antonio. Esas curiosidades. A ver qué nos traes hoy. A ver en qué nos sorprendes en este día, Antonio.
1: Bueno, como ya saben nuestros oyentes, el programita este de ¿Sabías qué? Es una recopilación de la navegación que suelo hacer por Internet, y a veces uno encuentra cosas muy curiosas en Internet.
0: A ver, ¿por
1: y
0: dónde
1: en otros
0: empiezas?
1: Lugares. Mira, hoy os traigo un poco un popurrí, un poquito de todo, porque me pareció interesante. Hay cosas así breves y graciosas que bueno, que nos pueden alegrar un poco el día, y además podemos instruirnos también qué es lo que pretende también este microespacio. Vamos a ver, no sé, en 1879, de eso ya hace unos cuantos años.
0: Yo ya había nacido.
1: Fue introducida en Estados Unidos una sustancia para tratar la adicción a la morfina. Ya sabéis que la morfina en un principio fue utilizada como método terapéutico aliviar el dolor y tal.
2: Todavía hoy se utiliza
1: así,
2: ¿verdad?
1: Sí, pero ya sabéis que la morfina en su consumo, pues depende de las cantidades y tal, puede crear un cierto hábito. Entonces se introdujo en Estados Unidos en 1879 una sustancia para paliar esa dependencia. Ya que no sabes qué sustancia es la que se empezó a utilizar.
2: Seguro que nos vas a sorprender.
1: Sí, a mí yo me sorprendió. La cocaína.
2: Vaya, hombre, o sea que nos quitamos de la morfina para entrar en la cocaína.
1: Exactamente.
0: Oye, pues
2: no sé qué es peor, ¿eh?
0: Oye, pues por eso que es peor si morir o perder la vida, no lo sé.
2: Ahí es justo la frase ahí.
1: Esa es la curiosidad.
2: No sé.
1: En ese momento, evidentemente, la cocaína. Ahora, la cocaína se utilizaba también como un elemento, digamos, dentro de la química farmacéutica.
0: A mí se me ocurre
1: una
0: explicación muy malévola.
1: ¿Cuál?
0: No sé qué empresario era más fuerte, si el de la cocaína o el de la morfina, y se llevó el gato al agua. No sé.
1: Pues soy un poco más malévolo. Los laboratorios o quien fuera.
2: Hombre, en las altas montañas de Perú y otros lugares se utilizan las hojas de cocaína.
1: Hay fusiones, para
2: entrar en las minas.
1: Exactamente, etcétera. Y se mastica y sí, tal. Sí. Es muy habitual que los turistas, cuando van a esas altitudes, pues se les da infusión de coca.
0: Bueno, cuidadito, no vayáis a esos sitios, ¿eh?
1: No, yo tengo amigos que sí que lo han hecho, porque es que además es inevitable. Si quieres estar por ahí, porque si no tienes el mareo del turista, que se llama, que bueno, que hay gente que puede tener problemas físicos realmente.
2: Falta el oxígeno.
1: Bueno, pues volviendo a la cosa curiosa, nosotros hoy en día entendemos y conocemos bien a la cocaína, sus efectos, pero en aquel momento, cuando se utilizaba, pues no se conocía de tal manera, y bueno, hoy en día tenemos lo que tenemos porque nos lo hemos buscado. Con lo mismo que se buscó John Coffey, que evidentemente no sabéis quién es, como yo tampoco sabía, pero que en 1853 este hombre construyó una cárcel en Dunglan, en Irlanda. Como negocio, o sea, una cárcel para meter a los ladrones. ¿Sí? Ya sabéis que, por ejemplo, en Estados Unidos, aquí en España no, pero en Estados Unidos hay prisiones privadas donde el Estado pone allí a los ladrones. Paga para que haya una vigilancia, ¿no? Pues este hombre en 1853 construyó esta cárcel en Irlanda, pero lo curioso de todo es que en la construcción quedó en bancarrota. Y el proyecto, se acabó de realizar, pero quedó tan endeudado con los bancos y con ciertas personas que después de un juicio fue condenado y fue metido en esa misma prisión.
2: Anda.
1: O sea, imaginaros, pobre hombre.
2: Esperemos que la hubiera construido con cariño.
0: Acierto en la vida.
1: Eso es una visión de futuro. Visión de futuro. Lo que no sé si guardó los planos para poderse escapar luego, no lo sé. Pero me llamó mucho la atención cuando encontré el dato. Me digo, mira, ¿ves? Este pobre hombre, después de intentar hacer un negocio, resulta que se vio...
2: Tú, por si acaso, no lo digas muy fuerte, que aquí hay muchos oídos.
0: El negocio le salió redondo, Antonio.
2: A ver si aquí en España, que no lo hemos hecho hasta ahora, nos ponemos a hacerlo.
1: Bueno, la historia tiene muchas contradicciones y la que vamos a hablar ahora es una de ellas. Todos conocéis la revista Times. Que en su portada, en el mes de enero, siempre publica el personaje del año, del año anterior. De hecho, en algunas de ellas pues se ha publicado, por ejemplo, Obama ha sido personaje del año, algún papa también ha sido personaje del año, Bill Gates también fue personaje del año, pero en 1838, ¿a que no sabéis quién era el personaje del año según Times?
2: Es que nos haces unas preguntas.
1: En el 38,
0: Antonio,
1: fijaros la fecha,
0: no
1: la época.
2: 1938.
0: Ni tú ni yo.
1: No, no.
2: No sé. a nivel internacional. No sé, en España estábamos en la guerra civil, pero
1: por hacerlo breve, Adolfo Hitler.
2: Vaya, no me digas, eso sí que no me lo puedo creer.
1: Bueno, pues es así, está publicado en internet, lo podéis ver. Si buscáis la revista Time, personaje del año, 1938,
2: nunca te lo hubiera dicho.
1: Sale Hitler.
2: Porque no lo considero personaje.
0: No, pero en aquella época
2: casi persona tampoco.
1: Pensar que en ese momento, Hitler, Adolfo Hitler, llegó al gobierno a través de unas elecciones democráticas, que él representaba un partido socialdemócrata y que, lógicamente, conocemos la historia, lo que hizo después, que es por lo cual le recriminamos, ¿no? Pero que anteriormente, pues,
2: claro,
1: bueno,
2: en aquel momento no se sabía lo que iba a hacer.
1: Para Times era el personaje del año. Curiosidades de la historia.
2: Curioso, sí, sin duda.
1: Otro personaje, no de Para Time, sino otro personaje de la historia que todos conocemos, fue Ronald Reagan.
0: Sí, hombre.
1: Ex presidente de los Estados Unidos y ex actor de cine. Exactamente. Pues siendo actor de cine, lo curioso es que se presentó un casting para hacer una película en 1964 llamada The Best Man.
2: El mejor hombre, sí.
1: Exactamente. Y fue rechazado. Ajá. Porque dijeron los productores de la película que no tenía el perfil para hacer de presidente en la película.
2: Vaya. Qué curioso.
1: Y después.
0: Solo le faltó luego coger a ese director para que le llevara a la campaña.
1: Así es,
0: a la presidencia.
1: Y después, sabemos, después unos cuantos años más tarde, porque Ronald Reagan llegó a ser presidente de los Estados Unidos en la vida real, ¿no?
0: Es que, con todo mi respeto, es que en ese país, de verdad, se eligen presidentes, pues eso.
1: No,
0: muy curioso.
2: Yo no voy a opinar.
0: Sí, sí. Muy curioso.
1: Es un país de oportunidades, no es el único actor. Sabéis que hay otros muchos, entre ellos en estos momentos conocido está el Arnold Schwarzenegger, que es senador, es el gobernador de California. Bueno, y que tiene aspiraciones también. Otro que tiene aspiraciones a presidencia y esto es Chuck Norris. Muy conocido por nuestros oyentes.
2: Me gusta,
1: el
2: Ranger de Texas.
1: Exactamente. Bueno, son actores que aprovechando su imagen, pues aprovechan un poco ese tirón que tiene para la campaña.
2: ¿Es bautista o evangélico?
1: No lo sé.
2: Bautista, me parece.
1: No lo sé. Por las patadas que da, yo diría que sí. Yo diría que...
2: No, porque en las series que él produce siempre hay hospital. Cuando sale un hospital siempre es un hospital evangélico, baptista.
1: Puede ser. No lo sé.
2: Me llama la atención.
0: Bueno, hay que decir a nuestros oyentes que ya saben que las patadas en el cine no son verdad.
1: No, eso es cierto.
2: Gracias por la aclaración.
1: Y cuando los coches vuelan.
0: Y lo dice
2: por cierto, ¿sabéis que hace poco he estado viendo películas cristianas impresionantes?
1: No. Buenas, ¿no?
2: Hay una productora evangélica, ahora mismo no me acuerdo el nombre, pero buenísimas, ¿eh?
1: Búscalo y lo comentamos aquí.
2: Buenísimas, un día sí que lo traeré.
1: En el programa, sí. Hombre, hay producciones muy... El problema es que estas producciones no entran dentro de lo que es el circuito comercial,
0: claro,
1: que todos conocemos. Son películas, pueden llegar a ser rentables porque hay un target y un mercado evangélico o cristiano muy interesante, pero que, bueno, no está...
2: Algunas lo han intentado, ¿eh? Por ejemplo, Fireproof, Prueba de Fuego,
1: sí.
2: Pues es una película que yo recomiendo muchísimo. Y
0: disculpad mi ignorancia.
2: Lo intentó.
0: ¿Se mete en el circuito comercial de los cines?
1: Se proyectan en cines, pero están una semana o dos semanas. Luego pasan al campo, digamos, del DVD y cosas de estas.
2: La que vi yo, la última,
1: bueno,
2: se
1: Esther,
2: llamaba...
1: me estás quitando tiempo de mi espacio, por
2: perdón,
1: favor.
2: Perdón.
1: Otro día hablamos de cine, que a mí es una cosa que ya sabéis que me gusta mucho.
2: Sí.
1: Pero bueno, hoy vamos a hablar de otras cosas muy interesantes. Hablando de cine, si os digo Thomas Watson...
2: Sherlock Holmes.
1: Pero no estamos hablando de este Watson. Pues ya sabéis que Watson en inglés pues es como, yo qué sé, como Pérez debe ser, o como Rodríguez, una cosa así. Pero en 1943, Thomas Watson fue el director, o era el director de la IBM. La IBM sí que es una marca que todos conocemos. No le estamos haciendo publicidad porque no la necesita. Hizo una declaración muy entrañable. Dijo, yo creo que hay un mercado mundial para quizás 5 o 6 fotocopiadoras. Bueno, este hombre se equivocó bastante, porque fotocopias, es cierto que estamos viviendo en otro momento, pero fotocopias hoy en día se han vendido miles de millones en todo el mundo. Tal vez es una falta de visión de futuro.
0: No. Bueno. O tenía la visión de su época. Es decir,
1: sí,
0: que,
1: pero bastante equivocada.
0: Si ya veía 5 o 6, otros no vieron ni ninguno. No me refiero. Es decir,
1: no lo sé.
0: Pero bueno,
1: no lo sé.
0: Hoy la fotocopiadora ya me diréis.
1: De la misma, seguimos hablando de la visión, digamos, de futuro, de la misma manera que tuvieron la discográfica Decca Recording Company, Inglaterra, la cual afirmó, no nos gusta cómo suena la guitarra y pensamos que la música de guitarra está completamente desfasada o pasada de moda. Esto se lo dijeron a los Beatles en 1962 cuando presentaron su maqueta a esta discográfica, que evidentemente se negaron a producir. Luego, pues supongo que se habrán tirado de los pelos hasta quedarse calvos.
0: Eso, porque eso sabemos, es más o menos como lo de Reagan.
1: Los Beatles, pues a lo largo de su historia, han vendido y siguen siendo el grupo que más discos venden, y eso que hace años que ya no están como grupo, ¿no? Uh-huh. Bueno, otra falta de visión fue la del famoso... Bueno, voy a decir el nombre al final, a ver si lo acertáis. La frase es 640K, estamos hablando de bits, de sí, memoria, claro, sí. 640K de memoria deben ser suficientes para cualquier persona. ¿Esto qué lo dijo? Esto lo dijo Bill Gates, en 1981.
2: Vaya, bueno, pues
0: en el 81.
1: En el 81, pero fijaros, estamos hablando del 81, que como aquel que dices, hace dos días de eso. La informática, lo que ha evolucionado hoy en día, cuando ya estamos hablando de teras, como el que habla de cualquier mandanga.
0: Todavía le esperaba que se Así le colgara que, el XP, que se le colgara el sí, Millennium, sí, que sí, se sí. le colgara el Windows 7.
1: Como sabéis la historia de este hombre, supongo que habéis leído alguna cosa, este hombre junto con otro compañero de la universidad en su garaje empezaron a montar los primeros ordenadores. Y de ahí, pues lógicamente fue evolucionando hasta que hoy en día Microsoft, que es una de las empresas más grandes del mundo, junto con Coca-Cola y otras empresas, instituciones, bueno, ya son como instituciones, ¿no?
0: Que no creo que tengan problemas para el desayuno de mañana.
1: No lo creo. Otra cosa es que le siente bien o no lo que coma. Eso ya vamos a dejarlo. Otro problema también de visión o de falta de visión es la que os voy a contar ahora. Dice, en un memorándum interno de la Western Union, ya sabéis que es una compañía norteamericana y tal, en 1876 escribió lo siguiente después de que Alexander Graham Bell les ofreció venderle los derechos del teléfono. Y esta gente, cuando recibió esta oferta, dijo o escribió lo siguiente: este teléfono, entre comillas, tiene muchas cosas en su contra, como para ser seriamente considerado como un medio de comunicación. El aparato no tiene ningún valor para nosotros. Bien, y bueno, bien, también sabemos que bien. A lo largo de la historia, pues claro, después se tiraron de los pelos porque la cosa no salió como ellos preveían. Ahora, una cosa curiosa. En agosto de 1890, uh-huh. Fijaros la fecha, un prisionero fue ejecutado en la silla eléctrica.
0: Vaya.
1: Esta fue la primera ejecución que se hizo por este método, cuando el emperador Belenik II de Abisinia, no conocemos el emperador, pero el país sí, hoy en día es Etiopía, cuando este hombre se enteró, encargó 3 sillas eléctricas a los Estados Unidos, que fue el inventor, desgraciadamente. El único problema fue que, al llegar el envío, descubrieron que necesitaban electricidad para funcionar. En Abisinia todavía en ese momento no contaban con este adelanto. Como el emperador era muy inspirado, pronto le encontró la solución. Y hoy en día está en un museo ya, lógicamente, pero usó durante muchos años una de esas sillas eléctricas como trono imperial.
2: Vaya, qué ganas.
0: Desenchufada.
1: Sí, claro, pues no tenían luz. Imagínate que les da al tema, ¿no? Así es que, bueno, son cosas
2: sobre
1: curiosas
2: gustos.
1: Que... Exactamente. La última. Se nos va el tiempo. Bueno, pues la vamos a dejar para el próximo día porque tampoco quiero pasarme del tiempo. Como hay muchas, sabías que hay muchas cosas curiosas.
0: Pues seguiremos otro día.
2: Eso, el próximo día.
0: Invitamos a nuestros oyentes a que sigan la sección de Antonio Sabías Que.
1: Ha sido un placer.
0: Igualmente.
1: Hasta siempre, amigos.
0: Hasta siempre. Hasta pronto.

Cuestión de perspectiva. Era una vez una industria de calzado que desarrolló un proyecto para exportar zapatos a la India. La gerencia de la empresa envió a sus dos mejores consultores a puntos diferentes de la India para hacer las primeras observaciones del potencial de compra de aquel futuro mercado. Después de algunos días de investigación, uno de los consultores enviaba el siguiente fax a la gerencia de la industria. Señores, cancelen el proyecto de exportación de zapatos para la India. Aquí nadie usa zapatos. Sin saber nada de este fax, unos días más tarde, el segundo consultor mandaba el siguiente mensaje. Señores, tripliquen el proyecto de exportación de zapatos para la India. Aquí todavía nadie usa zapatos. Al final, todo en esta vida depende de la perspectiva, del cristal con que se mira.

0: Hola amigos, bienvenidos de nuevo a este vuestro programa y al nuestro La Tacita de Hierbas. Os agradecemos que estéis ahí de nuevo para escucharnos, porque sin vosotros, pues la verdad, este programa no tendría sentido. Hola Miguel, ¿cómo estás?
1: Hola, bien. Bueno, un poco húmedo por la lluvia. Pero...
0: bueno, sin ti también el programa no tendría sentido. Bueno, hoy vamos a hablar, ya que has dicho de húmedo, de unas hierbas que nos sirven para el tiempo de invierno, porque las infecciones es una señal inequívoca de que el sistema inmunitario, que es la primera defensa de nuestro organismo, no funciona. Hoy vamos a hablar de esas hierbas y también cómo llevar una vida sana para que nuestro cuerpo esté sano. ¿No, Miguel?
1: Sí, también... dar también un poco cómo funciona nuestro sistema inmunitario.
0: Bueno, eso es tu parte. Eso te lo dejo para ti.
1: A pesar de resultar básico para nuestra salud, conocemos poco el sistema inmunitario. Sabemos que está formado por órganos corporales, amígdalas, médula ósea, timo y bazo, que producen y almacenan gran cantidad de glóbulos blancos y células inmunitarias. Los neutrófilos sirven contra las bacterias, los linfocitos contra los virus y los monocitos, que actúan como basureros de restos celulares. El timo es el responsable de la maduración de los linfocitos, cruciales en la resistencia a las infecciones provocadas por las bacterias. También similares al moho, hongos, parásitos y virus. El bazo, además de producir linfocitos, destruye bacterias y restos celulares. El organismo también dispone de una memoria inmunitaria vital. Una segunda exposición al mismo virus tendrá como consecuencia una respuesta más rápida de los anticuerpos. Son muchos los factores que afectan a la salud del sistema inmunitario. Por ejemplo, factores internos, el envejecimiento, las alergias, estados de tensión nerviosa, baja autoestima o situaciones emocionales extremas, todo esto puede disminuir la cantidad de linfocitos. Después, los factores externos, tenemos los antibióticos, las radiaciones, las sustancias químicas industriales, los plaguicidas y las drogas como los antiinflamatorios debilitan el sistema inmunitario. También los hábitos de vida, consumo reiterado de azúcar y alcohol o tomar demasiadas grasas debilita la inmunidad.

No debemos olvidar que las dolencias invernales son también un trastorno mediante el que nuestro organismo elimina las sustancias tóxicas acumuladas. El mejor ejemplo es la producción excesiva de mucosidad, tan típica en esos meses. Por ello, es importante respetar las señales de aviso que emite el organismo y aprender a interpretarlas. El cuerpo necesita depurarse y algunos hábitos pueden ayudarle. Conviene dormir lo suficiente cada noche. La falta de sueño provoca cansancio que lleva a una disminución del número de células inmunitarias.

0: Disfrutar del aire libre. La contaminación de las ciudades y los lugares cerrados y cargados acentúan la acción de los radicales libres. Hay que buscar el contacto con la naturaleza, tomar baños de sol, porque todo esto potencia el sistema inmune. También debemos de controlar el estrés, ya que incrementa las hormonas suprarrenales que parecen inhibir la acción de las células blancas. Hay que evitar o moderar la cafeína, café, la nicotina, el tabaco, la reofilina, el té, la teobromina, el chocolate.
1: También hay que desintoxicar el cuerpo gradualmente. Como no podemos comer siempre de una forma óptima, es una buena idea realizar de vez en cuando un ayuno o una dieta depurativa. Con ella, el organismo puede liberarse de las toxinas y lo que hace es bloquear, porque las toxinas lo que hacen es bloquear el mecanismo de la respuesta inmune.

0: ¿Realiza ejercicio con regularidad? Pues el sistema linfático no posee ninguna bomba que lo accione. La linfa depende de la actividad muscular. Para circular, una actividad física regular mejora la resistencia a infecciones, mientras que la inactividad aumenta su incidencia.
1: Bueno, como vemos, todo esto es muy importante para que nuestro cuerpo, nuestro organismo, esté puesto a...
0: Sí, en condiciones de afrontar todas las infecciones, porque el sistema inmunitario lo tenemos más fuerte.
1: Sí, pero claro, tendremos que dar también alguna receta de algunas hierbas para poder ayudar, aunque esto ayuda mucho también. Bueno, como hemos hablado de un depurativo, que eso también es bueno, yo voy a decir aquí unas cuantas hierbas que son buenas para depurar. Estas se pueden hacer de dos formas. Te puedes hacer una taza antes de cada comida, o puedes hacerte un litro con ellas, 4 cucharadas soperas de estas hierbas que a continuación voy a decir, e ir bebiendo de ellas durante el día, fuera de las comidas, por supuesto. Las hierbas depurativas son las siguientes: la ortiga, la borraja, el diente de león y el abedul. También hemos hablado que diremos unas hierbas para aumentar las defensas, y estas son la equinacia, el liquen de Islandia y la uña de gato. Bueno, pues amigos, hasta aquí pues lo que hemos preparado para vosotros. Esperemos que todo esto sea de utilidad tanto para vosotros como para nosotros, y que en el próximo programa pues podamos aprender más. Gracias, Miguel, por tu ayuda.
0: Gracias a ti.
1: Y hasta otro día. Bueno, recordamos que si deseáis hacer alguna pregunta, pues simplemente tenéis que llamar al teléfono 965-52-53-79 o en el correo electrónico, que es info@radio7.org, y atenderemos con mucho gusto. Gracias.

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1: Hola amigos, de nuevo estamos aquí porque queremos pasar un rato con vosotros comentando cosas que os van a ser útiles para vuestra familia. Hoy vamos a hablar de un tema realmente que ha sido a lo largo de la historia como muy humorístico, siempre se han hecho chistes sobre ello, y es hablar de las suegras, de los suegros, de las familias, de nuestro cónyuge. Entonces, vamos a hablar de una manera positiva hoy de la suegra y del suegro. Bueno, no solamente de la suegra y del suegro, también del cuñado, de la cuñada, de los hijos de tu hermana, de tu hermano, de los primos. Es decir, cuando nos casamos, aunque muchos no quieran reconocerlo, no solamente nos casamos con una persona, nos estamos casando con una familia que hay detrás de esa persona. Es cierto que hay personas que no quieren saber nada de los familiares de la familia y dicen, no, yo me he casado contigo, no con tu familia. Y en parte tienen razón. Realmente nos casamos con una persona, pero sin olvidar y sin obviar que detrás de esa persona hay toda una familia que ha acompañado a esa persona durante toda su vida y que sigue siendo su familia. Por lo tanto, ese aspecto no podemos olvidarlo. Hay familias que cuentan realmente con una tradición familiar muy arraigada, familias que desde siempre pues tienen costumbres, hábitos muy arraigados, como por ejemplo pues reunirse en Navidad, todas las Navidades juntos, o todos los domingos juntos, o todos los cumpleaños vamos a pasarlo juntos, y esas tradiciones pues es difícil romperlas. Es más, si son sanas, ¿por qué romperlas? Si yo me he casado con mi cónyuge, ¿por qué no integrarme en esas tradiciones que son, en principio, son sanas? Hay otras familias que mantienen vínculos familiares muy escuetos, muy someros, y la presencia de las familias pues no es un motivo de interferencia, pues porque a veces no hay apenas relación con la familia. Hay personas que son tan individuales que la familia pues apenas cuenta para ellos. Para otros, la relación con su familia original es importantísima, mientras que para otros ese tipo de relación es indiferente. Incluso para otros ese tipo de relaciones son a veces violentas, agresivas, desagradables, y lo que están deseando es no juntarse nunca con la familia, porque juntarse con la familia es sinónimo de discusiones, de peleas y de salir con un humor de perros de casa de la familia, por lo tanto no quieren ir a ver a la familia. En todo caso, es necesario ejercer un cuidado especial para no herir a tu esposo o a tu esposa, es decir, a tu cónyuge, y evitar quebrantos en la relación conyugal por culpa de la familia o por culpa de no tener la delicadeza suficiente para tratar a la familia de mi cónyuge. Y aquí os voy a dar algunos consejos para llevar a cabo esta tarea con éxito. La familia de tu pareja es la familia de tu pareja. Y si tú has entrado a formar parte de esta familia, pues de alguna manera también es un poco tu familia. Así que te voy a dar algunos consejos para que te lleves bien con los familiares de tu cónyuge, es decir, con tu suegra, con tu suegro, con tus cuñados, con los sobrinos de tu mujer o de tu marido. Y yo creo que es mejor llevarse bien que llevarse mal. Así que el primer consejo que te voy a dar es que entables una amistad con la familia política, con la familia de tu mujer. Que hagas amistad. Es verdad que tú te has casado con tu mujer o con tu marido, pero ¿por qué no ganarte poco a poco a los familiares de tu esposa o de tu esposo? Tú para ellos también eres un intruso en la familia. tú no existías en esa familia antes. Y en el momento en que te casas, entras a formar parte de esa familia y ellos también tendrán que hacer esfuerzos para adaptarse a ti y para comprenderte. ¿Por qué no los haces tú también en la otra dirección? Es verdad que los suegros, los cuñados, a veces pueden resultar un poco molestos al principio. Después de todo, pues tú no los has elegido, ni ellos te han elegido a ti, sino que vienen por añadidura con tu pareja, con tu cónyuge. Sin embargo, es preciso esforzarse en aceptarlos. Es importante que te esfuerces en entablar una buena amistad con ellos y aprender a gustar de su compañía. Esto facilitará no solamente una mejor relación familiar general, sino también conyugal. Es decir, si con el tiempo, con los años, yo voy esforzándome para ganar a mi cuñado, para ganar a mi suegra, para ganar a mi suegro, es decir, que me vean como alguien de la familia, como alguien cercano y no como alguien que ha venido a robarnos a mi hija o a mi hijo. Cuando yo soy capaz de integrarme en esa familia de una manera amigable, pues seguramente, seguro, las relaciones serán cálidas, serán agradables y las cosas funcionarán mucho mejor. El segundo consejo que te quiero dar es que te esfuerces en aceptar las diferencias familiares. Lógicamente, tu familia es distinta a la familia de tu mujer. Hay un autor que dice que cuando una pareja se casa es como dos familias que envían sus representantes para una guerra para ver quién va a vencer. Bueno, yo no estoy muy de acuerdo con esa definición, pero es un poco humorística, cómica, de que dos familias son como dos ejércitos y mandan sus representantes para ver quién vence en esa guerra. No tiene por qué haber guerra. Pero lo que sí es cierto es que tu esposa o tu esposo se ha criado con una familia y tú te has criado con otra familia distinta. Por lo tanto, habrá que hacer un pequeño esfuerzo también en aceptar esas diferencias familiares. ¿Cuántos esposos o esposas se centran en su familia de origen? Mi madre hacía esta comida así y tú no la haces igual, o tu madre tampoco la hace igual. Bueno, pues eso forma parte de las diferencias y debemos aceptar esas diferencias. Con toda probabilidad habrá muchas diferencias importantes en la manera de ser y de actuar de unas familias a otras familias, pero debemos aceptarlas tal como

el mismo esfuerzo que hacemos para adaptarnos a nuestra pareja, a nuestro cónyuge, a esa persona que sí hemos elegido para casarnos y convivir con esa persona. Y también cuando nos casamos tenemos que hacer esfuerzos para adaptarnos, porque venimos de mundos distintos y somos personas diferentes, con familias diferentes detrás, con una educación y costumbres diferentes. Pues el mismo esfuerzo que hacemos para adaptarnos a esa persona, debemos hacerlo también para adaptarnos a las costumbres diferentes que hay en la familia de mi cónyuge. En definitiva, tampoco vamos a vivir todos los días con esa familia, normalmente será una visita esporádica, por lo tanto el esfuerzo es mucho menor que con la pareja. Pero con una actitud abierta y cordial no solo se hará llevadera esa relación, sino que se aprenderá de ella y llegará a disfrutarse realmente de la familia política. En tercer lugar, quiero recomendarte que cuides los detalles. Por ejemplo, los aniversarios, los regalos, las fiestas señaladas, el nacimiento de algún ser querido de parte de la esposa, o el fallecimiento de algún ser querido, es decir, cualquier detalle que estemos al tanto de ellos. Sobre todo estoy hablando de la familia política, de la familia de nuestro cónyuge. Todo el mundo acepta los regalos, ¿verdad? Todo el mundo le gustan las felicitaciones y los pequeños regalos como una demostración de cariño y aprecio que realmente edifica la buena relación familiar. Bueno, pues si estamos atentos a esos aniversarios, a esos momentos especiales de la familia, un regalito, un pequeño toque de atención, una llamada telefónica, ¿cómo está tu salud? ¿Cómo estás? Esas cosas realmente van a ganar a tu familia política. En cuarto lugar, quiero deciros que mantener la relación conyugal en el centro. Es decir, a pesar de todo lo que hemos dicho hasta este momento, que es válido para ganarnos a la familia política, sin embargo, la relación conyugal es más importante que la relación con nuestra familia política. Es decir, yo realmente me he casado con mi mujer o con mi marido, y eso es lo que tenemos que cuidar prioritariamente, por encima de cualquier otro tipo de relaciones familiares. La pareja necesita sentar sus fundamentos y edificar su nueva familia, la familia que han formado, asentarla en una buena relación de pareja. Las familias de origen las queremos, las visitamos, pero están fuera de nuestro círculo. Ellos pueden venir a visitarnos, nosotros podemos ir a visitarles, pero no son ellos los que van a construir ni a tomar decisiones en la familia que nosotros hemos formado, sino que vamos a ser nosotros, la pareja. Y excepto en contados casos como, por ejemplo, malos tratos o abusos, ¿verdad? Pero la pareja es, y no la familia de origen, la pareja es el centro y el refugio emocional de los cónyuges y de los hijos, si existen.

por último, quiero recomendaros ser equitativos en las relaciones familiares. ¿Qué significa equitativos? Pues que si realmente hemos estado visitando a los familiares de mi esposa durante un tiempo, es justo y lógico que también vayamos a visitar los familiares míos. Es importante mantener el equilibrio en la cantidad y en la calidad de las relaciones con ambas ramas de la familia. Las visitas a los padres, las visitas a los hermanos, las visitas a los primos, las visitas a los sobrinos de la esposa deben compensarse con la parte correspondiente en la familia del esposo, porque si no podemos caer en un desequilibrio y algún día eso puede pasarnos factura. Claro, siempre estamos en casa de tus padres, siempre estamos en casa de tu hermana, ¿y los míos qué? Entonces es bueno que mantengamos ese equilibrio de visitas, de relación, de tiempo y de calidad con las dos familias para que las cosas funcionen mejor. Y si hablamos de la suegra, especialmente, y del suegro, especialmente de la suegra, que es con quien siempre se han hecho muchos más chistes y más actos humorísticos, si en lugar de ver a la suegra como un ogro, como siempre se presentan los chistes, podemos hacer un esfuerzo para ver a la suegra como mi segunda madre, o al suegro como mi segundo padre, pues eso realmente enriquecerá nuestras relaciones, enriquecerá incluso pues el tener no solamente un padre y una madre, sino un segundo padre y una segunda madre, que también pueden llegar a querernos, si no tanto como los padres, pero sí mucho, si realmente tratamos bien a nuestra esposa o a nuestro esposo. Porque no olvidemos que nuestros suegros nos juzgarán siempre tal como actuemos y tratemos a su hija o a su hijo. Bueno, amigos, espero que estos consejos os ayuden para que miremos a nuestra suegra y a nuestro suegro o a nuestros cuñados como alguien más cercano a nosotros de lo que lo hemos hecho hasta ahora, y que seáis un poquito más felices. Ha estado con vosotros, como siempre, José Luis Lasso, vuestro amigo.

Recientemente se ha descubierto que los escritos de Joseph Wagoner y Alonso Trevor Jones son como una mina de oro abandonada, una mina de verdades y buenas noticias. Casi en cada página de la Biblia vieron una buena noticia. De todo esto resulta algo conmovedor que hace vibrar el corazón para siempre. Es fácil ser salvo y difícil estar perdido si comprendemos hasta qué punto la buena noticia es buena. Es con inmenso placer que presentamos estos deliciosos bocados cotidianos de buenas noticias. Pueda producir a todos vosotros tanto placer oírlas como a nosotros reunirlas y llevarlas a vuestros oídos. Una ayuda cuando estáis fatigados al límite de vuestras fuerzas. Escribe el apóstol Pablo en la carta a los Romanos en el capítulo 8 y versículos del 15 al 17. Pues no habéis recibido espíritu de esclavitud para estar otra vez en temor, sino que habéis recibido el espíritu de adopción por el cual clamamos Abba, Padre. El mismo espíritu da testimonio a nuestro espíritu de que somos hijos de Dios, y si hijos, también herederos de Dios y coherederos con Cristo, si es que padecemos juntamente con Él, para que juntamente con Él seamos glorificados. Abba significa Padre. Tomamos conciencia de que posee un poder infinito, tan grande que para Él las naciones son como una gota de agua en el océano. Aunque impresionante su poder, podemos llamarle Padre. Nuestro Padre también tiene la dulzura y el afecto de un Padre al mismo tiempo que el poder infinito de la divinidad. Algunos dicen que si tan solo tuvieran el testimonio del Espíritu se sentirían felices. ¿Pero qué es el testimonio del Espíritu? Pues bien, dicen, es una especie de sentimiento y cuando lo sienta sabré que Dios me acepta. Pero el testimonio del Espíritu reposa sobre algo más sustancial y más considerable que un sentimiento. En ocasiones me siento cansado, agotado, al punto de no poder resistir absolutamente nada. Es en ese momento que necesito tener la certeza de que soy un hijo de Dios. En ocasiones la enfermedad se adueña de nosotros y absorbe nuestra energía hasta que quedamos sin fuerza física y mental. Al límite de la supervivencia, conscientes pero insensibles, en ese momento que deseamos el testimonio del Espíritu, ¿podemos tenerlo? Sí, dice el apóstol Pablo en la carta a los Romanos en el capítulo 8 y versículo 16. El mismo Espíritu da testimonio a nuestro espíritu de que somos hijos de Dios. ¿Y cómo nos da testimonio? El apóstol Juan en su primera carta en el capítulo 5 y versículo 10 nos dice, el que cree en el Hijo tiene el testimonio en sí mismo. ¿Qué hace un testigo? Da testimonio delante de un tribunal. ¿Cómo puedo testificar delante de un tribunal? Diciendo cuanto sé. Puede que apoye mi testimonio mediante juramento. Si el Espíritu testifica, ¿algo deberá decir? Sí. Pero Dios ha hablado por sus profetas, Jeremías, David, Pablo. ¿Y quién habla a través de la palabra que contiene la Biblia? El Espíritu de Dios. Por tanto, ¿en qué consiste el testimonio del Espíritu? En la palabra de Dios, que es la voz del Espíritu de Dios. Tenemos, por tanto, ese testimonio en nosotros, en tanto en cuanto tenemos su palabra en nuestros corazones por la fe.

Y cuando las veo, me acuerdo del Areópago, allí en Corinto. El episodio en el que Pablo, perdón, en Atenas, el episodio en el que Pablo pues se puso a discutir con los más sabios de aquella época. Las ruinas, ¿qué habrá pasado ahí dentro? ¿Quién conoce las historias que ha habido ahí dentro, que han ocurrido? Están perdidas. Y eso me recuerda que depende de lo que sea el centro de tu conversación, tus palabras serán recordadas o no. De todo lo que se habló en el Areópago, Atenas, no se recuerda nada. Pero de lo que Pablo habló, 2000 años después, todo el mundo sabe qué es lo que se habló. Yo te invito a que seas como Pablo, que vayas donde vayas, tus palabras toquen el corazón de la gente y tengan perdurabilidad. Es decir, que a pesar del paso del tiempo, la gente las recuerde y puedan ser rememoradas. Y aunque haya ruinas, todo el mundo se acuerde de ti y de lo que dijiste en ese día, que sea algo grato para otros.

Hola amigos, buenos días y bienvenidos a un nuevo programa de Vislumbres del Amor de Dios. Un programa presentado por la Iglesia Cristiana Adventista del Séptimo Día. Nuestro tema de hoy lleva por título Un negocio productivo y está basado en la Epístola a los Romanos, capítulo 1 y versículo 23, que dice así: Y cambiaron la gloria del Dios incorruptible en semejanza de imagen de hombre corruptible, de aves, de cuadrúpedos y de reptiles. Sabéis, amigos, la fabricación, venta y colección de señuelos para pájaros es un negocio muy lucrativo hoy en día. Tal vez estos señuelos atraen a más personas que patos. En una subasta en Nueva York, hace ya algunos años, un señuelo que imitaba una gallineta se vendió por más de $23,000. Así como lo oyes, en la misma subasta, un señuelo de chorlito se remató por $17,000. Al principio se introdujeron los señuelos para atraer a otras aves dentro del alcance de la escopeta del cazador o del arco y las flechas, de modo que hubiera alimento para la familia. Hace unos 1000 años, los indios americanos usaban señuelos y los preparaban rellenando las pieles de aves con hierba seca. El señuelo de madera comenzó a usarse a mitad del siglo XIX, cuando las escopetas llegaron a ser algo común y cuando la caza profesional de aves llegó a ser una ocupación muy popular y lucrativa. En años recientes se los ha usado solo para la caza deportiva, pero ahora los mismos señuelos han llegado a ser el objeto de la caza. Es mucho más lucrativo cazar señuelos que patos de verdad. ¡Qué cambio! Sabéis, amigos, los señuelos más caros son los más antiguos y los más recientes son los que parecen más naturales. La manía de conseguir estos artículos ha llegado a extenderse tanto que por todos los lugares de los talladores de madera se están produciendo señuelos que se usan solo en exhibiciones. El tallar pájaros como una manifestación de arte no está mal, pero a medida que la gente se aleja más y más del mundo natural, llegan a estar satisfechos con imitaciones y se entusiasman con señuelos que son solamente réplicas de la belleza real que hay en las cosas salvajes. Una condición similar puede desarrollarse cuando la gente se aleja tanto de la idea de un Jesús real, viviente y que mora en nosotros, y entonces empiezan a fabricar ídolos de varias clases para representar lo que ellos creen que es Dios. En los días de la antigüedad, tales ídolos se los modelaba de acuerdo a las aves y a los animales. Hoy en día, los ídolos que hay en nuestras vidas son quizás diferentes. ¿Podrías tú nombrar algunos de los ídolos modernos que nos separan a los hombres de Dios? Hasta mañana, amigos, que tengáis un buen día. 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

Un sistema escolar que no tenga a los padres como cimiento es igual que una cubeta con un agujero en el fondo. Jesse Jackson.

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0: Hola amigos, bienvenidos a este vuestro programa La Tacita de Hierbas. Queremos que en este programa, tanto vosotros como nosotros, pues aprendamos un poco más de estas nuestras amigas, las hierbas. Bueno, amigos, de nuevo, muchas gracias por estar ahí y también muchas gracias a ti, Miguel, por acompañarme para hablar hoy, concretamente, cómo cuidar nuestra piel y también nuestro cabello.
1: Hola, ¿qué tal?
0: Muy bien. Bueno, hoy vamos a hablar de unos aceites tanto para el pelo o para el cuerpo, para la piel, porque como hoy en día, pues, por motivos de o bien que trabajamos y nos ensuciamos y tenemos que ducharnos muchas veces, pues la piel pues se reseca mucho.
1: Sí, pero aparte hoy en día el problema de la piel es que está expuesta a muchas agresiones.
0: Y cambios.
1: Tanto exteriores como interiores. Interiores, pues podríamos hablar pues del tabaco, del alcohol, todas estas cosas que... Y el exterior es pues el sol, ¿eh?
0: También no consumimos mucha agua, que eso también hidrata nuestra piel, nuestro cabello. O sea, hay muchos problemas que atacan nuestra piel. Y hoy pues vamos a intentar pues exponerlos para que pongamos remedio. En primer lugar, Miguel, vamos a hablar del el aceite del germen de trigo para nuestro cuerpo.
1: Bien, pues el aceite de germen de trigo es rico en proteínas, ácidos grasos esenciales y vitamina E, lo que le confiere una acción antioxidante, indicada para retrasar el envejecimiento cutáneo. Su uso en cosmética se basa en sus propiedades hidratantes y regeneradoras, por lo que es adecuado para pieles flácidas con tendencia a formar estrías y en el tratamiento de enfermedades cutáneas, como eczemas, urticaria. Y durante el embarazo se recomienda aplicarlo a diario mezclado con aceite de almendras dulces a partes iguales para evitar que la piel se estríe.
0: Bueno, también hay otro aceite que es muy bueno, que es el aceite de caléndula, ¿no?
1: Sí, el aceite de caléndula. Para aquella gente que no sepa cuál es la caléndula, pues diremos que la caléndula es una flor que precisamente ahora está en flor. O sea, cuando normalmente las plantas florecen en primavera y verano, pues esta planta florece en invierno.
0: Y además es muy bonita. Tiene como una margarita, son de colores butano
1: y amarillas.
0: Y amarillas,
1: Las hay de jardín y las hay silvestres, Entonces, el aceite de caléndula se obtiene a partir de las flores y tiene propiedades antisépticas y cicatrizantes. Calma la piel y es muy efectivo en pieles irritadas y sensibles, especialmente tras la depilación. Al ser rico en flavonoides, sustancias que mejoran la circulación, está indicado en casos de varices, hemorroides y para nutrir la piel en las zonas donde hay sequedad cutánea por mala circulación.
0: También tenemos que decir de la caléndula que es muy buena para los dolores menstruales. Tiene muchas propiedades la caléndula. Bueno, también vamos a hablar para el cutis, un aceite esencial para

0: Nuestro cutis es el de rosa mosqueta. Es un gran regenerador cutáneo. Su alto contenido en vitaminas y proteínas le confiere propiedades cicatrizantes, reparadoras y nutritivas de la piel. Y es el rey de los aceites para el cutis. Muy efectivo para disminuir las pequeñas arrugas, especialmente en el contorno de los ojos. Está indicado para todo tipo de pieles. Otro aceite también muy bueno es el aceite de aguacate, muy rico en ácidos grasos insaturados. Posee un gran poder nutritivo y mejora la elasticidad de la piel. Es un excelente antiarrugas para las pieles secas, que se nos arrugan pues más fácil. Debido al poder filtrante de los rayos solares, ejerce un interesante papel como protector solar.
1: Bien, y ahora vamos a hablar un poco para el pelo. Uh-huh. Entonces, para el pelo tenemos el aceite de avellana. El aceite de avellana es muy rico en vitaminas A y B, contiene gran cantidad de minerales y es muy útil para reestructurar e hidratar los cabellos secos, castigados o permanentados. Se usa como una mascarilla, aplicando en buena cantidad sobre el pelo, que se envuelve después en una toalla tibia. Debe dejarse actuar al menos durante 20 minutos antes de lavar de nuevo el cabello.
0: Y esta misma fórmula también se puede hacer con aceite de almendras dulce, igual, de la misma forma que tú te has comentado. Bueno, pues nada más. Hasta aquí, pues podíamos decir que casi hemos solucionado tanto nuestro problema cutáneo, nuestro cuerpo y nuestro pelo. Pero yo quisiera también hablar un poco de el eucalipto. El eucalipto es una hierba que la conocemos por sus propiedades para los resfriados, pero no olvidemos también que tiene otra propiedad que es muy buena para la piel.
1: Sí, yo quería comentar que mucha gente se preguntará, y bueno, ¿dónde puedo conseguir todos estos aceites? Bueno, pues
0: claro,
1: todo esto lo podemos encontrar en las tiendas de dietética, de herbolisterías, ¿eh?
0: Y también se pueden hacer, ya hicimos un programa, cómo hacer aceites. Bueno, pues amigos, el tiempo ya ha terminado. Nos sentimos un poco tristes, pero contentos por haberos dicho pues lo que humildemente sabemos. Esperamos que sean de utilidad para todos y muchas gracias de nuevo por estar ahí. Pero recordamos que si desean hacernos alguna pregunta o sugerencia o quieren saber sobre un tema especial, pues pueden ponerse en contacto con nosotros en el teléfono 965 52 53 79 o en el correo electrónico info@radio7.org y les atenderemos con mucho gusto.

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¿Cuánto hemos cambiado de nuestra vida real por cosas que no perduran? Canjeamos cuerpos sanos por placeres momentáneos, integridad personal por una riqueza que pronto se evapora, honestidad por mentiras, la guía sabia de Dios por nuestros propios caminos egoístas. Nuestra vida de apariencias puede engañar a algunas personas, pero nunca a Dios.

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Bien, hoy vamos a hablar del oído. Yo, el oído. Hablas de mí y todos creen que solo sirvo para oír. Oigo, claro, pero precisamente por eso me oriento. Y aunque te parezca mentira, es una de las razones por las que te mantienes en pie. Así que vamos a hablar de todo ello. Eso sí, señalando qué debes hacer para evitar que pierdas mi sentido. No soporto el ruido, y menos que me llegue por esos auriculares chiquitos que se me meten hasta dentro. Es una tortura, y vamos a pagar las consecuencias.

el mismo énfasis cuando llega al ruido. Y hay que decirlo bien alto. También el ruido mancha el ambiente. Es una basura más, que nada tiene ningún interés en recoger. Escucha, un ruido a destiempo molesta, produce taquicardias, interrumpe conversaciones, arruina pensamientos y muchas veces te descuelga de la fantasía. A mí, desde luego, me aturde. Por eso os quería decírtelo antes de nada, para que tomes conciencia. Porque poco a poco, un ruido y otro, puede ir martillándome y acabe haciéndome daño. O por lo menos acaba deteriorando mi presión. Seguramente no piensas en ello. Estás tan acostumbrado a que funcione tan perfectamente que no te enteras. ¿Has pensado una vez qué oyes y por qué? Oyes un violín y dices tranquilamente, un violín. Pero analízalo. Es un sonido, es un tono, una nota. Y sabes que es de violín y agudo. No lo confundes con el de una corneta ni con la voz de Nana Moscouri, ni distingues la voz de Julio Iglesias de la de Louis Armstrong. Es que instantáneamente puedo reconocer para ti más de 300.000 datos. Y por eso distingues voces e instrumentos y no confundes el piano con la flauta ni los tonos con los volúmenes. Pero el ruido puede acabar conmigo. Déjame insistir porque me parece grave. Un concierto de rock, por ponerte un ejemplo, puede dañar el oído de muchas personas, porque a 3 metros de los altavoces hay un nivel sonoro que supera los 120 decibelios. En la primera fila hay 110 decibelios y en el fondo hasta 118. Eso, traducido a la práctica, significa que por lo menos una de cada 10 espectadores van a sufrir algún daño irreversible. En una discoteca, para que te hagas una idea, hay un nivel sonoro más alto que el que había durante la era industrial en el lugar más ruidoso que se conocía, que eran las calderías. De ahí que en medicina se definiera una sordera concreta con el nombre de sordera del calderero. Y hay comparaciones que cuanto menos resultan curiosas. Un muchacho o una muchacha de 18 años que vivía en la gran ciudad o que participe de esos ambientes tiene la misma agudeza auditiva por término medio que la de una anciana de 80 años que vive en África Central. Perdona que haya empezado así, sin presentarme, pero es que creo urgente que toméis medidas, aunque no sea más que para protegerme un poquito. Bueno, estoy hablando de mí, pero realmente formo parte de una estructura muy compleja, como irás viendo en los capítulos siguientes. Basta decir que no por capricho, sino por necesidad, los que se especializan en mi estudio no me aíslan de otros dos órganos que son mis compañeros permanentes, la garganta y la nariz. Por eso mi especialista es el otorrinolaringólogo. Y es que lo que nos pase a uno de nosotros puede influir en los demás. Ya sabes que estamos comunicados por un conducto que se llama la trompa de Eustaquio. Esa trompa es la que me pone en comunicación con la nasofaringe, y a que no sabes para qué. Pues para mantener equilibradas las presiones entre el oído medio y el externo. Se abre cuando tragas, para lograr que esas presiones sigan estables. Por eso en las compañías aéreas te ofrecen un caramelo antes de despegar, para que al tragar la saliva equilibres las presiones y sientas un poco menos ese plop de la presión por la altura. Los submarinistas también saben que tragando saliva desaparece esa sensación de bloqueo auditivo. Puedo reconocer, ya te digo, 300.000 datos. Imagínate un cable telefónico de 30.000 fibras, pues más o menos así es el nervio auditivo. Como un cable telefónico que llegara hasta mí con esas 30.000 terminaciones en una membrana de apenas 25 milímetros de largo por 0,5 de ancho. Si alguien da una palmadita cerca, la presión del golpe hace que el aire vibre en una serie de ondas. Es ya clásico el ejemplo del estanque.
Tiras una piedra y se

forma una serie de ondas, que tienen como centro el lugar donde cayó la piedra. Pues así se transmite el sonido. Esas vibraciones del aire llegan a la oreja, que tiene como misión hacer de trompetilla, de embudo. Capta más vibraciones y por lo tanto se oye mejor. Después la vibración llega a la membrana del tímpano, que tiene una especialísima sensibilidad. Al moverse la membrana, se pone en movimiento una cadena de huesecillos pequeños y perfectamente sincronizados que tengo en la parte media. Ellos mueven un líquido interno. La vibración hace entonces un minúsculo oleaje que es detectado por unos pelillos, que se llaman cilios, que son los que inmediatamente transmiten la sensación al cerebro. Y como siempre, al llegar allí, es cuando esa física del movimiento ondulante se reconoce como sonido. ¿Y qué sonido es? Para que te hagas una idea, esos pelillos son tan sensibles que pueden apreciar una vibración del tímpano más pequeña que el diámetro de un átomo de hidrógeno. Y un átomo de hidrógeno viene a ser la cuarta parte de una 100.000.000 de milímetro. Claro que si fuera tan sencillo, todos los sonidos serían iguales o por lo menos parecidos. Realmente, ¿cómo podría decírtelo? De lo que dispongo es como una red de mínimos micrófonos, muchos, todos conectados e interrelacionados, y son ellos los que tienen esa facultad impresionante de transformar esas vibraciones en impulsos bioeléctricos. Por eso tú puedes, gracias a ese auténtico campo de micrófonos, seleccionar frecuencias, separar unos sonidos de otros, aunque se produzcan a la vez, identificarlos y reconocerlos. Soy muy complejo, como puedes imaginar, y por eso es precisamente debes protegerme. Por fuera estoy bastante resguardado. ¿A que nunca te diste cuenta de que no sudo por dentro de la oreja? No tengo glándulas de ese tipo, y sin embargo, tengo otras que en vez de sudor segregan cerumen. Es mi mecanismo de protección. Entre los pelillos de la oreja y la cera logro que el polvo y otras sustancias extrañas no entren y se queden siempre fuera. Por otra parte, la cera logra impermeabilizarme. A veces esto puede plantear problemas, porque unos segregan más cera que otros y forman auténticos tapones que impiden la audición. Te lo digo para que no creas que tiene algo que ver con la higiene. Por cierto, los pelillos son los que van expulsando la cera poco a poco. Y a veces, alguna madre excesivamente celosa utiliza esos bastoncillos para limpiar más de la cuenta. Introduce la cera en vez de sacarla. Recuerda que tenemos dos oídos. ¿Cómo si no podríamos localizar de dónde viene el sonido? Si te hablan, ¿por qué miras para ese lado? Realmente mi compañero y yo, cuando oímos algo, lo recibimos de distinta manera. Solo cuando quien emite el sonido está justo delante o justo detrás, a la misma distancia, los dos recibimos ese sonido a la vez. Pero basta que se mueva quien lo emite o que te gires un poquito la cabeza para que no uno oiga antes que otro. Y esa diferencia es la que nos permite localizar la fuente del sonido. Basta que a un oído le llegue el sonido una 10.000.000 de segundo antes para saber su dirección. Es como un radar de precisión. Es verdad que cuando eres joven oyes mejor. Como la frecuencia del sonido se mide por las vibraciones que origina por segundo, eso que tácticamente se llama hercio, de joven puedes oír sonidos de una frecuencia que va desde 20 vibraciones por segundo hasta 20.000. Y lo más curioso, puedes distinguirlas simplemente con que tengan un 0,3% de diferencia. Pero se oyen mejor los que se sitúan ante los 1.000 y los 4.000 hercios. Y aunque te parezca mentira, no solo sirvo para oír. Si ahora estás sentado,
¿quién crees que te da la sensación de estar sentado? Un ejemplo más claro. Te inclinas a recoger algo y tienes la idea exacta de cuándo debes inclinarte para no caer. ¿Quién crees que lleva toda esa información? Pues el oído interno, que es como un laboratorio del equilibrio. En el laberinto tenemos un juego que nos informa de la postura que adoptamos. Unos pelitos se bañan de un líquido, la endolinfa, y según se mojen o no, informan de la postura. Hay veces que lo que ocurre es que se inflama ese líquido y aumenta de tensión. Entonces se mojan sin inclinación y surge un vértigo. Supón que te subes a un barco. Los pelillos se mojan, informan, se vuelven a secar, se vuelven a mojar. El movimiento es descontrolado y continuado. ¿Qué ocurre entonces? Pues que las órdenes del cerebro empiezan a ser contradictorias. El conflicto lo resuelve el organismo con un estado sumamente molesto que llamamos mareo, que viene del mar. Hay mareos históricos, como los que padecía el célebre almirante Nelson. Desaparecía de pronto, se encerraba en su camarote y no salía hasta que se le pasaba. Fíjate cómo, en cuanto surge el mareo, lo acusa el estómago. Se pensó que el mareo provenía de que se desplazaban las vísceras del sitio. Pero claro, por ejemplo, galopando con un caballo, las vísceras se movían más que sobre otros animales y no había mareo. Y sin embargo, los soldados de Pirro sufrían mareos importantes y se desplazaban sobre elefantes. Y es ese movimiento lento, irregular, que no desplazaba vísceras hacía perder las batallas. Otro ejemplo, los soldados de Laberenze, de Arabia, acusaban también mareo, porque iban sobre el ondulante caminar de los camellos. Para entendernos, el mareo sería el hermano pequeño del vértigo. Habrás visto que hago mucho hincapié en el ruido, porque para mí es fatal y no acabas de ser consciente de ello. Si no tomas medidas, acabarás poniendo la televisión a un volumen altísimo. Y cuando te digan algo, dirás lo que todos. Es que estos tíos de la tele cada vez hablan peor. No se les entiende nada. Lo mismo que el excesivo ruido, el silencio también perjudica tu salud. Un ejemplo. Una celda de alta seguridad, con fuerte aislamiento. Se considera una celda de tortura, precisamente por el silencio. Por eso, hazme caso y cuídame un poquito. Anda, que también a mí me gusta disfrutar del murmullo de los árboles o de los cantares de una fuente.

Bien, las enfermedades más comunes del oído, una de ellas es la otitis, inflamación del oído. Debemos tener presente que el oído, la garganta y la nariz están interrelacionados. Por eso, una infección en cualquiera de estos órganos puede afectar a los otros. La otitis es una inflamación del oído. Esa puede ser aguda, media o crónica. La infección que la produce, a su vez, puede ser simple o supurada. Es bastante frecuente en la primera infancia. La otitis media, inflamación del oído medio, es la más usual. Se caracteriza por un dolor violento, una sensación de golpeteo, como si latiese el pulso en el oído. Por la disminución de la capacidad de audición, malestar general y fiebre alta. En los lactantes se aprecia cuando el niño mueve la cabeza de un lado hacia otro, con el afán de llevarse las manos a los oídos. También otros síntomas son el llanto continuado, la diarrea y mal estado general. Las causas más frecuentes son inmersiones en aguas sucias, inflamaciones de las trompas de Eustaquio, infecciones generales como sarampión, gripe, etc. Un truco para saber de dónde proviene la infección es tire del lóbulo de la oreja. Si el problema está en el oído externo, dolerá más. Si es del oído medio, no dolerá.

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1: Pues sí, amigos, hoy vamos a desvelar otro secreto de familia. De esos secretos que, bueno, posiblemente nadie nos ha enseñado, pero que a medida que los vamos desvelando y los vamos practicando en nuestra familia seguro que va mejorando nuestras relaciones. Ya en otros programas anteriores hemos estado viendo algunos ingredientes que son imprescindibles para que una familia funcione bien. Por supuesto, uno de ellos es la comunicación. Hoy vamos a hablar de la comunicación. Cuando hablamos de comunicación, muchas personas piensan que comunicarse es hablar. Cuando hay personas que les dices que tú tienes problemas de comunicación con tu familia, enseguida en su mente aparece la imagen de hablar. Es que no me comunico bien, es que no hablo bien. Sin embargo, la comunicación es una gama mucho más amplia que tenemos los seres humanos de transmitirnos información los unos con los otros.

Si queréis aprender a llevarse bien en la familia, debéis desarrollar realmente un sistema de comunicación que os permita saber cómo se siente el otro en cada momento. Para comunicarnos usamos palabras, sí, es verdad que usamos palabras, pero también usamos comportamientos, conductas, miradas, gestos. Usamos un abanico tan amplio de expresiones corporales que todo eso son códigos de comunicación que la otra persona tiene que descodificar. Pero hay algo muy importante también dentro de la comunicación, y es cómo recibe el otro el mensaje, cómo lo escucha, si está escuchándolo o lo está interpretando bien o mal. Ya veis, la comunicación es una técnica muy amplia, es un arte comunicarse bien con nuestra familia. Veamos algunas pautas para comunicarnos de forma apropiada y positiva con la familia. En primer lugar, vamos a centrarnos en la capacidad de hablar y después nos centraremos en la capacidad de escuchar, que para mí todavía es más importante que el hablar. Pero hablemos un poquito del hablar. Así que lo primero que te aconsejo es que hables sin hostilidad, sin enfado, sin agresividad. Si es necesario, baja el tono de la voz en lugar de elevarlo. Porque la agresividad, la hostilidad, el tono de voz elevado puede ser hiriente para los miembros de tu familia. En segundo lugar, te aconsejo que te expreses con claridad y específicamente. Piensa a medida que hables y aclara lo que quieres decir. Es decir, que cuando hables digas las cosas lo más claro posible, que el otro te entienda bien, que no haya malos entendidos, que no haya mensajes cruzados, que no digas una cosa y el otro lo entienda de otra manera y luego tengáis que dedicar horas a veces de enfados o minutos de aclarar aquello que entendiste mal o que yo me expresé mal. Así que cuando ya hablemos, lo hagamos de una manera clara y específica. En tercer lugar, ten una actitud positiva y demuestra agradecimiento. Es decir, no vayamos exigiendo a los demás miembros de la familia cosas, sino seamos positivos, estemos agradecidos por lo que hacen los demás. No caigas en una actitud acusadora, enjuiciadora, generadora de apelativos y otras cosas negativas. Hay personas que realmente son expertas en buscar apelativos y calificativos negativos hacia los demás, ¿no? Es que eres esto, es que eres lo otro, es que nunca te portas bien, es que nunca dejas la habitación arreglada. Y esas cosas van distanciando a las personas de la misma familia. Así que mantengamos una actitud positiva. Veamos lo positivo del otro y no lo negativo. Posiblemente tenga cosas negativas, todos las tenemos. Posiblemente nuestro hijo adolescente esté dejando la habitación desordenada. Pero si siempre estamos machacando en los mismos temas negativos, eso va distanciando a las personas. ¿Por qué no veamos lo positivo de nuestro hijo? ¿Por qué no vemos que está sacando buenas notas, o que es una persona inteligente o cariñosa? ¿Por qué no ponemos la lupa en esas cosas positivas? Y eso realmente mejorará nuestras relaciones y nuestra comunicación en la familia.

Trata de ser cortés y manifestar respeto hacia la opinión del otro, aun cuando no estés de acuerdo. No siempre tenemos que estar de acuerdo las personas, porque cada persona tenemos una forma de pensar, tenemos nuestra forma de ser y de ver las cosas. Entonces, si no estamos exactamente de acuerdo con la otra persona, sí debemos manifestar respeto hacia esa opinión. Incluso pedirle una aclaración. ¿Por qué piensas tú así? ¿O por qué dices esto? Y cuando nos lo aclare, aunque sigamos sin estar de acuerdo con él, debemos manifestar ese respeto que todo ser humano merecemos. Y ser corteses, amables, con nuestra familia.

Otro aspecto importante dentro de la comunicación es demostrar sensibilidad hacia las necesidades y sentimientos del otro. Es decir, ser sensible es no herir los sentimientos del otro. Si el otro se siente mal, pues podemos comprenderlo, podemos incluso compadecerlo, podemos incluso ayudarle a remontar su estado de ánimo, pero no herir los sentimientos, porque los sentimientos es lo más íntimo que tenemos las personas. Por lo tanto, tenemos que ser sensibles a los sentimientos del otro.

Pero si tenemos que tener cuidado a la hora de hablar para no herir a los demás, me parece que todavía es más importante que prestemos atención a lo que los demás nos quieren decir. Es decir, que escuchemos. En psicología se utiliza un término muy llamativo que se dice la escucha activa. Escuchar activamente al otro. ¿Y qué significa escuchar activamente al otro? Pues es más que oír. Muchas veces hay parejas que uno habla, el otro ni le está escuchando. Pero me estás escuchando, ya te oigo, dicen, ¿no? Pero es que oír no es lo mismo que escuchar. Oímos con los oídos, porque claro, no podemos taponarlos. Y finalmente por los oídos estamos oyendo. Pero escuchar es un proceso más interno, más psicológico, más mental. Escuchar es poner toda la atención en eso que nos están diciendo. Por lo tanto, hasta que no escuchamos, no podemos realmente comprender al otro. De hecho, la naturaleza, o Dios que la ha creado, nos ha dado dos oídos, dos orejas y solamente una boca. Y muchos pensamos que eso es porque deberíamos escuchar el doble, por lo menos, de lo que hablamos. Así que os voy a dar algunas pautas para ser mejores oyentes o escuchantes del que tenemos delante. Lo primero que te quiero decir es que escuches al otro con toda la atención que seas capaz, usando todos los sentidos, no solamente los oídos, porque a veces los ojos también escuchan. Cuando prestamos atención a lo que el otro nos está diciendo, cuando incluso le leemos los labios, es decir, los ojos pueden escuchar. Incluso nuestro gesto, nuestra postura del cuerpo está diciendo si escuchamos o no. Es decir, que la otra persona pueda percibir realmente que le estamos escuchando. Y eso se percibe. Así que para ello tenemos que usar todos los sentidos para escuchar lo que el otro me quiere decir. En segundo lugar, debes manifestar interés. Interés en lo que el otro te está diciendo. Si no manifiestas interés, realmente la comunicación se viene abajo rápidamente. Mantén tu mirada en contacto con la suya, con una sonrisa, con un movimiento de cabeza. Es decir, que todo el rostro, todo el cuerpo, incluidas las manos, que a veces pueden también expresar cosas de si estamos escuchando o no, que todo nuestro cuerpo esté manifestando interés y que el otro perciba ese interés. Otro aspecto importante en la escucha es usar frases apropiadas para mostrar que estás de acuerdo con la otra persona y que estás entendiendo lo que escuchas. Por ejemplo, no poner barreras a lo que nos está diciendo, sino continuar la conversación como si estuviéramos caminando juntos, ¿no? Ah, sí, qué interesante, por ejemplo, ¿no? Qué interesante lo que me estás diciendo. Oye, continúa. ¿Y qué pasó después? ¿No? Estás invitando a la otra persona, pues realmente que te siga escuchando, te siga contando, perdón. Así que es bueno usar esas frases de continuidad de la conversación, o que estás comprendiendo, qué interesante lo que me dices. Todas esas frases ayudan a la comunicación y a la escucha activa.

Además de frases apropiadas, también podemos formular preguntas apropiadas o preguntas bien elaboradas que denoten realmente atención y buen ánimo al hacerlo, ¿no? Oye, ¿y qué pasó, por ejemplo, cuando fuiste a tal lugar? Es una pregunta que invita a la otra persona a seguir contándonos. O, ¿cómo podríamos resolver este conflicto? Le invitas a otra persona a participar, ¿no?, del conflicto quizá que tenéis. Es decir, preguntas que van a involucrar a la otra persona dentro de la conversación y que le va a dar a entender a la otra persona que yo también estoy dentro de la conversación, que le estoy escuchando, que estoy en ello. Y finalmente, cuando la conversación ha terminado, cuando crees que ya le has escuchado bien a la persona, que le has comprendido bien, que la otra persona ha salido satisfecha de que le has escuchado bien, todavía tómate 30 segundos más para meditar en eso que te ha dicho la otra persona. No tomes decisiones precipitadas. Bueno, amigos, espero haberos comunicado algo sobre la comunicación en la familia y que os sea útil, porque realmente las personas, cuando nos comunicamos bien, realmente llegamos a entendernos. Ha estado con vosotros José Luis Lasso.

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la cabra y el asno. Daba de comer un hombre al mismo tiempo a una cabra y a un asno. La cabra cobró envidia del asno porque éste estaba muy bien alimentado y le dijo: entre la noche y la carga, tu vida es un tormento inacabable. Finge un ataque y déjate caer en un foso para que te den descanso. Siguió el asno el consejo, se dejó caer y se lastimó todo el cuerpo. Hizo venir al amo al veterinario y le pidió un remedio para el herido. Prescribió el curandero que le hiciera una infusión con el pulmón de una cabra, pues este remedio le devolvería el vigor, por lo cual degollaron a la cabra para curar al asno. Aquel que imagina maldades contra otro es, al cabo, el primer obrero de su desgracia.

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0: Pues un día más, amigos oyentes, estamos de nuevo con todos ustedes, con nuestra cocina natural y con nuestra cocinera. Loli, muy bienvenida.
1: Hola.
0: ¿Cómo estás?
1: Muy bien.
0: ¿Dispuesta a darnos la receta del día?
1: Sí, sí, hoy vamos a hacer una cosa, pero nueva de verdad.
0: Uy, cada día veo sombras.
1: Sí, es que hoy vamos a hacer un plato que más bien es típico de Galicia, pero bueno, es un plato que es muy bueno y podemos tomarlo en cualquier parte de España.
0: Normalmente la comida gallega dicen que es muy buena. Yo no he tenido la suerte de estar, pero ¿a quién ha estado? Uh-huh. Y tenemos algún compañero de esta casa que es de allí, como es nuestro querido Juan Francisco Bariño, al que le damos desde aquí saludos, pues él dice que es muy buena la comida gallega.
1: Cuando oiga hablar de los grelos, sabrá que son de por allí y que se comen muy bien.
0: Pues chica, yo no sabía ni lo que era eso, los grelos.
1: Los grelos, ¿a que no? Pues los grelos no es ni más ni menos que hojas de nabo. Y eso es lo que vamos a hacer hoy, vamos a tomar un puré de patatas con hojas de nabo. Y en la hoja del nabo son los grelos. El grelo tiene así un sabor un poquito ácido, lo digo para aquella persona que no lo ha tomado nunca. Igual que la acelga tiene también así un sabor un poquito distinto a la espinaca, ¿no? Un sabor así un poquito, no sé cómo explicarlo. Pues el grelo es más ácido que la acelga, es más fuerte el sabor.
0: La acelga es como agridulce.
1: Agridulce, eso es, el sabor así. Bueno, pero el del grelo es ácido, más bien ácido.
0: Más ácido.
1: Más que dulce es ácido. Pero el grelo es muy bueno, durante mucho tiempo se le ha dado de comer a los animales, por muchas partes de España incluso no se le conoce, pero hoy en día sí que se sabe que la hoja del nabo tiene incluso muchísima más cantidad de vitaminas, de minerales, de... Que lo que es propiamente la raíz, que es el nabo, y el nabo en sí es muy bueno porque es un tubérculo que para aquellas personas que son obesas les conviene mucho de tomar, si quieren perder peso, claro, porque da sensación de saciedad, porque elimina residuos del organismo, porque da sensación de plenitud, de que estás lleno, puedes comer, porque por 100 gramos solamente tienes 27 calorías, lo que quiere decir que puedes tomar
0: bastante cantidad
1: de nabos, y bueno, es bueno de sabor, el nabo es bueno de sabor.
0: Pero fíjate, cuando vamos al mercado normalmente las hojas de todos los tubérculos las han quitado, ¿no? Como
1: sí.
0: Por ejemplo, las zanahorias algunas veces las veo yo con hojas, pero normalmente
1: sí.
0: Los nabos, las chirivías, toda esa serie de... ves allí un montón de de nabos y chirivías, pero están sin nada, están peladitos.
1: Claro, pero es que la zanahoria que vemos en el mercado, que tiene su hoja, es la que dicen por aquí del terreno, la que está cerca. Quizás sea porque la hoja es lo que más pronto se deteriora y hace que de lo demás que hay alrededor pues se ponga feo y da mal aspecto, ¿no? Pienso yo que puede ser por esto que la eliminan.
0: Bueno, pues amigos, aquellos que tengan ocasión, ya
1: pues
0: saben,
1: sí.
0: Pidan los nabos con hojas porque son muy buenos,
1: sí,
0: según nos dice
1: Loli. Sí, son buenísimos los grelos, es muy bueno en, como decía, en vitaminas, en minerales, vitamina C, es muy bueno en vitamina, es muy rico en vitamina C, en vitaminas del grupo B también es muy bueno, tiene la B1, la B2, la B6, y bueno, es muy rico sobre todo en eso, en vitamina C y en minerales, y la hoja es lo que mayor cantidad contiene.
0: Bueno,
1: voy a darte la receta, que ya me he enrollado
0: mucho. Vamos.
1: Así es que si tienen algún conocido en el mercado, conocen a la persona que los trae, que los cultiva, pues le dicen que les traigan las hojas del nabo y lo prueban, que está bueno.
0: Bueno, o el nabo con hojas.
1: Es que vamos a hacer un puré de patatas.
0: Pues que
1: con
0: podemos
1: hojas
0: aprovechar
1: de nabo.
0: Las dos cosas.
1: Pues sí, también le podemos añadir el nabo, claro está. Indistintamente pueden añadirle el nabo. Si no encuentran las hojas, le añaden el nabo, como dice nuestro compañero. Los ingredientes. Para 4 personas vamos a necesitar 5 o 6 patatas, según el tamaño o según lo que coman. Una cebolla, 3 cucharadas de aceite de oliva, un manojo de hojas de nabo y un poquito más de 1 litro de agua. Y sal, claro está. Lo primero que vamos a hacer es... vamos a coger las patatas, las vamos a pelar, las vamos a limpiar bien y mientras vamos a poner la olla al fuego con el litro de agua un poquito más. Vamos a trocear las patatas y las vamos a introducir en la olla. Vamos a limpiar bien la cebollita también, la vamos a también a cortar a gajos y la vamos a añadir a la olla. Y lo último que vamos a añadir bien limpio son las hojas de los nabos, ¿eh? Las lavamos bien lavadas, las limpiamos bien y las añadimos. Le añadimos la sal, el aceite y lo dejamos hervir hasta que todo esté tierno. Una vez que ya está cocidito, lo retiramos del fuego y con su mismo caldo que tiene, cogemos con la batidora, lo trituramos todo y hacemos el puré. Y listo para comer. Si nos queda una cosa novedosa, lo podemos acompañar también pues con una cucharadita de piñones tostaditos o con unos trocitos de pan frito. En fin, eso ya es optativo. Con un huevo cocido rallado por encima, también nos queda muy vistoso. Con unas almendras laminaditas. Bueno, ideas que las cocineras tenemos muchas, ¿verdad? Con lo que sea. Simplemente el puré ya está muy bueno. Pero si lo quieren acompañar con algo, pues ya saben, lo acompañan.
0: Sí, porque quizá para los niños el que tenga tropezones les ayuda.
1: Sí, les gusta un poquito más.
0: Y ¿no? se entretienen a veces contándolos. Pues mira, sí. Hay tantos tropezones. Y les puedes diciendo, venga, va, y metiendo una cucharada de puré y un tropezón. Y, porque a veces los niños esto de los purés
1: no les
0: gusta demasiado.
1: Mucho,
0: sí. Pues bueno, pues ya tenemos otra nueva receta.
1: Y que nos puede servir igual para tiempo de calor como de frío.
0: Como del frío.
1: Porque indistintamente está bueno. Caliente en invierno y tibio o frío en verano.
0: Bueno, los purés prácticamente casi todos, ¿no?
1: Sí, sí.
0: Porque yo me acuerdo de un puré que dijiste de champiñones que también está muy bueno. Una crema, más que
1: eso
0: un puré,
1: sí,
0: una crema.
1: Crema de champiñones.
0: Y oye, en invierno calentita apetece muy bien. Pero es que en verano, pues también está sabrosa, ¿eh? Aunque dicen que cuando hay hambre,
1: todo es bueno, ¿no?
0: No hay pan duro. Pero no, amigos, seguro que las recetas que Loli nos trae aquí están probadas y, como dirían, tienen su sello de la Comunidad Europea, ¿no, Loli? el visto bueno, el vistiplau de,
1: sí, bueno, de la Comunidad Europea. Pregúnteselo a mi familia, que son mis conejillos.
0: No, pues su familia están bien, ¿eh? Yo los conozco y están... Están bien. Bueno, pues Loli, rápidamente los ingredientes para que nuestros amigos y amigas puedan anotarlos, porque a veces se olvidan.
1: Sí, vamos a necesitar 5 o 6 patatas medianas, una cebolla, 3 cucharadas de aceite de oliva, un manojo de hojas de nabo y algo más de 1 litro de agua y sal. Y ya saben, como nuestro compañero dice, si no encuentran las hojas de nabo, pues le añaden 1 o 2 nabos.
0: Loli, ¿y para cuándo nos vas a traer algún dulcecito? Que nuestros oyentes y yo también queremos que nos des algún dulcecito.
1: Ya. Pues sí, mira, no te preocupes, que otro día lo traigo.
0: Bueno, ¿vale? A ver si la próxima semana, que queda pendiente algunas recetillas por ahí que te he dicho yo de dulcecillos, ¿eh? Del turrón y de algunas cositas de esas, a ver si nos las traes por aquí.
1: Vale. Ya los traeremos.
0: Bien, amigos, con esta simpatía nos tenemos que despedir de ustedes, pero no sin antes recordarles que si desean estar con nosotros o si desean ponerse en contacto con nosotros, solamente tienen que escribirnos a nuestra dirección, calle Virgen de los Lirios, número 44, 03801 de Alcoy, o llamarnos a nuestro teléfono, que es el 96 554-0537, o para aquellos y aquellas que seáis internautas, también tenemos un correo que es radio7ono.com. Así es que ya lo saben, si quieren estar con nosotros, pues aquí estamos muy deseosos de recibirles, y si no, pues esperamos que en la próxima receta estén ahí detrás de su sintonizador esperándonos. Hasta siempre.

0: Consejos para vivir mejor.
1: Si queremos caminar con normalidad, debemos tener en cuenta que lo haremos con el calzado que llevamos en un día normal. Si por cuestiones laborables no podemos trabajar con un calzado cómodo y más bien deportivo, no tendremos más remedio que disponer de dos pares de zapatos, unos apropiados para caminar y otros para trabajar en la oficina. No debemos permitir nunca que el calzado sea una excusa para no caminar.
2: Si llevamos zapatos de tacón, podremos caminar igual, pero las distancias siempre tienen que ser más cortas.
1: De la misma forma que nos hemos acostumbrado a no caminar, debemos efectuar el proceso contrario. Al principio puede costar un poco de esfuerzo habituarnos a ir caminando a los sitios, pero con el tiempo comprobaremos que forma parte de la normalidad más absoluta.
2: Para no tener problemas, debemos de acostumbrarnos a caminar poco a poco. No es bueno que de la noche a la mañana decidamos efectuar un cambio brusco, ya que seguramente lo mantendremos un par de días y al tercero ya estaremos aburridos y desmoralizados.
1: Un buen sistema para empezar, si no queremos dedicar un día a caminar hasta el trabajo o al volver de él, será bajar del autobús, metro o transporte público habitual un par de paradas antes. Si somos usuarios de coche,

0: Otro sistema excelente es el de acostumbrarnos a ir caminando a todos los lugares que se encuentren relativamente cerca de donde estamos. Por ejemplo, pues a unos 30 minutos. Eso siempre que el tiempo, tanto el meteorológico como el tiempo del cual disponemos, nos lo permita. Si no podemos efectuar estas acciones cada día, por lo menos intentaremos llevarlas a cabo uno o dos días a la semana, que no sean preferentemente los que dejamos el coche lejos o bajamos antes del transporte público.
1: El reloj, que no el tiempo, suele ser el gran enemigo del deporte y el caminar cuando se efectúa de forma terapéutica. Si vamos a casa caminando es porque nos lo podemos permitir y es bueno que lo hagamos. Por tanto, debemos tener tiempo. Mirar el reloj para ver cuánto tardamos solo servirá para pensar: ¿estoy perdiendo el tiempo o voy a llegar tarde? En la medida de lo posible, debemos olvidarnos de la hora que es.
0: Ya hemos comentado que lo mejor cuando caminamos es que lo hagamos a un ritmo adecuado, pero además de hacerlo con soltura, al caminar no debemos de meternos las manos en los bolsillos ni ir sujetando el bolso o la mochila. La mejor manera será que las manos vayan acompañando el movimiento de nuestro cuerpo. Otro tanto sucede con el peso. Si llevamos un maletín, un bolso o una bolsa que no nos podemos dejar en el trabajo, pues en este caso cargaremos con él y será un esfuerzo suplementario. Pero para que este peso no nos sea molesto, si es una bolsa o un maletín, lo iremos combinando de una mano a la otra. Y si se trata de una mochila, siempre será mejor portarla colgando por delante que no a la espalda, ya que de ser así nuestra tendencia siempre será ir inclinados hacia adelante.
1: Caminar está muy bien, pero una buena forma de ampliar este ejercicio será algo tan sencillo como subir y bajar las escaleras. Al cabo del día tenemos la oportunidad de practicar este ejercicio con las escaleras de casa, las del trabajo, las del metro o las de cualquier edificio. Debemos plantearnos abandonar por un tiempo el uso de los ascensores y escaleras mecánicas, salvo, claro está, que vayamos cargados, aunque un poco de peso nunca viene mal. Y recuerde que estos son consejos para vivir mejor.
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Dios protegió al rey David al desviarlo de una situación peligrosa, demostrando que cuando seguimos su voluntad, Él cuida de nosotros. David estaba siendo apartado de una batalla en la que podría haber sido derrotado, pero Dios lo rescató. A veces no entendemos por qué ciertas puertas se cierran, pero Dios nos está protegiendo de algo peor. Nuestra fidelidad a Él siempre será recompensada con su protección. Dios ve lo que nosotros no, y su protección nos lleva a lugares de bendición y seguridad.

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0: Hola amigos, nuevamente nos encontramos con todos ustedes para hablarles de la ecología en casa. Y como siempre, estamos ante el micrófono
1: Georgina Alonso
0: y Loli Caballero. Recuerden que el último día hablamos de que una revisión sencilla de nuestro aparato calefactor puede aumentar la eficacia de la caldera hasta el 5% y disminuir la contaminación.
1: Y que para una caldera de gas, elevar el 5% en su eficacia significa un ahorro anual de 200 metros cúbicos de gas. Si 100.000 familias solicitaran revisiones, podríamos ahorrar más de 14 millones de metros cúbicos de gas al año.
0: Y que para una caldera de petróleo, el ahorro anual es alrededor de 220 litros de petróleo por cada revisión. Así es que si 100.000 familias pidieran revisiones, el ahorro estaría alrededor de 22 millones de litros.
1: Y a continuación vamos a dar algunas recomendaciones según el tipo de calefacción que tengamos, como por ejemplo, si lo que tenemos es un sistema de ventilación forzada, debemos aislar las conducciones instaladas en los espacios que no es necesario calentar.
0: Otra cosa que tenemos que tener muy en cuenta es que durante el invierno hemos de cambiar los filtros del aire, ya que la caldera va a consumir mucha más energía si los filtros se encuentran llenos de polvo.
1: Y un tópico común. Muchas personas creen que es mejor mantener la caldera a una temperatura estable en vez de bajarla cuando no hay nadie. Pues no es verdad. Aunque salgamos de una habitación solamente un rato, será mucho mejor bajar la calefacción.
0: Ahora bien, si el sistema de calefacción que tenemos es eléctrico, lo mejor que podemos hacer es instalar una bomba de calor que va a utilizar energía térmica del exterior para calefacción y para refrigeración. El coste inicial puede parecer que es muy elevado, pero este coste se puede reducir durante la factura de todo el año en un 40% aproximadamente.
1: Si lo que tenemos es un sistema de calefacción central, lo que tenemos que hacer es colocar un reflector detrás de los radiadores. Bien, los podemos comprar o también los podemos fabricar, pegando papel de aluminio sobre el cartón. Esto ahorra energía y dinero al reflectar el calor que normalmente se perdería por la pared.
0: Y una cosa que tenemos que recordar en todos los casos, tengamos el tipo de calefacción que tengamos, es ventilar las habitaciones abriendo completamente las ventanas durante un minuto y no dejándolas entornadas o medio abiertas durante gran periodo de tiempo, ya que lo que pretendemos es renovar el aire de la estancia, no enfriar las paredes, que es lo que realmente cuesta de calentar. Bueno amigos, hasta aquí los consejos que teníamos sobre la calefacción. Espero que les aproveche.
1: Hasta pronto.
0: Adiós.

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las liebres y las ranas. Reunidas un día las liebres, lamentábanse entre sí de llevar una vida tan precaria y temerosa, pues, en efecto, no eran víctimas de los hombres, de los perros, de las águilas y otros muchos animales. Más valía morir de una vez que vivir en el terror. Tomada esta resolución, se lanzaron todas al mismo tiempo hacia un estanque para arrojarse en él y morir ahogadas. Pero las ranas, sentadas alrededor del estanque, en cuanto oyeron el ruido de su carrera, saltaron al agua. Entonces una de las liebres, que parecía más inteligente que las otras, dijo: «Deteneos, compañeras, no hay que apurarse tanto, pues ya veis que aún hay animales más miedosos que nosotros». Enseña esta fábula que los desgraciados se consuelan viendo a otros más desgraciados que ellos.

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El buen Alfredo no podía reírse como lo hacían sus compañeros. Sus amigos se burlaban de Basilio y de sus zapatos remendados, pero el corazón de Alfredo sufría al ver los esfuerzos de Basilio por retener las lágrimas que asomaban a sus ojos. Tan crueles eran los muchachos que, aun cuando Basilio se alejaba de ellos, lo perseguían con gritos burlones y llamándole con un sobrenombre que le habían puesto días atrás. ¡Zapatitos remendados!, le gritaban. La escena se repitió muchas veces y siempre causó gran pena a nuestro amigo Alfredo. Cuando el resto de sus compañeros seguía en pos de Basilio, burlándose y molestándolo con sus gritos y bromas pesadas, Alfredo se quedaba aparte del grupo, buscando la mejor manera de aproximarse al infortunado y ofrecerle su amistad. Basilio era un muchacho pobre y no tenía la suerte de poder llevar zapatos nuevos a la escuela. Los demás muchachos tenían zapatos nuevos y se complacían en torturar a este muchacho y molestarlo a causa del aspecto de sus zapatos tan viejos.

Una tarde, cuando Basilio huía de los acostumbrados insultos, Alfredo se le acercó y con una sonrisa trató de demostrarle que deseaba ser su amigo. «¡Vete, vete! ¿Tú también te burlas de mí?» fue la respuesta de Basilio, quien ya se había habituado a ser el centro y objeto de las burlas. Alfredo se retiró apenado, pero mientras tanto pensaba: «¡Pobre Basilio! No sabe que quiero ser su amigo». Y terminó en alta voz: «Pero ya encontraré la forma de demostrarle que realmente soy sincero». Pero para convencer a un muchacho de cosa semejante se requiere una habilidad especial, y aunque Alfredo era amigable y simpático, tuvo que pensar largo rato hasta encontrarle solución al problema. Cuando terminaron las clases del día, vio a Basilio que se alejaba a la carrera para no ser visto por el grupo de muchachos. Sin embargo, estos lo vieron y le gritaron como siempre: «¡Zapatitos remendados! ¡Zapatitos remendados!». Alfredo, con un corazón apenado, dijo: «Basilio no tiene zapatos nuevos como nosotros porque su padre ha estado enfermo y no ha podido trabajar por mucho tiempo». Pero estas palabras no surtieron efecto a sus amigos, quienes continuaron gritando y riéndose de Basilio.

su madre tuvo que llamarlo dos veces para que bajara a desayunar. Casi llegó tarde a la escuela, pero estaba satisfecho porque había trabajado muy duramente para lograr su meta, que era la amistad de Basilio. Durante el primer recreo, Alfredo se mostró mucho más activo que de costumbre. Corrió, pateó piedras y la pelota y se trepó por las cuerdas y los columpios, buscando siempre llamar la atención a sus zapatos. Algunos de sus compañeros lo vieron y uno de ellos dijo en tono muy bajito: «Tiene zapatos remendados, ¿viste?». Pero aunque lo dijo en voz muy baja, Alfredo lo oyó y eso era lo único que esperaba. «Por supuesto», les gritó, «los uso para que no se gasten los nuevos». Pero no les dijo cuánto había trabajado para que esos zapatos pareciesen tan viejos y tan gastados. Eso era lo que había hecho, metido en el ropero. Hasta allí, sus esfuerzos habían dado resultados, pues se estaban formando grupitos de muchachos y chicas que miraban sus zapatos de aspecto desaliñado y rotos. A pesar de todo, ninguno se reía de él. Todos eran sus amigos y creían que Alfredo tendría mucha razón al usar sus zapatos viejos con el objeto de no gastar los nuevos. Al final del recreo, Alfredo divisó a Basilio, solitario y triste, sentado a la sombra de un viejo peral. Se dirigió a él dispuesto de lograr su amistad una vez por todas. Adornando su rostro con la sonrisa más amable que podía imaginarse, marchó a grandes pasos, dando puntapiés a las piedras y mostrando a Basilio que sus zapatos eran también muy viejos. Los ojos de Basilio bajaron del rostro a los pies de Alfredo y luego volvieron al rostro y bajaron de nuevo a los pies y volvieron a subir. Esta última vez, cuando Alfredo pensaba que todo había sido inútil, se dibujó una débil sonrisa en los labios de Basilio. Había visto que ya no era el único centro de atracción. Alfredo, con voz amigable, le dijo a Basilio: «Corramos una carrera, ¿quieres?». De nuevo Basilio miró los zapatos de Alfredo y mirando su rostro vio una amplia sonrisa de oreja a oreja. «Aceptado», contestó. Alfredo era el mejor corredor de la escuela, todos lo sabían, pero en esta carrera decidió quedarse un poco atrás y dar a Basilio la oportunidad de ganar. Cuando llegaron al otro extremo del patio, se detuvieron para descansar. Alfredo le dijo a su nuevo amigo: «Basilio, yo tengo dos pares de zapatos y quiero darte uno. Mi mamá me dio permiso. ¿Quieres venir conmigo esta noche a buscarlos?». Y Basilio quedó con la cabeza agachada. Alfredo dijo: «Así iremos con zapatos iguales. Algunos días andaremos con los zapatos remendados y otras veces vendremos con los zapatos nuevos». Con una sonrisa de agradecimiento, Basilio contestó: «Eso es lo mismo que tener un buen amigo». «Sí», contestó Alfredo, «y me alegro que me aceptaras como tu amigo».

0: Niñas, ¿os ha gustado?
1: Sí, mucho. ¿Sabes más historias?
0: Sí, muchas más. Mañana, si os portáis bien, os contaré otra, ¿vale? ¿Vale?

0: 40 cosas para no olvidar. Nunca prives a nadie de la esperanza. Puede ser lo único que una persona posea. No tomes decisiones cuando estés enojado. Cuida tu postura física. Nunca hables de negocios en un ascensor. No pagues un trabajo hasta que esté concluido. Cuídate de quien no tenga nada que perder. Aprende a decir no con cortesía y presteza. No esperes que la vida sea justa. No dudes en perder una batalla si esto te lleva a ganar la guerra. Sé atrevido y valiente. No aplaques las cosas. Haz lo que sea preciso en el momento preciso. No temas decir no sé. No temas decir lo siento. Elogia a 3 personas cada día. Contempla el amanecer por lo menos una vez al año. Mira a los ojos a las personas. Di gracias con frecuencia. Di, por favor, con frecuencia. Gasta menos de lo que ganes. Trata como quisieras que te trataran. Haz nuevas amistades y cultiva las viejas. Guarda los secretos. Reconoce tus errores. Sé valiente. Si no lo eres, finge serlo. Nadie advertirá la diferencia. Utiliza las tarjetas de crédito solo por comodidad, nunca por crédito. No engañes. Aprende a escuchar. A veces las oportunidades tocan muy seguido a la puerta. Elabora una lista de cosas que desees experimentar antes de morir. Llévala en tu cartera y consúltala con frecuencia. Haz oídos sordos a los malos comentarios. Las ideas buenas, nobles y capaces de cambiar el mundo provienen siempre de una persona que trabaja sola. Cuando entres en algún lado, el que sea, hazlo con determinación y confianza. Cuando tengas un limón, siempre procura hacer con él una limonada. Ten un perro, pero no permitas que moleste a los vecinos. Recuerda los cumpleaños de los demás. Canta en la ducha. Utiliza el dinero honrado. No fumes. Nunca permitas que te vean borracho. Presta solo los libros que no te importa recuperar. Elige con mucho cuidado al compañero, compañera de tu vida. De esta única decisión se derivará el 90% de tu felicidad. Nunca olvides. Olvida los días nublados, pero no olvides tus horas de sol ni tus noches estrelladas. Olvida los momentos en que fuiste derrotado, pero no olvides las batallas que has ganado. Olvida los errores que no pudiste cambiar, pero no olvides las lecciones que has aprendido. Olvida los días en que has estado solo y triste, pero no olvides las sonrisas que has encontrado. Olvida los planes que fallaron, pero nunca olvides que debes tener siempre un sueño.
1: Producido por hopmedia.es.

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0: Hola amigos, ¿cómo estáis? Bienvenidos a todos a este programa La Tacita de Hierbas. Hola Miguel, ¿cómo estás?
1: Hola, bien, yo estoy bien, de momento bien.
0: Bueno, pues vale. Hoy vamos a hablar de la contaminación. Vivimos expuestos a distintos agentes contaminantes que nos rodean y no podemos salir de ellos. Lo ideal sería, pues, vivir en pleno campo, pero lo que son las circunstancias y la sociedad, pues, no siempre nos podemos estar así, de esa forma. Entonces vamos a hablar hoy de algunos alimentos y
1: plantas.
0: Y de plantas, por supuesto, eso que no falte, que nos van a ayudar no a contrarrestar, o sea, evitar la contaminación, pero sí ayudarnos a que esa contaminación nos afecte menos, ¿no?
1: Sí, y eliminar, o sea, eliminar, diríamos, el efecto que tiene la contaminación, pues tomando algunas plantas y alimentos, pues nos va a restar esa agresión, de la contaminación.
0: Problemas respiratorios, cansancio, irritabilidad, eso nos puede producir la contaminación, ¿verdad? Estos son solo algunos de los síntomas que puede provocar la contaminación. La sensibilidad al contaminarnos con la atmósfera depende de factores congénitos o de otros factores que nosotros aún desconocemos. Entonces hoy vamos a hablar de ello.
1: Para compensar los efectos neurotóxicos de muchos contaminantes presentes en el aire, contaminado por ejemplo por el humo industrial, de los vehículos o del tabaco, podría recurrirse a la verbena officinalis, a la col roja, azafrán y cebolla. El azafrán restaura la memoria y el buen funcionamiento neuronal, pero debe tomarse a dosis mínimas. Una hebra por día. Si lo tomáramos más, podría resultar tóxico.
0: Entre los muchísimos principios activos que podrían contrarrestar el efecto de algunos compuestos presentes en el aire contaminado, pues destacaremos la zanahoria y el tomate.
1: Para facilitar el trabajo del oxígeno, es ideal el ginseng, que además ayuda a descontaminar de productos químicos ofensivos en general. También tiene propiedades prooxidantes la regaliz, y después también tiene la lecina del ajo y la cebolla, el betacaroteno de la verdolaga, el noni, el crisantemo, las espinacas y zanahorias, el ácido cafeico de la pera, la albahaca o la alfábiga, que aquí comúnmente se llama, el tomillo, la cianidina de la nuez de cola, el café, lúpulo, linaza, el laurel, nuez moscada, berenjenas, aguacate, estigmas de maíz, el trébol de prado, la uva y la flor de guisante. La delfinidina del lúpulo, trébol del prado, la mirtilo y la linaza, flor de guisante, grosellas, uva y jengibre, el linalol de la piel de limón y de la canela, la luteína del ruibarbo, el mirtilo, las grosellas, aguacate y pera, el licopeno de la sandía y también de la zanahoria y el tomate, la malvidina de la malva, la uva, el mirtilo, el trébol del prado y granada, y la pelargonidina de la flor del guisante, la uva y las estimas de maíz.
0: ¿Te has dado cuenta, Miguel, que casi todo lo que lo que da la naturaleza, o sea, todo, la berenjena, laurel, hay muchos alimentos, es muchos fertilizantes, o sea, que es muy importante comer verduras, verduras.
1: Sí,
0: es muy importante.
1: Y, sobre todo alimentos crudos, O sea que debemos de recurrir a la naturaleza.
0: A la naturaleza.
1: Que no solamente nos alivia, nos ayudan a restaurarnos de muchos problemas de enfermedades, sino que nos ayuda también a evitar la contaminación.
0: La contaminación.
1: Para que veamos lo agradecidas y lo buenas que son para nuestro cuerpo.
0: Y a veces no le damos mucha importancia. El coriandro va bien para eliminar la sangre, o sea, eliminar de la sangre el plomo procedente de los humos de los coches. Luego, el fenogreco puede ser útil para neutralizar sus efectos, Y también los extractos de pasiflora, de azahar, de valeriana, de lúpulo, Eso también tranquilizan, Cuando nos sentimos irritados, Luego, la ortiga verde con algo de leuterococo y nuez de cola puede aliviar la depresión y el decaimiento que provocan estos ambientes contaminantes. El romero también tiene efectos que contrarrestan lo que es de la gasolina.

0: Y bien, tenemos que tener en cuenta tomar alimentos ricos en betacarotenos y vitamina C, como son las zanahorias, pimientos rojos, cítricos como kiwi, melocotones, etc. Estos alimentos neutralizan algunas de las sustancias tóxicas de los humos de los coches y del tabaco.
1: Bueno, pues hemos dicho ya, o sea, muchos alimentos y muchas hierbas, pero vamos a recordarlos porque, como hemos dicho tantos, igual se nos van a olvidar, ¿eh? Entonces vamos a repasar un poco por encima, ¿eh? Vamos a recordar que debemos de tomar aguacate, ajo, berenjenas, cebollas, la col roja, las espinacas, la granada, las grosellas, el limón, los mirtilos, la pera, la sandía, el tomate, la uva, la zanahoria y un largo etcétera. Y por supuesto no vamos a olvidar la reina de nuestro programa, que son las plantas. De ellas hemos nombrado algunas, pero vamos a destacar sobre todo estas: la regaliz, la albácar, el tomillo, la nuez de cola, el lúpulo, el laurel, el maíz, la ortiga y la verbena. O sea, no es preciso que las tomemos todas juntas, ¿eh? O sea, pueden hacer tisanas de vez en cuando, porque después de cada comida pues también es bueno tomar una tisana. Y entonces podemos tomar pues de todas estas que hemos dicho.
0: Bien, todo esto es para tomar, para que nuestro cuerpo no se afecte de la contaminación. Pero también tenemos que tener en cuenta que hay plantas que si las plantamos, las ubicamos en sitios donde hay mucha contaminación, pues contrarrestan la contaminación.
1: Absorben ellas, ¿no?
0: O sea, que ellas se alimentan de esa contaminación, para después proporcionar oxígeno. Y una de las que más absorben la contaminación atmosférica es la aucuba, es una planta de hojas verdes, grandes, que si la gente lo supiera, pues plantaría, en vez de algunos árboles o algunas plantas que de adorno, plantarían estas plantas.
1: ¿Y cómo se llama?
0: En el casco urbano, y entonces estas plantas nos ayudarían a descongestionar y a eliminar parte de la contaminación atmosférica. Se llama aucuba.
1: Aucuba. ¿Y es un árbol?
0: No, es un arbusto.
1: Es un arbusto.
0: Que si se deja, pues se llega a hacer un arbusto, un árbol.
1: Un árbol, vale. Pues muchas gracias, Miguel, por estar aquí en este programa, y a todos ustedes, pues también por escucharnos. Y les emplazamos para otro programa. Bueno, pero no queremos despedirnos sin antes comentarles que si desean que hablemos de algún tema en especial, pues aquí estamos para ayudar en lo que sepamos, por supuesto, ¿eh? Y se deberían de dirigir al teléfono 965-52-5379 o al correo electrónico info@radio77.org, y ahí estaremos gustosamente para atenderles. Muchas gracias.

veces nos sentimos presionados para lograr todo rápido. Queremos éxito en nuestros estudios, trabajo, relaciones, pero Dios no trabaja con la prisa del mundo. Una viuda pensaba que ya no tendría más comida, pero Dios la proveyó justo cuando ella más lo necesitaba. Al no conseguir lo que queremos de inmediato, podemos sentir frustración, pero en esos momentos es cuando debemos aprender a confiar. En el caso de la viuda, Dios no llegó antes ni después, sino en el momento justo. Lo mismo ocurre en nuestras vidas. Dios sabe el tiempo exacto para proveer lo que necesita. Solo confía.

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Sí, hemos vuelto. Hemos vuelto porque queremos estar un ratito contigo tratando temas que realmente te pueden preocupar. Y más que preocupar, ocupar. Porque hoy vamos a hablar del efecto que puede producir o que produce el divorcio sobre los hijos. Y es que los hijos siempre llevan una parte amarga en todo el proceso de divorcio. Durante las últimas décadas han ido acumulándose los estudios psicológicos y sociológicos encaminados a identificar las heridas y cicatrices que el divorcio produce en los menores. Los resultados de esos estudios son los siguientes. Hay estudios que afirman que el divorcio deja huellas indelebles que los acompañarán a los niños durante toda su vida. Otros estudios que mantienen que el divorcio afecta seriamente a los menores durante una época limitada, generalmente durante 2 años a partir de la ruptura, para volver luego a la normalidad y continuar la vida de una manera natural. Ningún estudio sostiene, sin embargo, que el proceso de divorcio no afecte en nada al desarrollo normal de los hijos. A todos los niños, a todos los hijos, sin excepción, les afecta dolorosamente. Por supuesto, el efecto que produce el divorcio en los niños también depende en gran parte de las dificultades infantiles que ya están presentes antes de que llegue el divorcio de sus padres. Los niños que arrastran problemas sufren en extremo con el divorcio. En cambio, los niños que antes del divorcio no tenían ningún problema ni ninguna dificultad alcanzan antes la normalidad después del divorcio de sus padres. Vamos a ver los efectos adversos del divorcio en los hijos. He aquí algunos de los efectos que puede producir el divorcio en vuestros hijos. El primero es alteraciones emocionales. Puestas de manifiesto esas alteraciones mediante el llanto, la irritabilidad o la preocupación indefinida. Es decir, alteraciones emocionales. En segundo lugar, hay conductas indeseables tales como la agresividad hacia otros niños o hacia sus propios hermanos, o alejamiento social, aislamiento de los demás niños o de personas adultas, es decir, conductas indeseables. En tercer lugar, son síntomas depresivos, falta de apetito o alteraciones en el sueño, especialmente despertar sobresaltado a medianoche, etcétera, etcétera, son síntomas depresivos que el niño puede estar expresando a causa de un divorcio de sus padres. En cuarto lugar, puede haber un síntoma de problemas escolares, un fuerte descenso en el rendimiento académico o problemas de conducta en el colegio pueden ser un detonante o un síntoma de que el niño está sufriendo justamente la separación de sus padres. También podemos decir que otro efecto se produce a largo plazo. Los hijos de familias de divorciados tienden a experimentar más problemas de relación en el noviazgo futuro y en el matrimonio futuro de esos mismos hijos. Es decir, los hijos de una pareja divorciada posiblemente tendrán más problemas en el futuro con su noviazgo y su matrimonio. Los niños deben contar con el apoyo suficiente para hacer frente a estos momentos difíciles. Los padres, habitualmente la principal fuente de alivio emocional de sus propios hijos, están en ese momento justamente afectados de lleno por el propio divorcio. Por lo tanto, los mismos padres no están capacitados para proporcionar ese alivio emocional a sus hijos. Por lo tanto, deberán otras personas dar ese apoyo emocional. Pueden ser los abuelos, los maestros, alguien cercano al niño. Durante esta etapa transitoria, el papel de los maestros y abuelos también pueden ser realmente de un valor incalculable. Cuantas más disputas haya entre los padres, más problemas psicológicos aparecerán
más tarde o más pronto en los hijos. El riesgo se acentúa especialmente cuando los niños presencian las peleas o son ellos los objetos de la riña, por ejemplo, en relación con los derechos de visita o el pago de los gastos por los hijos, etcétera, etcétera. Si no se evitan estos altercados, por mucho que queramos separarlos de la experiencia infantil y juvenil, harán que los hijos se sientan involucrados plenamente en el conflicto de sus padres. A veces aparecerá algún asunto escabroso que debatir. En estos casos, la solución debe considerarse en privado y fuera del alcance de los niños. Es siempre mejor utilizar un lugar público, como un parque, una cafetería, etcétera, etcétera, para poder dialogar la pareja, pero siempre lejos de la presencia de los propios hijos. Pero ¿cómo podemos ayudar a nuestros niños y a nuestros adolescentes a sobrellevar el divorcio de sus padres? Mirad, en muchos países del mundo el divorcio está cada vez más en alza, cada vez se producen más divorcios, y esto significa que cada vez hay más menores afectados por ese acontecimiento. Para muchos el divorcio los coloca en una situación peor que antes. Para otros, víctimas de la violencia o del abuso, el divorcio es un alivio. Pero en todo caso, llegar a la normalidad será un proceso largo y a veces un poco escabroso, dejando en ocasiones marcas que pueden durar, pues posiblemente, toda la vida. Son los padres quienes deben hacer esfuerzos para ayudar a sus hijos a pasar por ese trago con el menor riesgo posible. Su acción va encaminada en dos direcciones. Primero, hacia sus hijos, ofreciéndoles explicaciones válidas y mensajes de afecto. Y en segundo lugar, hacia el propio excónyuge, relacionándose con él o con ella de manera que los hijos pues queden libres de efectos adversos derivados de posibles disputas. Es decir, nuestra preocupación, si se produce el divorcio, tenemos que tener tener esa preocupación hacia nuestros hijos, proteger a nuestros hijos y también que nuestra relación con nuestra expareja sea lo más suave posible, lo menos violenta posible, para que los hijos no sufran las consecuencias. ¿Cómo podemos explicar a nuestros hijos el divorcio? Pues cuando el divorcio llega, la verdad es que no es fácil coger a los niños y explicarles algo que los papás están haciendo en ese momento y que los niños no siempre van a entender. Por lo tanto, tendremos que tener en cuenta la edad del niño o de la niña. No podemos dar las mismas explicaciones a un niño de 2 años que a un adolescente de 14, o una niña ya de 8 años como otra niña de 12 años. Por lo tanto, tendremos que tener en cuenta las edades. Por ejemplo, a los menores de 2 años no entienden ni necesitan entender lo que significa el divorcio, pero sí se ven afectados por los cambios de sus propias rutinas. Por eso, la mejor manera de tratar a los más pequeños es conservar meticulosamente las rutinas, esas rutinas que tiene el niño, por ejemplo, sus horas de sueño, su alimentación, sus horas de juego, etcétera, etcétera, su baño, y bueno, todas esas rutinas que los niños, si están atendidos en esas necesidades, pues no percibirán tantos cambios en sus padres. Estamos hablando de niños menores de 2 años. ¿Qué pasa con los niños de 3 a 6 años? Ya cuando son un poquito más mayores, que en esas edades les llamamos preescolares, pues resulta que esos niños ya tienen cierta capacidad para saber lo que significa la ausencia o la presencia de uno de los padres. Por ello, es inútil y hasta pernicioso simular y actuar como si nada hubiera ocurrido. Ciertas preguntas e inquietudes han de contestarse con brevedad y sinceridad para el bien de los niños. Por ejemplo, los niños tienen el derecho de saber con quién me voy a quedar, dónde estarán mis juguetes, ¿todavía me quiere papá o mamá?
todavía me quiere la abuelita. Es decir, el niño necesita una seguridad de que su papá y su mamá, especialmente, que son los que se están separando, le van a aportar ese cariño y ese afecto que el niño necesita. ¿Me van a dejar solo? Bueno, el niño necesita saber que no se va a quedar solo, que va a seguir estando protegido. Pero los niños ya de 6 a 12 años, es decir, los niños en etapa ya escolar, necesitan respuestas más elaboradas, pero sin entrar en muchos detalles. Quieren saber lo relacionado con su rutina, también las horas, los días que pueden estar con su padre o con su madre, si van a volver sus padres a unirse en el futuro. Un aspecto sumamente importante es el riesgo de sentirse culpables o responsables del divorcio. Muchos niños creen que ellos son la causa de la separación de los padres, y cuando eso ocurre, pues se sienten mal. Necesitan oír claramente por boca de ambos padres, es decir, del padre y de la madre, que este asunto viene de problemas entre papá y mamá y que ellos no tienen ninguna culpa de lo ocurrido. También ha de explicárseles cómo contestar a los compañeros y amigos que les preguntarán a partir de ahora, ya que lo que piensen los demás empieza a ser muy importante para los niños de esa edad. Y finalmente, para los adolescentes, vamos a hablar de cómo ayudar a los hijos adolescentes entre 13 y 18 años más o menos cuando el divorcio se produce en los padres. La verdad es que los chicos y las chicas en edad adolescente pueden verse considerablemente afectados por el divorcio de sus padres. Algunos pueden hasta adoptar por el suicidio o por conductas antisociales. El adolescente tiende a mostrar mucho enfado hacia sus padres y hacia sí mismos. Es necesario aceptar esto y tener paciencia con ellos. Algunos experimentan algún sentimiento de culpabilidad. Por su nivel avanzado de comprensión, merecen saber la causa por la que los padres se han divorciado o se están divorciando, pero sin entrar en demasiados detalles. Bueno, y finalmente, a todos los niveles tenemos que decir que es importante ser ético, no engañar, tratar de que los hijos se sientan aceptados y amados por las dos partes. Es común que un cónyuge dolido utilice a los hijos como paño de lágrimas o como arma arrojadiza para criticar y herir al otro cónyuge. Eso es nefasto. Eso no es lo que conviene al niño ni al adolescente, porque el niño lo que necesita es tener seguridad. Justamente en momentos de conflicto y de inseguridad en los padres necesita tener seguridad. Y si el niño está recibiendo mensajes de parte de una parte o de la otra o de las dos en contra del otro papá, el niño realmente se desequilibra y no sabe ya a dónde acudir. Por lo tanto, si estáis viviendo algún proceso de divorcio y tenéis hijos, por favor, os lo pido no por vosotros mismos ya, sino por vuestros hijos. Que a vuestro hijo no le falte el cariño, que a vuestro hijo no le falte la atención, tanto física como psicológica, que necesita, y afectiva. Y vosotros, si tenéis que resolver algún conflicto, hacerlo siempre fuera de la presencia de vuestros hijos. Y eso ha sido todo por hoy. Nos despedimos hasta el próximo día y deseamos que, si estáis viviendo algún momento de dificultad, que pase pronto y que seáis felices. Ha estado con vosotros, como siempre, José Luis Lasso.

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Querido oyente, para muchas personas el hablar de la juventud provee solo una oportunidad para criticarla. Influenciados por las noticias sensacionalistas, relacionan a la juventud moderna con la delincuencia, las drogas, las revueltas y otros escándalos y excesos de nuestra sociedad. Es verdad que existen muchos jóvenes envueltos en estos males, pero no se debe meter a todos en el mismo saco. Sería una injusticia afirmar que ese grupo de jóvenes negativos representa toda la nueva generación. La mayor parte de la gente joven está empeñada en superarse por medio del estudio y del trabajo. Pero de esos jóvenes casi nunca se habla de ellos, y es hora y de justicia reconocer lo que ha logrado y aplaudir sus resultados. Si cada uno de nosotros abriéramos los ojos a la realidad, nos asombraríamos descubrir la cantidad de hazañas y obras meritorias realizadas por los jóvenes. Algunos se destacan por ser protagonistas de proezas espectaculares, pero otros, jóvenes y señoritas, cumplen sus obligaciones aparentemente comunes con una responsabilidad, dedicación y hasta con el sacrificio de verdaderos héroes. Muchos de los que estudian deben trabajar para poder subsistir. En muchas familias se depende de la ayuda de los hijos mayores para salir adelante. No deseo presentar a los jóvenes de esta época como mártires, pero hemos de reconocer que deben abrirse paso en medio de circunstancias difíciles y hasta desfavorables. Muchos de ellos se ven privados de la seguridad y el afecto de la vida familiar a causa del divorcio o separación de sus padres. Otros han recibido como herencia la duda y la incredulidad. Han crecido sin el consuelo y guía de la fe religiosa. También la juventud de este tiempo cosecha las envidias y odios acumulados a lo largo de la historia que se concretan las tremendas guerras de este siglo. Y a esto se añade infinidad de injusticias y prejuicios sociales. Y además, como si fuera poco, se perfila sobre los jóvenes la posibilidad de perecer exterminados por una guerra nuclear o por el hambre que el crecimiento explosivo de la población mundial puede traer sobre la Tierra. Frente a todo esto, a nadie le sorprende la generalizada rebelión de la juventud. Bajo ese manto de hostilidad se encubre una desconformidad ansiosa de cambiarlo todo, a la vez que una profunda desorientación y desesperanza sobre el futuro. Pero, ¿cómo hallar la solución para esta crisis? ¿Cómo pueden los jóvenes recobrar la fe en la vida y seguir adelante con optimismo y valor? En primer lugar, conviene tener una visión más amplia del panorama y notar que, además de las muchas calamidades, la juventud del umbral del siglo XXI recibe también una herencia maravillosa. Todos los llamados adelantos científicos y conquista de la civilización es el producto de esfuerzos y la perseverancia de las generaciones pasadas. Cada esfera del conocimiento y la actividad humana está engarzada con la vida y talento de una legión de héroes y mártires a quienes se les debe reconocimiento. Por otra parte, las injusticias y males existentes, en vez de conducir a la desesperación o a la violencia irresponsable, deben ser un estímulo para que cada joven se convierta en un instrumento que contribuya a solucionar algún problema. La escritora Victoria Ocampo dice: la juventud debe tener la audacia y el valor de no cejar hasta lograr corregir los vicios que enferman la mente y la vida del hombre, pensando que más que un cambio de estructuras, lo que necesitamos es un cambio de comportamiento. Hubo un joven en esta tierra que tuvo que vivir en uno de los periodos más oscuros y difíciles de la historia. Se encontraba acosado por las angustias y necesidades de sus semejantes. De él se dice: Jesús recorría las ciudades y los pueblos de la región, enseñando en la sinagoga de ellos, predicando las buenas nuevas del reino y sanando la enfermedad y el dolor. Este joven, en su amplio y intenso ministerio, recorría todas las aldeas y ciudades sin darse tregua en la tarea de beneficiar al ser humano. Dondequiera iba, llevaba vida y esperanza. En estas frases que han sido tomadas del Evangelio de Mateo, existe una reseña de los sentimientos y motivos que lo alentaban. Y al ver las multitudes, tuvo compasión de ellas porque estaban desamparadas y dispersas como ovejas que no tienen pastor. Jesús, frente al desamparo de las gentes, tuvo compasión de ellas. Comprendió las flaquezas del hombre y su impotencia para sobreponerse a sus debilidades y se identificó con sus problemas y tragedias y puso en acción la energía vivificante del amor. Pero según el relato del Evangelio, Jesús hizo algo más.
abarcando con su mirada las necesidades de todos los hombres a través de los tiempos, le dijo a sus discípulos: «Es tan grande la mies y hay tan pocos obreros. Oren que el Señor de la mies consiga más obreros para los campos». Con estas palabras Jesús estaba indicando que el mal seguiría azotando la raza humana y que el número de obreros o personas dedicadas a hacer el bien serían pocas en relación con la multitud de problemas y necesidades. Por eso pidió que roguemos para que haya más obreros en su mies, lo que quiere decir para que haya más personas que practiquen una vida de servicio desinteresado en favor del prójimo. Frente al caos de nuestra sociedad, cada joven y señorita debe sentirse desafiado y comprometido consigo mismo, con Dios y con los demás. La oportunidad de vivir no puede ser despilfarrada en forma egoísta. Es un verdadero sacrilegio la forma en que algunos jóvenes denigran sus cuerpos y sus almas en el altar del sensualismo y de las pasiones. Por eso, frente al riesgo que entraña la existencia, todo joven necesita escuchar el consejo de la Escritura: no permitas que la alegría de la juventud haga que te olvides de tu Creador. Hónralo cuando joven, antes que lleguen los años malos y no tengas ni alegría de vivir ni satisfacción alguna. Querido oyente, los jóvenes de este tiempo deben tener la certeza de que Dios quiere guiarlos en la senda de la vida. Más aún, sabiendo que queda poco tiempo para que se acabe la historia de este mundo con sus injusticias y pecados, con la intervención personal de Jesucristo, con la confianza en el triunfo del bien, cada joven y señorita debe ir adelante con fe y optimismo. Con el Espíritu de Cristo en el corazón, deben de ser instrumentos útiles para llenar de esperanza la vida de quien los rodea. Juventud, divino tesoro, adelante.

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Dios es nuestro amparo y nuestra fortaleza, nuestra ayuda segura en momentos de angustia. Por eso no temeremos aunque se desmorone la tierra y las montañas. Estas palabras nos invitan a confiar en Dios y nos recuerdan que Él es soberano, de alguna manera, mientras enfrentamos nuestros desafíos diarios en un mundo tan caótico. Dios se vuelve hacia ti y hacia mí y nos dice, detente, confía en mí.

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0: En el programa de hoy veremos. El gran éxito editorial Caballo de Troya, un viaje en el tiempo a la época de Jesús. ¿Nos visitan habitantes de otros mundos? ¿Qué significa mi reino no es de este mundo? Y nuestro apartado especial rompe mitos. ¿Fue Jesús un extraterrestre? ¿Un maestro incomprendido de otro mundo?
1: Un tremendo éxito internacional es el que ha tenido la saga de novelas Caballo de Troya. Juan José Benítez, el autor de esta saga de 10 novelas ya tituladas Caballo de Troya, habla de que en la Guerra Fría unos científicos norteamericanos hicieron un hallazgo impresionante. Se trataba de poder viajar en el tiempo. Ellos encontraron la forma en que podían trasladar a dos personas a una época pasada. Y después de barajar diferentes posibilidades y diferentes proyectos, decidieron que iban a viajar a la época de Jesús. Y así fue como enviaron a dos personas para documentar detalladamente la pasión, muerte y resurrección de Jesucristo. Según esta novela de ciencia ficción, los que viajan al pasado se dan cuenta de que Jesús era en realidad un extraterrestre que quería enseñarnos una mejor forma de vivir a las personas. La novela detalla con gran precisión el sufrimiento de un crucificado. ¿Cómo debieron ser aquellos días que vivió Jesús, los últimos de su vida? De forma impresionante, el lector tiene en estas novelas muchos detalles sobre cómo era el martirio de un crucificado, cómo era azotado, cómo era la corona de espinas y cómo debió ser toda la tortura que sufrió el Hijo de Dios. A tal punto es así que uno de los científicos que van en la expedición, que había sido no creyente y que había sido siempre muy escéptico, cuando vive de cerca la experiencia de la pasión de Jesús, queda impactado y su vida no vuelve a ser la misma. Y aunque esto es una novela de ciencia ficción, la verdad es que refleja una gran realidad. Si nosotros contemplamos y reflexionamos en lo que Jesús sufrió en su tortura y en la cruz, también nuestra vida quedará impactada. Y esta es una experiencia que tú puedes hacer. Toma tu Biblia, lee los Evangelios, y ahí puedes leer y reflexionar en todo lo que cuenta ahí, en todo lo que Jesús estuvo dispuesto a sufrir por ti y por mí. Cuentan los Evangelios que sonaba en el aire la invitación: si eres el Hijo de Dios, baja de la cruz. Para Jesús era posible bajar de la cruz y marcharse a su casa. Por supuesto, Él era todopoderoso. Sin embargo, lo que decidió fue quedarse en la cruz para completar su sacrificio, para entregar el pago por tu vida y por la mía, para completar su sacrificio por la salvación de todos los hombres. Y esta es la historia más extraordinaria de todas, la de alguien que da su vida por sus amigos. Y este es el Jesús de los Evangelios, no de una novela de ciencia ficción, sino del libro de Dios, la Biblia. Alguien que quiere ser como un caballo de Troya, como alguien que se coloca dentro de ti para cambiar tu vida desde dentro. Como Él dijo, el que tiene al Hijo tiene la vida, el que no tiene al Hijo de Dios no tiene la vida. Seguiremos hablando sobre este personaje increíble del Mesías, el Hijo del Hombre. Acompáñanos en el siguiente bloque. El Hijo del Hombre, ¿qué significan estas palabras? Básicamente lo podríamos traducir como el humano, pero ¿qué mensaje encierra este símbolo? Que Jesús se hizo llamar a sí mismo el Hijo del Hombre, el humano. Esto parte del texto de Mateo 16, 13 en adelante. ¿Quién dicen los hombres que es el Hijo del Hombre? Ellos dijeron, unos Juan el Bautista, otros Elías, otros Jeremías o alguno de los profetas. Él les preguntó, ¿y vosotros ¿quién decís que soy yo? Y esta es la gran pregunta. ¿Quién dices tú que es el Hijo del Hombre? ¿Quién es Jesús, ese humano? Es curioso que él, siendo el Hijo de Dios, eligió para sí mismo darse este nombre, el Hijo del Hombre, el humano por excelencia, el hombre por excelencia, el hombre modelo. Pero este símbolo viene de antiguo. Jesús lo ha tomado del libro de Daniel. Daniel 7, 13 y 14. Miraba yo en la visión de la noche y vi que con las nubes del cielo venía uno como un hijo de hombre. Vino hasta el anciano de días y lo hicieron acercarse delante de él y le fue dado dominio, gloria y reino. Este personaje que aparece en la profecía de Daniel 7, un hijo de hombre, un ser humano. Imagina la escena. Está en la gloria del cielo frente al trono del Dios del universo y aparece un ser humano. Y a ese ser humano le hacen acercarse al trono y se le da el reino, la gloria y el dominio por siempre más. ¿Quién es ese ser humano? Sin duda, Jesús. Jesús de Nazaret. Jesucristo. Él es el Hijo del Hombre. El ser humano que se presenta como hombre delante de Dios para pedir el rescate de la raza caída, el rescate de toda la humanidad. Pero ahora viene la gran pregunta, ¿y por qué hijo de hombre? ¿Por qué ser humano? ¿Por qué el Dios del cielo necesita convertirse en un ser humano cuando, como Dios todopoderoso, podría haber realizado la salvación de los hombres así, por un acto de su poder sobrenatural? ¿Por qué se hizo hombre? Básicamente por dos razones fundamentales. La primera es que como hombre fue nuestro maestro. Como hombre se convirtió en el ejemplo de todos los hombres. El humano, el ser humano por excelencia, el ser humano modelo para ti y para mí. ¿Y qué diferente sería nuestro mundo si realmente lo tomásemos por maestro a él? Si realmente quisiéramos aprender y vivir como Él vivió, como enseña la Escritura, que haya en vosotros este mismo sentir que hubo en Cristo Jesús. Pero Jesús se hizo hombre no solo para ser nuestro ejemplo y nuestro maestro. Jesús se hizo hombre sobre todo para morir en nuestro lugar. Acompáñame en esta reflexión. El Dios del cielo, el Dios todopoderoso, quiere salvar al ser humano. Pero los seres humanos deben morir. Como son imperfectos y pecadores, correrán los días de su vida hasta el día de su muerte y morirán para siempre más. Y eso será todo. Pero Dios, como les ama como hijos, no puede permitirlo. Quiere darles la vida eterna. Entonces va a darles su propia vida para ellos. La muerte de ellos la va a sufrir Él, pagará en su lugar, pagará por ellos. Pero claro, Dios es inmortal, Dios no puede morir. Y aquí viene la historia más bonita del mundo. El Dios inmortal se va a convertir en un ser humano, porque siendo hombre, entonces sí puede morir. Y de esta forma podrá morir en lugar de nosotros, podrá morir en la cruz por ti y por mí. Y así fue, como sucedió la historia más impresionante de todas, que el Dios Todopoderoso se convierte en un ser humano para morir por nosotros, como dice la Escritura en Gálatas 4, 4 y 5. Pero cuando vino el cumplimiento del tiempo, Dios envió a su Hijo, nacido de mujer y nacido bajo la ley, para redimir a los que estaban bajo la ley, a fin de que recibiéramos la adopción de hijos. Para resolver el gran problema del ser humano, Él vino y se metió dentro y fue un ser humano. Para resolver el gran problema de la muerte, fue capaz de meterse dentro de la muerte misma y morir por ti y por mí. Sucedió en Madrid, en uno de los principales bancos. La puerta de la cámara acorazada se atascaba y a veces no conseguían abrirla. Trajeron al mayor especialista, y era un hombre anciano, ya retirado, y él les dijo: «Cierren la puerta conmigo dentro de la cámara». El director del banco se opuso: «Imposible, porque si no podemos abrir la puerta, usted morirá por falta de oxígeno». Y él dijo: «Ciérrenme dentro, porque estoy seguro que desde dentro lo podré arreglar». Y tanto insistió que le metieron dentro y cerraron. Pasaron los cerrojos, las ruedas, se hizo el silencio. Y un tiempo después empezaron a correr los cerrojos, la puerta se abrió y el anciano salió con una pequeña moneda en su mano. «¡Lo sabía, lo sabía!». Él dijo que esa pequeña moneda se había colado por una ranura de la puerta y estaba trabando el mecanismo. Decía: «Solo podía arreglarlo desde dentro». Y así pasó también con Jesús. Para resolver el problema de este mundo, él vio que solo podía hacerlo desde dentro y vino a este mundo para arreglarlo. Para resolver el problema del ser humano, entendió que tenía que hacerlo desde dentro y se convirtió en un ser humano. Y también para terminar de una vez con el problema de la muerte, él decidió que se iba a meter dentro y iba a vivir la muerte por ti y por mí. Porque hay cosas que solo se resuelven desde dentro. Este es el Hijo del Hombre. Nuestro Dios es un ser humano que se identificó con el hombre. Y para resolver tus problemas de carácter, para resolver el problema del corazón humano, quiere meterse dentro de tu corazón y del mío, para cambiarlo, para regenerarlo, porque hay cosas que solo se resuelven desde dentro. Y aquí otra vez con vosotros, en Rompemitos, para poner a prueba los mitos populares de nuestro tiempo. Y hoy tenemos un mito llamado los extraterrestres. ¿Son esas apariciones gloriosas que muestra la Biblia en realidad solamente una interpretación de un aterrizaje de los extraterrestres? ¿Habla la Biblia de los extraterrestres? ¿Hay alguna forma de conjugar extraterrestres y Biblia? Bien, en primer lugar hablaremos de los mensajes. Los mensajes que los extraterrestres, entre comillas, nos dejan son contrarios y opuestos a los de la Biblia. Según ellos, vienen para avisarnos, para advertirnos y para guiarnos a una sociedad mejor. Los mensajes de los extraterrestres nos dicen que hemos llegado al límite del consumo de nuestro planeta y que agotando los recursos tenemos que cambiar. Y ellos están dispuestos a guiarnos en eso y en un florecer de nuevo de nuestra sociedad y nuestra espiritualidad. De manera que tenemos que decidir si creeremos en la Biblia y seguiremos su enseñanza o si creeremos en estos extraterrestres dejando de lado la Biblia. En la creencia popular, un extraterrestre es un habitante de otro planeta que está en una fase más avanzada de la evolución, por lo tanto, superior a nosotros en tecnología y en cultura. ¿Aparecen en la Biblia los extraterrestres? Vamos a verlo. En primer lugar, se menciona una gran reunión de habitantes de muchos mundos en el libro de Job, capítulo 1, versículo 6, donde se dice: «Un día acudieron a presentarse delante de Jehová los hijos de Dios, y entre ellos vino también Satanás». Se cree que eran representantes de los diferentes mundos creados por Dios, y en representación de la tierra se presentó ahí el mismo Satanás, el que se consideraba dueño de ella. Desde ese punto de vista, podríamos decir que la Biblia habla de extraterrestres. ¿Por qué? Porque cuando habla de ángeles, desde luego no son habitantes de nuestro mundo, sino de fuera de la tierra, extraterrestres, de fuera de nuestro mundo. En ese sentido, por supuesto, los ángeles serían extraterrestres, pero no en el sentido que la ufología nos quiere enseñar. Es decir, les llamamos extraterrestres porque no son de nuestro mundo, pero sabemos que son ángeles, ángeles de Dios, y no al revés. No son habitantes de otros mundos, ajenos al mundo de Dios y de la Biblia, y que hayan sido interpretados como ángeles o seres celestiales. En 1974, el Instituto Peruano de Relaciones Interplanetarias aseguró que había tomado contacto con los extraterrestres, había habido comunicación. Hubo un gran entusiasmo popular sobre estos asuntos y se creó Misión Rama, que apareció también en diferentes países. Y se organizaron para dar este mensaje. Los extraterrestres tenían algo que decirnos. Y sucedieron diferentes fenómenos paranormales para confirmarlos. Atención aquí. Fenómenos paranormales para confirmar avistamientos ovnis. Muchas veces, escritura automática. Es decir, que colocando solamente el bolígrafo apoyado sobre el papel, el bolígrafo escribe solo. ¿Y qué escribe? Da una cita para un avistamiento ovni. Entonces, Misión Rama, se desplazan al lugar y esperan que el ovni aparezca. Y efectivamente, evidencias de extraterrestres ahí aparecen. Y podríamos preguntar, ¿y eso es todo? Por favor, ¿de verdad eso es todo? Porque en la Biblia tenemos mensajes verdaderamente impactantes para cambiar el corazón humano y la sociedad. Y no simplemente una escritura automática que nos da una cita para un avistamiento de fuegos artificiales. Yo, personalmente, sí creo que existen estos extraterrestres. Extraterrestres que se comunican con las personas y que crean los diferentes avistamientos y fenómenos paranormales que están registrados por miles en los registros del gobierno y del ejército. Personalmente, he conocido a un piloto, un veterano piloto de fuerzas aéreas, y que él ha conocido a dos pilotos que han vivido esta experiencia, naves extraterrestres. Esto queda recogido, archivado como secreto, pero esos fenómenos están ahí. ¿Producidos por quiénes? Por los extraterrestres que están descritos en Apocalipsis 12:9, que dice: y fue lanzado fuera el gran dragón, la serpiente antigua, que se llama Diablo y Satanás, el cual engaña al mundo entero. Fue arrojado a la tierra y sus ángeles fueron arrojados con él. Y efectivamente, este gran dragón, el diablo y Satanás, que engaña al mundo entero, aclara el texto, que les hace creer otra cosa, es el auténtico extraterrestre. Dice el texto que él, con sus ángeles, fueron arrojados a la tierra. Desde entonces, ellos crean todo tipo de fenómenos paranormales. Ya sea que nos hagan creer espiritista o que nos hagan creer que son ufología o que nos hagan creer cualquier otra de sus filosofías alternativas a la de Dios. Así que desde aquí te animamos a que no creas en estos extraterrestres, en estos ángeles caídos que continuamente te estarán diciendo un mensaje contrario al de la Biblia. Te animo a que creas en ese otro extraterrestre, Jesucristo. Extraterrestre porque no es de este mundo, sino que de su mundo vino al nuestro para enseñarnos y salvarnos. Él es nuestra estrella, Él es nuestro auténtico protagonista, Jesucristo, el modelo a seguir. Así que el mito de los extraterrestres lo declaramos roto. Y te animamos a que nos acompañes en el próximo programa de La Biblia sorprende. Hasta pronto.
0: En este programa hemos visto: Caballo de Troya es una novela de ficción que documenta muy bien los sufrimientos de un crucificado. La Biblia enseña que actúan en nuestro medio seres que no son de este mundo. Unos trabajan para Dios y para la elevación espiritual del hombre, otros para su destrucción. Jesús es aquel Hijo del Hombre con poder en el cielo, que señalaban las profecías de Daniel. Jesucristo encarna el mayor misterio del mundo. Dios se hizo hombre.

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1: El bienestar pasa a veces por no tener dolor de cabeza o no sentir inquietudes. Y estas pueden aparecer en un recinto después de una discusión. La mejor forma de limpiar el ambiente tras el encuentro será abrir las puertas y las ventanas, dejar que corra el aire durante unos minutos y seguidamente ambientar la estancia con un aroma que nos resulte agradable.
2: Todas las personas saben, más o menos, cuáles son sus mejores y peores momentos del día. Hay quien prefiere la primera hora de la mañana y quien se decanta por

0: que no solo unas horas antes de ir a dormir.
1: Ya hemos comentado lo importante que es poder desarrollar una actividad no grata desde un lugar que no sea propicio. Si a ello le añadimos un buen ambiente, todo se llevará a cabo de forma más placentera y, por lo tanto, benéfica. El ambiente agradable propicia eliminar tensiones, de manera que, si es posible, debemos adecuar el lugar para que esté muy aireado, que la iluminación sea la correcta y que la disposición de los muebles y enseres sea la óptima.
0: Resulta muy difícil efectuar según qué tipo de reuniones ante una mesa plagada de papeles, carpetas y trastos que no sirven para nada. Es verdaderamente difícil pretender armonía cuando el ruido de fondo del hilo musical es ensordecedor o la iluminación molesta los ojos.
1: Por lo que se refiere a la iluminación y la comodidad, recordemos que una luz muy tenue apaga los sentimientos y genera apatía. Los tonos oscuros originan un ambiente negativo, mientras que los más claros en tonalidades pastel pueden ser relajantes sin ser somnolientos. Si sabemos que la conversación o encuentro puede revestirse de cierta tensión, lo mejor será una luz indirecta en tono azul o verde, colores que podemos lograr con una simple bombilla tintada.
0: Es evidente que la decoración y el lugar, además de la hora, influyen, pero lo más importante de todo es que nuestros argumentos estén bien medidos, contrastados y estructurados. No hay nada peor que tener una reunión en la escuela de los niños y no saber de qué vamos a hablar, por no mencionar lo dura que puede ser una negociación con quien fue nuestra pareja sin ningún preparativo. Cualquier hecho, por fácil que nos parezca, debe estar preparado. No se trata de efectuar un desarrollo del mismo en la cabeza hasta el punto de imaginarnos cómo será la reunión y llegar a las conclusiones antes de que se produzcan. Lo que hemos de hacer es intentar prever. Recuerde, estos son consejos para vivir mejor.

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cómo amar a nuestras personas mayores. Déjale hablar, porque hay en su pasado un tesoro lleno de verdad. Déjale vencer en las discusiones, porque tiene necesidad de sentirse seguro de sí mismo. Déjale ir a visitar a sus viejos amigos, porque entre ellos se siente revivir. Déjale contar sus historias repetidas, porque se siente feliz cuando le escuchamos. Déjale vivir entre las cosas que ha amado, porque sufre al sentir que le arrancamos pedazos de su vida. Déjale gritar cuando se ha equivocado, porque los ancianos, como los niños, tienen derecho a la comprensión. Déjale envejecer con el mismo paciente amor con que dejas crecer a tus hijos, porque todo es parte de la vida. Déjale rezar como él sabe, como él quiere, para que redescubra a Dios en el camino que aún le falta por recorrer. Y cuando llegue el momento, déjale morir, en paz, serenidad y cariño, porque el amor de los seres queridos nos ayuda a sentir mejor el torrente infinito del amor de Dios. Un amor que disfrutaremos juntos en la tierra nueva cuando Cristo vuelva. El ciclo de la vida no termina aquí. Tenemos la seguridad de una vida eterna para todos aquellos que acepten el amor de Dios y la salvación que nos regala Jesús.

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0: ¿Qué tal, amigos? Una vez más estamos aquí con todos vosotros, esperando que, bueno, pues, compartir estos momentos con toda nuestra audiencia. Ana, ¿a que el hombre de por sí es muy dado a las estadísticas?
1: El hombre es todo estadística.
0: Es todo estadística.
1: Todo estadísticas.
0: Ya no solamente porque la verdad es que hasta hace relativamente poco tiempo se acusaba a los norteamericanos de estadistas, pero yo creo que ya...
1: Pues ahora solamente tienes que encender la radio o la televisión y son todos estadísticas.
0: Todo estadística. Todo. Y la verdad, pero hay una estadística de la que hoy vamos a hablar y que, bueno, pues la intención del programa de hoy es, bueno, pues ofrecer alguna idea, ¿no, Ana? Si...
1: Vicente,
0: dime.
1: ¿Tienes muchas deudas?
0: Pues yo tengo que decirte que gracias a Dios no tengo muchas deudas.
1: ¿Pero cómo es eso?
0: Pues porque he intentado, conforme hoy lo vamos a compartir, vivir con lo que tengo.
1: Ah, pues muy bien. Mira, no te has dado cuenta, pero bien. Cornel, que está al otro lado.
0: Sí.
1: Y Ramón.
0: ¿Qué han dicho?
1: Ellos sí.
0: Se señalaban,
1: ellos,
0: ¿no?
1: Sí.
0: Anda. Bueno, pues vamos a ver si en primer lugar son a ellos a los que les puede beneficiar el tema.
1: Venga, vamos a ver.
0: ¿De acuerdo? Muy bien.

Pues sí, amigos, como decíamos al principio del programa, según estadísticas, en este caso, valga la redundancia que hemos dicho antes, formulada por los Estados Unidos, se registraron más, escuchar bien, más de 12.000 declaraciones de bancarrota o quiebra personal por semana durante el año 1989, hace unos 14 años. A finales del 92, la cifra, escuchar, sobrepasó los 20.000 casos semanales. La verdad es que no cabe duda de que nuestra sociedad está inundada por las deudas. En el país que hemos citado, algunos economistas calculaban que para el año 2000 todos o la mayoría de impuestos que se recogieran no bastarían para cubrir los intereses generados por la inmensa deuda nacional. Y dicho sea de paso, no iban mal encaminados según las últimas estadísticas. En muchos otros países del mundo, la situación es semejante o incluso peor. Tanto en la vida individual como en la institucional, se ven las tensiones que produce esta situación económica. En los Estados Unidos, la mayoría de las familias que se divorcian dicen que la razón principal generalmente son los problemas económicos. Y preguntémonos hoy, ¿cómo está nuestra propia situación financiera? ¿Estamos libres de problemas? ¿O llevamos a cuesta una pesada carga de obligaciones que nos impiden progresar? ¿Vale la pena detenernos y analizar con honestidad las circunstancias económicas que nos rodean, especialmente nuestra actitud hacia las deudas?

0: Bueno, Vicente.
1: Dime.
0: ¿Por qué crees que hay tantas personas, tantas familias, empresas, incluso los gobiernos? Bueno, los gobiernos más que,
1: sí,
0: más que nadie. ¿Por qué crees que han llegado a deber tanto, tanto dinero?
1: Bueno, pues la verdad es que yo pienso que hay muchas razones, y entre ellas muy variadas, que quizás puntualizar alguna de ellas pues nos resultaría larguísimo en el tiempo.
0: Pues mira,
1: yo quizás, perdona que te corte, quizás sí, las clasificaría en, vamos a llamarle entre comillas, entre obligadas o precisas y las indeseables.
0: Bueno.
1: ¿Vale?
0: Pues yo te voy a decir unas cuantas.
1: Venga, a ver, dime.
0: Mira, pueden ser emergencias repentinas, enfermedades, una pérdida imprevista, una crisis familiar. Estas estarían dentro de las casi inevitables.
1: Exacto.
0: Todo ello obliga, pues, a pedir ayuda y a endeudarse. Otros, ya sean personas o instituciones, lo hacen con fines de progreso. Ven presentarse una oportunidad de hacer una buena inversión o un negocio que hay que aprovechar y se endeudan para no dejarlos escapar, claro está.
1: Por supuesto.
0: Este tipo de deudas se puede considerar, como hemos dicho antes, inevitables y también justificables.
1: O sea, que son, podríamos decir, aceptables. ¿Vale?
0: Exacto.
1: Muy bien.
0: Sin embargo, hay otras deudas que no se originan en emergencias o en oportunidades de progreso, sino que son el resultado del deseo de adquirir o hacer algo que nuestras entradas habituales no nos permiten financiar, como por ejemplo un viaje de turismo, el último modelo del automóvil, bueno, del automóvil no, de un automóvil, una fiesta extravagante, un vestido de última moda, en fin, la lista podría ser interminable. Este tipo de deudas son las que, por lo general, se relacionan con el consumo. Son las deudas del consumidor, que en su gran mayoría están relacionadas con el uso de tarjeta de crédito.
1: Luego, entonces, coincidimos que hay unas inevitables y otras comprometedoras.
0: No tan inevitables, ¿verdad?
1: Muy bien. Estamos de acuerdo, ¿eh?
0: Bueno, pero antes de seguir adelante,
1: dime,
0: diremos que no toda la gente que usa tarjetas de crédito mantiene saldos deudores elevados.
1: Por supuesto.
0: Hay muchos que son buenos pagadores y pagan sus cargos antes de 30 días. O sea, que no tienen que pagar pues ningún interés.
1: Los famosos intereses.
0: Exacto. Señalemos también que no es necesario creer que todos los tipos de endeudamiento sean igualmente peligrosos o imprudentes. Pero los que deseamos destacar en esta ocasión son las deudas que pueden convertirse muy fácilmente en una trampa mortífera, en una esclavitud capaz de llevar a cualquier persona a la desesperación e incluso, Vicente,
1: dime,
0: a la muerte.
1: Que los hay, pues los sí hay.

0: Bien, pues dicho esta panorámica, vamos a intentar, no tenemos la solución por supuesto, pero vamos a intentar daros algunas directrices por si os pueden servir de ayuda. Y la verdad es que deberíamos de pensar en primer lugar cuál debería ser nuestra actitud frente a un endeudamiento, es decir, cuál debe ser nuestra filosofía, nuestra manera de comportarnos sobre el manejo de los bienes materiales. Y como todo buen creyente que esperamos y nos consideramos tanto vosotros como nosotros, lo primero que debemos hacer es preguntarnos qué es lo que opina Dios acerca de este tema. Podemos encontrar muchas citas que hablan sobre el asunto. Vamos a elegir nada más que un par de ellas. La primera se encuentra en el libro de Romanos, en su capítulo 13, versículos 7 y 8. Nos dice el apóstol Pablo: pagad a todos lo que debéis. No debáis a nadie nada. Y otra cita, en este caso la tomamos del Antiguo Testamento. En el libro de Proverbios, el sabio Salomón nos dice: el que toma prestado es siervo del que presta. Y resulta interesante notar que en el sistema económico que Dios estableció para el pueblo de Israel, se hacía una provisión para que ninguna deuda se prolongara durante demasiado tiempo. Cada 7 años se perdonaban todas, absolutamente todas las deudas. Por lo tanto, los que prestaban dinero calculaban cuánto faltaba para el 7º año y así ajustaban el monto del préstamo y el ritmo de los pagos, de modo que la deuda se cancelara en su totalidad antes de que llegara el 7º año. El resultado era que nadie se endeudaba por un largo plazo. Pero amigos, creo que todos lo sabemos, en la actualidad la situación es totalmente diferente. En muchos países la tendencia es hacia el endeudamiento a largo plazo. La gente que compra una casa, vamos a otra vez a hacer referencia, en los Estados Unidos, pues lo hace por lo general endeudándose por 20, 25 o 30 años. Pero escuchar bien, en el Japón, algunos bancos han comenzado a prestar dinero para comprar casas a 100 años vista. Así es que si usted adquiere una propiedad en el Japón, lo más seguro es que lo terminarán de pagar sus nietos.
1: Seguramente alguien dirá, ¿y cuál es el problema? El problema es el costo de una transacción de este tipo. Los bancos y otras instituciones que se dedican a conceder créditos, en su propaganda siempre hacen énfasis en cuán bajas son sus cuotas mensuales, pero nunca destacan el costo total de la transacción. Veamos un ejemplo. Si usted compra una propiedad y toma un préstamo de 60.000 euros al 12% de interés por 30 años, lo que tendrá que pagar solo por intereses, escuchad, solo por intereses, durante ese tiempo serán 181,20 euros. Es que con los euros me lío. Usted dirá, pero los pagos mensuales serán de solo 617,17 euros. Y eso lo puedo afrontar sin problemas. Es cierto. Pero piensa en lo siguiente. ¿De dónde va a salir esos más de 162.000 euros para los intereses? Desde luego saldrán de su sueldo. Por 30 años usted tendrá que trabajar para el banco hasta que le pague el último céntimo de los intereses. Es dinero suyo, que usted nunca disfrutará. Es el producto de su arduo trabajo, que nunca será suyo, ni lo gozará su familia.
0: Vamos a suponer ahora que en vez de pedir esos 60.000 euros a 30 años, usted lo hace en un plazo de 15 años. Pues sus cuotas mensuales indiscutiblemente aumentarán en 720,10 euros, con lo que se ahorraría 15 años de intereses. Esto significa un ahorro total de un poco más de 92.000 euros. Si al final de los 15 años, cuando usted termina de pagar sus cuotas mensuales de 720,10 euros al banco, usted tiene el buen criterio de seguir haciendo los mismos pagos, pero ahora en su cuenta de ahorros, verá que al fin de los 15 años restantes se le habrá acumulado un capital de 92.000 euros más los intereses que el banco ha tenido que pagarle. Pues bien, este breve y simple ejemplo ilustra dos importantes principios. El primero es que si queremos que nuestra situación financiera prospere, si deseamos que nuestro futuro sea mejor que nuestro presente, no solo debemos evitar las deudas, especialmente las que son a largo plazo, sino que también debemos de aprender a ahorrar.
1: Pensemos cuán triste es para una persona que ha trabajado toda su vida llegar a sus años de jubilación sin gozar de cierta seguridad económica. El que solo trabajó para pagar deudas termina dependiendo de lo que reciba por concepto de jubilación, lo cual, en la mayoría de los casos, es mucho menos de lo que ganaba cuando trabajaba. Dios no quiere que suframos escasez innecesariamente. Él ha dispuesto las cosas de modo que vivamos sin penurias, con nuestras necesidades básicas adecuadamente cubiertas. Para disfrutar de una vida así, todo lo que necesitamos es aplicar algunos sencillos principios morales que nos mantendrán en el camino de la prosperidad. Dice el apóstol Pablo a su joven colaborador Timoteo. Lo podéis encontrar, amigos, en Primera de Timoteo, capítulo 6, del 6 al 10. Gran ganancia es la piedad acompañada de contentamiento, porque nada hemos traído a este mundo y sin duda nada podremos sacar. Así que, teniendo sustento y abrigo, estemos contentos con esto, porque los que quieren enriquecerse caen en tentación y lazo, y en muchas codicias necias y dañosas, que hunden a los hombres en destrucción y perdición. Porque raíz de todos los males es el amor al dinero, el cual, codiciando algunos, se extraviaron de la fe y fueron traspasados de muchos dolores. Y un poco más adelante agrega lo siguiente. A los ricos de este siglo manda que no sean altivos, ni pongan la esperanza en las riquezas, las cuales son inciertas, sino en el Dios vivo, que nos da todas las cosas en abundancia para que las disfrutemos. Que hagan bien, que sean ricos en buenas obras, dadivosos, generosos, atesorando para sí buen fundamento para lo porvenir, que echen mano de la vida eterna.

0: Pues bien, en estas dos citas que nos ha leído nuestra compañera Ana, se nos presenta una filosofía de vida, una actitud distinta hacia los bienes materiales que pensamos nos puede ayudar a mantenernos libres de las deudas. El que se endeuda está procurando gozar algo en estos momentos que sus entradas reales, pues muchas veces no se lo permiten. El que se contenta con vivir dentro de sus posibilidades reales no se deja arrastrar por la idea de que es una necesidad tener todo lo que nuestros ojos ven y codician. Si usted tiene un automóvil que ya tiene unos cuantos años de uso y quiere reemplazarlo por uno nuevo, tiene dos caminos. O bien pedir un préstamo al banco y pagarlo, digamos, en 3 años, por ejemplo, al fin de los cuales su vehículo nuevo ya no será nuevo y usted habrá pagado por él alrededor de un tercio más de su precio. Eso significa que si pidió 10.000 euros, tendrá que pagar unos 3.500 de intereses. Es mejor ahorrar lo necesario cada mes durante 3 años y contentarse mientras tanto con el vehículo que se tiene. Al fin de los 3 años, usted tendrá los 10.000 euros más los intereses acumulados en el banco y podrá pagar su nuevo vehículo al contado y el auto estará nuevo y no con 3 años de uso. Es cierto que se necesitan autodisciplina y abnegación para postergar nuestras satisfacciones y nuestras indulgencias. Pero a fin de cuentas, eso significa que la persona ha adquirido madurez. El niño muy pequeño no tiene esta capacidad de demorar la satisfacción de sus necesidades. Por eso llora, patalea, reclama hasta que la mamá, en este caso, o a veces el papá, viene y le atiende sus necesidades. Sin embargo, el adulto, en cambio, tiene que haber desarrollado ese autocontrol, esa madurez, es decir, la capacidad de negarse la satisfacción inmediata de sus deseos y necesidades si es que las circunstancias así lo requieren. El resultado de ejercer este dominio propio en asuntos de dinero es la diferencia entre la pobreza y la seguridad económica.
1: Todo está muy bien, dirá alguno de nuestros oyentes, pero es demasiado tarde para mí. Le debo al banco. Tengo crédito aplazado en 2 o 3 tarjetas de crédito. Debo dinero a mi primo y a mi cuñado, y apenas me alcanza lo que gano para pagar los intereses. Si es este tu caso, no te desesperes. Con decisión, disciplina y perseverancia, también podrás recobrar la libertad y eliminar tus deudas en un plazo sorprendentemente corto. Lo primero que se debe hacer es dejar de seguir haciendo compras a crédito. Es decir, debes comenzar a desarrollar el hábito de no gastar.
0: Bueno, pues tú has dado el primer consejo. ¿Vamos con el segundo?
1: Venga, vamos con el segundo.
0: El segundo es un consejo que ya digo, es nuestra intención que os pueda servir de ayuda. Es que hagáis una lista de todas vuestras deudas. Al hacer la lista, poner en primer lugar la mayor de todas y luego las demás, hasta poner en último lugar la más pequeña. Bien, una vez hecho esto, propongámonos eliminar esa deuda más pequeña lo primero de todo. Concentrémonos en ella y veremos cómo no nos cuesta mucho liquidarla. Todo dinero extra que podamos recibir, por poco que sea, apliquémoslo al pago de la deuda que se ha propuesto o que nos hemos propuesto eliminar. En este caso, recordemos, la más pequeña. Veremos que pronto lo conseguiremos. Entonces, tomemos la cuenta mensual que antes pagaba por esa deuda y súmela a la cuota de la siguiente deuda en la lista. Cuando termine de pagarla, combine ambas cuotas y dedíquelas a disminuir la siguiente. Cada vez que termine de pagar una deuda, verá que se le hace más fácil dominar la siguiente, aunque ésta sea mayor. Y a medida que vaya ganando sus batallas, también irá creciendo en madurez y responsabilidad, y su respeto propio aumentará. Y pronto nos daremos cuenta de que nos estamos convirtiendo en un individuo libre, dueño de nuestros actos, con hábitos de triunfador, capaz de administrar correctamente nuestros medios económicos y digno del respeto de los demás.

0: Chicos, espero que estéis tomando nota, ¿verdad? Cornel, ¿has tomado nota?
1: Bien. Dicen que sí, pero sí. Yo no les veo nada, no veo el bolígrafo en mano ni nada, no sé si era verdad, ¿eh?
0: Bueno, mirad, la vida es demasiado preciosa para pasarla cargados de cadenas innecesarias, para pasarla pagando deudas. Si eres joven y estás empezando tu vida, haz una decisión inteligente y madura. En esa decisión, proponte no adquirir nunca una deuda que no sea respetable e inevitable. Y luego, no descanses hasta no haberla pagado, con tanta rapidez como te sea posible. Huye de las deudas como de la plaga. Guíate por los principios sólidos y benéficos de la palabra de Dios. Y la bendición celestial seguro que te acompañará sin falta. Serás libre y digno, y gozarás cada día al cosechar los resultados de tu prudente administración. Disfrutarás y gozarás con todo aquello que Dios haya puesto en tus manos.

Leo en Daniel capítulo 7, versículos 9 y 10, una escena impresionante realmente. Estuve mirando hasta que fueron puestos tronos, y se sentó un anciano de días, cuyo vestido era blanco como la nieve, y el pelo de su cabeza como lana limpia, su trono llama de fuego, y las ruedas del mismo fuego ardiente. Un río de fuego procedía y salía delante de él, millares de millares le servían, y millones de millones asistían delante de él. El juez se sentó y los libros fueron abiertos. ¿Alguna vez te ha tocado hacer fila en una oficina de gobierno, esperando pacientemente durante horas? Y cuando llegas al primer lugar de la fila te das cuenta de que no has llevado los documentos que corresponden, o que estás en la oficina equivocada. Es frustrante y nos ha sucedido a todos, ¿verdad? Ni qué decir que es parte de la vida. Ponte a renovar tu casa y descubrirás que la tarea es el doble de lo que imaginabas. Comienza un nuevo negocio y te encontrarás con una cantidad de gastos con los que no contabas. Múdate a una nueva casa y algo se romperá o se inundará. Pero por lo menos hay una ocasión en tu vida que puedes saber que saldrá bien desde la primera vez. Y en este versículo de Daniel leemos acerca del juicio que se realizará en el cielo justo antes del regreso de Jesús, y dice que los libros serán abiertos. Y puedes tener la certeza de que esos libros son fidedignos. Nadie los va a escribir una segunda vez y nada va a estar fuera de lugar. Tu vida está registrada meticulosamente cada instante de ella y sin un solo error. Todo está allí y nadie tendrá que enviarte a otra fila por culpa de un error administrativo. La pregunta obvia es, ¿qué hay en esos libros? ¿Una larga lista de tus pecados? Si no tienes un buen abogado defensor, eso es justamente lo que hay allí. Pero si has recibido a Jesús y le has confesado tus pecados, no tienes por qué preocuparte. En 1 Juan 2:1 se nos dice que si alguno hubiere pecado, abogado tenemos para con el Padre a Jesucristo el Justo. Amigo y amiga, según la Biblia, Jesús no solo es el juez, sino que si lo aceptas, también será tu representante. ¿Te imaginas? El juez es también tu abogado defensor. No hay manera de que puedas perder en ese juicio. Créeme que, si tienes a Jesús, no habrá ningún error en la documentación, ni lugar para sorpresas o juicios a posteriori. La Biblia dice que quien tiene al Hijo, tiene la vida. Y esa clase de paz mental es lo que siempre te proporcionará una meta.

Recientemente se ha descubierto que los escritos de Joseph Wagoner y Alonso Trevor Jones son como una mina de oro abandonada, una mina de verdades y buenas noticias. Casi en cada página de la Biblia vieron una buena noticia. De todo esto resulta algo conmovedor que hace vibrar el corazón para siempre. Es fácil ser salvo y difícil estar perdido si comprendemos hasta qué punto la buena noticia es buena. Es con inmenso placer que presentamos estos deliciosos bocados cotidianos de buenas noticias. Pueda producir a todos vosotros tanto placer oírlas como a nosotros reunirlas y llevarlas a vuestros oídos. ¿Cómo no desanimarse a pesar de la carne? Escribe el apóstol Pablo en su carta a los Romanos en el capítulo 8 y versículo 3. Porque lo que era imposible para la ley, por cuanto era débil por la carne, Dios, enviando a su Hijo en semejanza de carne de pecado y a causa del pecado, condenó el pecado en la carne. El Señor Jesús ha tomado la misma carne y la misma sangre, la misma naturaleza humana que la nuestra. Una carne exactamente semejante a nuestra carne de pecado. Y a causa del pecado y por el poder del Espíritu de Dios, actuando a través del pensamiento divino que estaba en él, Dios ha condenado el pecado en la carne, tal como hemos leído en la carta del apóstol Pablo a los Romanos en el capítulo 8 y el versículo 3. Es ahí que está nuestra liberación. Es ahí que está nuestra victoria. Tal como dice el apóstol Pablo en su carta a los Filipenses en el capítulo 2 y versículo 5, haya pues en vosotros este pensamiento que hubo también en Cristo Jesús. Y en el libro del profeta Ezequiel y en el capítulo 36, versículo 26, podemos leer: y yo os daré un corazón nuevo y pondré espíritu nuevo dentro de vosotros. No os desaniméis a causa del carácter pecador de vuestra carne. Solamente a la luz del Espíritu de Dios y por el discernimiento propio del pensamiento de Jesús es como podemos ver tanto pecado en nuestra carne. Y tanto más pecado vemos en nuestra carne, tanto más tenemos el Espíritu de Dios. Es una prueba infalible. Por tanto, cuando vemos el pecado abundar en nosotros, demos gracias a Dios por tener tanto del Espíritu de Dios que nos permite constatar tanto pecado. Y además, estamos seguros de que cuando el pecado abunda, la gracia sobreabunda, para que, así como el pecado reinó para muerte, también la gracia reine por la justicia para vida eterna por Jesucristo nuestro Señor, como dice el apóstol Pablo en su carta a los Romanos en el capítulo 5 y versículos 20 al 21. Por tanto, conociendo la ley, estamos unidos por el matrimonio con el pecado. Ese pecado reside en nuestra carne, ya que los que están casados son una sola carne. Pero el pecado lleva en sí la muerte, como leemos en la primera carta a los Corintios en el capítulo 15 y versículo 56. Y el aguijón de la muerte es el pecado. ¡Qué terrible condición! El apóstol Pablo en su carta a los Romanos en el capítulo 8 y versículo 1 dice: ahora pues ninguna condenación hay para los que están en Cristo Jesús. ¿Por qué? Porque Él ha aceptado la maldición de la ley a fin de que la bendición beneficie a todos, tal como leemos en la carta del apóstol Pablo a los Gálatas en el capítulo 3 y versículos 13 y 14. Mientras estemos en Él, nada puede venir a nosotros sin pasar primero por Él. Y en Él todas las maldiciones se transforman en bendiciones, y el pecado es sustituido por la justicia.

Hola de nuevo. Avanzamos en nuestra lectura del deseado de todas las gentes. Hoy, capítulo 30, la ordenación de los 12. En las escenas de la naturaleza era donde Jesús disfrutaba de forma especial de la conexión con su Padre. Al lugar de retiro que el Salvador amaba, condujo a sus discípulos, y en la mente de ellos los sagrados incidentes de aquel día quedaron para siempre vinculados con la belleza de la montaña, del valle y del mar. Jesús pasó toda la noche en oración por ellos, mientras ellos dormían al pie de la montaña. Al amanecer, los llamó así porque tenía algo importante que comunicarles. Jesús los había llamado para enviarlos como testigos suyos, para que declararan al mundo lo que habían visto y oído de él. Su cargo era el más importante al cual hubiesen sido llamados alguna vez los seres humanos, y únicamente el de Cristo lo superaba. Habían de ser colaboradores con Dios para la salvación del mundo. El Salvador conocía el carácter de aquellos hombres, sus debilidades y errores no eran desconocidos para él. Podía ver los peligros por los que tendrían que pasar y la responsabilidad que recaería sobre ellos. Juan y Santiago, Andrés y Pedro, con Felipe, Natanael y Mateo, habían estado más íntimamente relacionados con él que los demás y habían presenciado un mayor número de sus milagros. Pedro, Santiago y Juan tenían una relación más estrecha con él, puesto que estaban casi constantemente con él, presenciando sus milagros y oyendo sus palabras. Juan había penetrado en una intimidad aún mayor con Jesús, de tal manera que se le distingue como aquel a quien Jesús amaba. El Salvador los amaba a todos, pero Juan era el espíritu más receptivo. Era más joven que los demás y con mayor confianza en

infantil abría su corazón a Jesús. Así, llegó a simpatizar más con el Salvador y por su medio fueron comunicadas a su pueblo las enseñanzas espirituales más profundas acerca de Jesús. Dios toma a los hombres tales como son, con los elementos humanos de su carácter, y los prepara para su servicio si quieren ser disciplinados y aprender de él. No son elegidos porque sean perfectos, sino a pesar de sus imperfecciones, para que mediante el conocimiento y la práctica de la verdad y por la gracia de Cristo puedan ser transformados a su imagen. En otro de los grupos de los discípulos destacaba Felipe, un buscador sincero de la verdad, pero que era tardo de corazón para creer. A lo largo de los años con Jesús, Felipe había expresado su falta de fe que le acompañaría hasta el final del ministerio de Cristo. Suyas fueron las palabras, «Señor, muéstranos al Padre y nos basta», que apenaron al Salvador, quien soportó pacientemente su incredulidad y su torpeza. Cuando fue derramado el Espíritu Santo sobre los discípulos, Felipe llegó a ser un maestro según el corazón de Jesús. En feliz contraste con la incredulidad de Felipe se notaba la confianza infantil de Natanael. Aquellos hombres eran amados profundamente por Jesús, que recibió a un hombre que no había sido llamado, pero se presentó con insistencia entre ellos. Era Judas Iscariote, que se adelantó ahora para solicitar un lugar en el círculo íntimo de los discípulos. Creía que Jesús era el Mesías, y uniéndose a los apóstoles esperaba conseguir un alto puesto en el nuevo reino. A él Jesús le dijo, «Las zorras tienen cavernas y las aves del cielo nidos, mas el Hijo del Hombre no tiene donde recueste su cabeza». La frialdad de Jesús sorprendió a los discípulos que anhelaban que Judas llegase a ser uno de ellos. Parecía un hombre respetable, de agudo discernimiento y habilidad administrativa, y lo recomendaron a Jesús como hombre que le ayudaría mucho en su obra. Aquellos hombres miraban la apariencia, y la historia posterior de Judas les iba a enseñar el peligro que hay en decidir la idoneidad de los hombres para la obra de Dios basándose en alguna consideración mundanal. Cuando Judas se unió a los discípulos, no era insensible a la belleza del carácter de Cristo. Sentía la influencia de aquel poder divino que atraía las almas al Salvador. Jesús leyó el corazón de Judas, conoció los abismos de iniquidad en los cuales éste se hundiría a menos que fuese librado por la gracia de Dios. Al relacionar a este hombre consigo, le puso donde podría estar día tras día en contacto con la manifestación de su propio amor abnegado. Si quería abrir su corazón a Cristo, la gracia divina desterraría el demonio del egoísmo, y aún Judas podría llegar a ser súbdito del reino de Dios. Judas tuvo las mismas oportunidades que los demás discípulos. Escuchó las mismas preciosas lecciones, pero los requisitos de Cristo contradecían sus propios deseos. Se creía suficiente de por sí mismo y en vez de resistir la tentación continuó practicando sus fraudes, a pesar de los intentos de Jesús por presentarle los resultados de su codicia. Con paciencia divina, Jesús soportó a este hombre que estaba en el error, a la par que le daba evidencia de que leía su corazón como en un libro abierto. Cuando llegó a asociarse con Jesús, tenía algunos preciosos rasgos de carácter que podrían haber hecho de él una bendición para la iglesia. Si hubiese estado dispuesto a llevar el yugo de Cristo, podría haberse contado entre los principales apóstoles, pero endureció su corazón cuando le señalaron sus defectos y con orgullo y rebelión prefirió sus egoístas ambiciones y así se incapacitó para la obra que Dios quería darle. En vez de andar en la luz, Judas prefirió conservar sus defectos. Albergó malos deseos, pasiones vengativas y pensamientos lóbregos y rencorosos hasta que Satanás se posesionó plenamente de él. Todos los discípulos tenían graves defectos cuando Jesús los llamó a su servicio. El mismo Juan no era por naturaleza manso y sumiso. Él y su hermano eran conocidos como los hijos del trueno, pero el Salvador no se apartó de ellos por causa de sus debilidades y errores. El discípulo amado mostraba que en él había mal genio, espíritu vengativo y de crítica. Era orgulloso y ambicionaba ocupar el primer puesto en el reino de Dios, pero por la obra tierna y paciente de Jesús hubo un cambio en él. Abrió su corazón a la influencia divina y llegó a ser no solamente oidor sino hacedor de las palabras del Salvador. Contemplando a Cristo, llegó a transformarse su carácter. En sus hábitos y temperamento, los apóstoles diferían grandemente. Fueron reunidos con sus diferentes defectos, todos con tendencias al mal, heredadas y cultivadas, pero en Cristo y por su medio, habían de habitar en la familia de Dios, aprendiendo a ser uno en fe, doctrina y espíritu. Las lecciones del Maestro harían armonizar todas las diferencias, poniendo a los discípulos en unidad hasta hacerlos de una mente y un mismo criterio. Cristo es el gran centro,
y ellos se acercarían el uno al otro en la proporción en la que se acercasen a Jesús. Cuando el maestro hubo dado su instrucción a los discípulos, congregó al pequeño grupo en derredor suyo, y arrodillándose en medio de ellos y poniendo sus manos sobre sus cabezas, ofreció una oración para dedicarlos a su obra sagrada. Así fueron ordenados al ministerio evangélico los discípulos del Señor. Como representantes suyos entre los hombres, Cristo no elige a ángeles que nunca cayeron, sino a seres humanos, hombres de pasiones iguales a las de aquellos a quienes tratan de salvar. Cristo mismo se revistió de la humanidad para poder alcanzar a la humanidad. La divinidad necesitaba de la humanidad porque se requería tanto lo divino como lo humano para traer salvación al mundo. El que llamó a los pescadores de Galilea está llamando todavía a los hombres a su servicio y está tan dispuesto a manifestar su poder por medio de nosotros como por los primeros discípulos. Por imperfectos y pecaminosos que seamos, el Señor nos ofrece asociarnos consigo para que seamos aprendices de Cristo. Nos invita a ponernos bajo la instrucción divina para que unidos con Cristo podamos realizar las obras de Dios. El hombre necesita un poder exterior a sí mismo para restaurar la semejanza de Dios y habilitarle para hacer la obra de Dios. Elena White termina este capítulo con estas palabras: hemos de colaborar con los ángeles celestiales para presentar a Jesús al mundo. Con avidez casi impaciente, los ángeles aguardan nuestra cooperación, porque el hombre debe ser el medio de comunicación con el hombre. Y cuando nos entregamos a Cristo en una consagración de todo el corazón, los ángeles se regocijan de poder hablar por nuestras voces para revelar el amor de Dios. Hasta aquí, queridos amigos, el resumen de este capítulo. Nos volvemos a encontrar en el siguiente, cuyo título es El Sermón del Monte.

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1: John Wycliffe, testigo a todo el mundo. 30 años después de la muerte de Wycliffe, este es declarado hereje en el Concilio de Constanza en Alemania. Allí se emite un edicto para desenterrar sus huesos y quemarlos hasta convertirlos en cenizas. Por aquel entonces, el obispo Lincoln, que era un antiguo amigo suyo, retrasó la orden por 5 años. Se trasladó a otra zona y ocupó su cargo. Durante 8 años, tampoco este hizo cumplir la orden, pero finalmente cedió y los huesos de Wycliffe fueron desenterrados y quemados. Después de quemar sus huesos, tiraron las cenizas en el río Swift. El significado de este acto cruel y su simbolismo llegaría a representar más tarde algo que no se habían imaginado. El río Swift desemboca en el río Avon. El río Avon desemboca en el canal de Bristol. Y el canal de Bristol finalmente desemboca en el Océano Atlántico. Esto era un símbolo de la influencia que alcanzaron sus escritos, que llegaron a propagarse por todo el mundo. Se le llama el lucero de la mañana de la Reforma, porque fue el primero que desató una cadena de eventos que, una vez puestos en marcha, fueron imparables. John Wycliffe dio a la iglesia cristiana el regalo más grande, la Biblia. La luz de este legado comenzaría a brillar hasta disipar la oscuridad. El trabajo de John Wycliffe es fundamental en nuestra herencia cristiana, porque el centro de nuestra fe es la Biblia. Nunca subestimes el alcance del trabajo que estás haciendo. John Wycliffe es llamado a trabajar aquí en Lutterworth, un pueblo pequeño y tranquilo de la campiña inglesa, en aquel entonces tan solo una aldea. Si estuviéramos llamados a trabajar en este pueblo hoy, podríamos pensar que es poco importante, muy pequeño, que no tiene el prestigio suficiente. Pero él cumplió fielmente el trabajo al que Dios le había llamado. Entregó a la iglesia el regalo más precioso. Estés donde estés, usa los talentos y los dones que Dios te ha dado, porque nunca sabes lo lejos que puede llegar tu influencia.

0: hijos, pues ya ha llegado el momento de escuchar cosas y casos aquí en Radio Adventista y estamos, como siempre, con David y con Marcus, jóvenes del Colegio Adventista de Sagunto. ¿Qué tal, chicos? ¿Cómo estáis?
1: Muy bien.
0: Bueno, os escucho a los dos estupendamente. Ya veo que los micrófonos funcionan bien.
1: Muy bien, sí, claro.
0: ¿Con las clases bien?
2: Sí, sí.
0: ¿Todo
2: claro.
0: bien? ¿Contentos?
1: Sí.
0: ¿De verdad?
1: De verdad, de verdad.
0: No sé yo.
1: ¿Cómo que no sé?
0: ¿Qué asignatura lleváis mejor? Ninguna. Ya te digo, el recreo.
1: El recreo
0: no es una asignatura, no me engañes.
1: Qué pena.
0: Bueno, lo que sí lleváis muy, pero que muy bien preparado es esos remedios que nos dais cada día, muy imaginativos y muy creativos, por otro lado. Cosas que tenemos por casa con unos usos totalmente novedosos. Y vamos a ver de qué nos vais a hablar hoy, a ver.
2: Hoy hablaremos de la harina.
0: De la harina. La harina, pues para cocinar, ¿no? No se me ocurren más usos. Pero seguro que me vais a sorprender.
2: Venga.
0: A ver, venga, ¿con qué me sorprendéis?
2: Primero, para los naipes.
0: Para
2: las
0: los
2: cartas,
0: naipes.
2: Nuestras cartas.
0: Ajá.
2: Pues como se acumula grasa después de jugar, porque, bueno, la grasa del cuerpo, de los dedos, de tocar cosas,
0: claro.
2: de...
1: Los nervios de perder, de ganar, de...
0: Claro.
2: El sudor. Sí, pues metemos en una bolsa con suficiente harina para poder cubrirlos. Los agitamos energéticamente y después los sacamos y los barajamos muy bien para que se quite la harina.
0: Y se quedan
2: harina.
0: Como nuevos.
2: Y así
1: sí,
2: se quedan, se va la grasa porque la harina absorbe.
1: Claro, y además la harina lo que hace es dejarlos bien suaves, como si fueran de fábrica.
0: Anda, bueno. Eso sí que no lo sabía, ¿lo habéis probado?
1: No, pero, no,
0: pero
1: en general la harina sobre el plástico, sobre el papel así plastificado, resbala mucho. Y eso sí que lo he probado, que me caí.
0: Bueno, tenéis que probar las cosas, pero no de esa manera.
1: Bueno, es que yo,
0: sin
1: soy, un
0: daño.
1: Yo soy un caso aparte.
0: Eso es verdad. Bueno, ¿qué más cosas? A ver.
1: Pues para ahuyentar a las hormigas, que son muy majas a veces. Y nos cae muy bien. Pues espolvorea pues un poco de harina sobre los muebles o donde crees que están las hormigas. Y también le, además de la harina, le pones un poco de pimienta, pero muy poca. Y bueno, en general la harina les asusta y no pasarán de... Si haces una línea, no pasarán de esa línea.
0: ¿Así? ¿En serio?
1: Sí, en serio. Y además la pimienta también. La pimienta,
0: vaya,
1: por si no funciona solo con la harina.
0: Ya veo.
1: Claro.
0: Muy interesante. No sé, yo sobre todo en las casas de campo, ¿no? Que
1: sí.
0: siempre tienen
1: siempre.
0: Invasiones de hormigas.
1: Claro.
0: Bueno, pues que prueben con la harina y nos cuenten en info@radioadventista.com si les ha funcionado, ¿eh?
1: Es muy buena idea eso de comentar.
0: ¿Qué más cosas? A ver.
2: Para brillantar los metales y el cobre.
0: A ver.
2: Pues combinamos en partes iguales harina, sal y vinagre. Hacemos una pasta.
0: ¿Sí?
2: ¿Qué color será?
0: Pues
2: bueno,
0: no sé. Esa es una duda.
1: Grisácea.
0: Supongo que es blanco. Cucha, ¿no?
1: La cucha grisácea, yo que sé.
0: Sí,
2: pero
0: sí.
2: El vinagre, bueno, sí.
0: Sí, vale,
1: sí, sí
0: depende
1: sí.
0: si es de manzana o de...
2: Y la extendemos sobre el metal donde queremos que sea brillante. La dejamos secar y después con un paño limpio frotamos.
0: Frotamos.
2: Bueno, secamos.
0: Sí, sí, frotamos. Le damos brillo, está bien, interesante.
1: Algo simple.
0: Sí, sí, bueno, lo probaremos. Desde luego es más ecológico que otros remedios que venden por ahí. Y si funciona, pues mira qué bien. ¿Qué más cosas?
1: Bueno, pues yo voy a decir un uso para los niños o las madres que quieren que los niños se diviertan de una forma ecológica y que es divertida, pues para hacer una mezcla para los trabajos manuales de los niños. Seguramente ya sabrás de qué se trata, ¿no?
0: A ver,
1: no es ni tóxico y además es ideal para hacer trabajos, para utilizarlo como quieras. Se hace con 3 tazas de agua fría, 1 taza de harina. ¿Y cómo lo hacemos? Pues metemos estas cantidades en una olla y le ponemos fuego. Empezamos a agitar, a remover, ¿no? Y luego cuando ves que está ahí más o menos caliente, que no llega a hervir, que si no hace blup, blup, y te puedes quemar, pues bajas a fuego lento y sigues agitando poco a poco. Bajas el fuego hasta que se quede una masa más o menos normalita, ¿me entiendes?
0: Ni densa.
1: Ni muy condensada, ni muy esto, ni muy del otro.
0: ¿Vale?
1: Y coges esa pasta y la metes en una botella normal y corriente, o yo recomiendo una botella de ketchup de estas de aplica fácil.
0: Sí.
1: Si la lavas y tienes la ahí que sobra, metes esa pasta y se la das al niño. Cuando acabe de hacer, yo qué sé, un trabajo manual, se deja secar. El trabajo manual ya se sabe y se queda bien esa masa, se queda bien como si fuera con la blanca endurecida, Ajá. Más o menos. Y luego el tubo lo que haces es meterlo en el frigorífico y durará pues hasta que se termine.
0: Así
1: es...
0: que estamos haciendo una especie de pegamento.
1: Sí, pegamento,
0: natural.
1: Masa.
2: ¿De qué color?
1: ¿De qué color? Yo creo que saldrá gris o blanca.
0: Claro,
2: la harina.
1: Pero le puedes poner colorantes o artificiales o naturales. Por ejemplo, coges un rotulador viejo y yo qué sé.
0: Uy, uy, uy, no inventes, que tienes mucho peligro tú.
1: Tú.
0: A ver, no, si va a dejar de pegar.
1: No olvides que nuestro programa también tiene mucha imaginación.
0: No, ya.
1: Hay que tenerlo
0: mucha
1: en cuenta.
0: Mucha creatividad.
1: Claro,
0: sí.
1: Nosotros decimos los usos y hay derivaciones que nuestros oyentes pueden hacer.
0: Ya.
1: Gustos a colores, ¿eh?
0: No es eso. No, tenéis un peligro tremendo.
1: Bueno.
0: Bueno, nos quedaremos con que sea blanco, ¿eh?
1: Vale. Sí. Mejor.
0: ¿Qué más cosas?
2: Sobre la harina yo ya no tengo. ¿Tú?
1: Bueno, pues yo sí. Pero es más o menos lo que ha dicho David de devolver el brillo. Pero en vez de a hierros ni a los naipes, al fregadero.
0: Ah, bien.
1: Espolvorear un poco de harina y frotar con un paño. Y lo que hace la harina es quitar la suciedad y dejarlo bien suave y limpio y brillante. Bueno. Es lo de siempre. La harina sirve en general para esto. La harina de trigo, ¿eh? Estamos hablando de la harina de trigo.
0: Claro, claro. Muy bien. Pues es interesante, ¿eh? Hasta puede que quite la cal y todo, ¿no?
1: Sí, también. Yo digo eso de harina
0: consiste
1: de trigo...
0: Consiste en frotar bien frotadito.
1: Claro, digo eso de harina de trigo porque ahora hablaremos de la harina de maíz.
2: Yo quería decirlo.
0: Es que tiene usos diferentes.
1: Ya, es que le he visto a David la cara de querer decirlo y digo, no.
0: Venga,
1: yo
0: me voy a adelantar.
1: Yo también quiero participar.
0: Mal amigo eres, Marcus.
1: No,
2: vamos a la harina de maíz.
1: Venga,
0: vale.
1: Lo he dicho. Ahora te dejo a ti.
0: Se siente realizado.
2: Pues sirve también como un champú en seco.
0: Anda.
2: Si a nuestro perro no tenemos susto, entonces tiempo para ducharlo o bañarlo.
0: ¿Sí?
2: Sí. Pues le damos con harina de maíz por el pelo y lo frotamos bien.
0: Y por lo menos no olerá a perro tan
2: solo. Y así
0: solo.
2: Se esponjará hasta que lo bañemos.
0: Bueno, pero creo que no pase mucho tiempo sin bañarlo.
1: Sí, es que luego...
0: Es interesante, la verdad.
2: Y lo cepillamos mejor, ¿no?
0: Sí.
2: Lo cepillamos, para que se quite parte.
0: Sí, sí. Eso es absolutamente necesario. Si le vamos a poner harina de maíz, más vale que después lo cepillemos. Si no, el pobre animal...
2: Pues se lo comen los pájaros.
1: Cuando se sacuda, vamos, lo dejará todo hielo.
0: Bueno, ¿qué más cosas? A ver.
1: Pues este es un poco raro, ¿eh? Yo no lo he probado. Pero, porque no me pasa nunca, pero bueno, a veces sí que me pasa. Para desenredar los nudos.
0: Ah, muy bien. Para desenredar los nudos.
1: Pues es espolvorear un poco de harina de maíz sobre el nudo y lo que hace es que sea más fácil porque ya lo resbala.
0: Ah, mira.
1: Es algo raro, yo no lo he probado porque, bueno, le pido a alguien que tenga uñas o el nudo no está bien muy apretado y lo puedo desenredar, pero...
0: Uh-huh. A veces que se nos hacen nudos,
1: sí.
0: No sé, en cables o en...
1: Cosas así,
0: en
1: sí.
0: En cuerdecitas que tenemos, los de los zapatos o no sé.
1: No sé.
0: Es una buena forma de intentar deshacerlos.
1: Claro.
0: Con harina de maíz. Vale. ¿Qué más cosas?
2: Para el abrillantador de No, los residuos del abrillantador. Al revés, perdón.
0: Para los residuos del abrillantador.
2: De muebles.
0: Vale, a ver.
2: Pues espolvorizamos sobre la masa donde hemos abrillantado, sobre el mueble. Uh-huh. Un poquito, bueno, pero no mucho, no un tocho, no...
1: Hombre, no.
2: No saco,
0: un
2: ¿vale?
0: Un poquito, un poquito.
2: Sí. Lo quitas así encima y después lo quitamos con un paño y así se irá el maíz.
0: ¿La harina de maíz?
2: Harina de maíz y el aceite, porque tiene un poco de aceite.
0: Ajá.
2: Y entonces lo volvemos a abrillantar.
0: Muy bien, es interesante, claro, como absorbe, ¿verdad?
1: Claro.
0: Bueno, tiene un uso interesante, sí señor.
1: Por si a alguien le pasa. Uh-huh. Pues para quitar las manchas de la alfombra, las manchas de vino, cualquier mancha, pero instantánea, ¿eh? Que se haya caído justo en ese momento. Uh-huh. Pues hay que hacer una mezcla, hay que mezclar leche con harina de maíz y dejarlo sobre la mancha, uh-huh. Ahí aplastarlo bien, dejar que se seque y luego lo que hacemos es cepillarlo, lo barremos y luego con la aspiradora si nos ha quitado todo.
0: ¿Ah, sí?
1: Seguramente al secarse la mezcla también absorberá la mancha, yo que sé, vino, si se ha caído mosto o cualquier cosa que manche.
0: Eso tengo que probarlo yo a ver si es verdad.
1: Sí.
0: Interesante, muy interesante.
1: Es muy interesante.
0: Uh-huh. ¿Qué más cosas?
2: Para refrescar o dar un aroma fresco a nuestras alfombras de casa, uh-huh. Pues antes de pasar la aspiradora echamos maíz, harina de maíz encima, tampoco mucha,
0: sí.
2: ¿Entendéis? ¿No?
0: Sí.
2: Un poquito.
0: Que la podamos quitar con el aspirador, ¿no?
2: Sí, y lo dejamos media horita, hasta que entre, hasta que se acomode, sí. Sería.
1: Claro.
2: Y
1: claro.
2: Pasamos la aspiradora y ya está, fresco.
0: Fresco, y no olerá a alfombra, ¿no? Olerá un poquito mejor.
1: un poquito
0: me
1: mejor.
0: Me parece una buena idea. Mira, sí, estas dos últimas me están gustando mucho. ¿Qué más cosas?
1: Para limpiar los animales de peluches, como ha dicho David antes con los perros, pero esta vez con tus peluches preferidos, ¿no? Uh-huh. Que yo tengo muchos. Frotar el peluche con harina y esperar 5 minutos y luego cepillarlo.
0: Ah, muy bien.
1: Pero también se puede hacer poner el peluche en una bolsa de basura, meter ahí un poco de harina de maíz, cerrar la bolsa, sacudirlo, dejar que repose 5 o 10 minutos y luego cepillarlo. Ah, y tendrás tu peluche pues bien limpio, además de que después de que lo cepillas le coges otros residuos, pues lo tendrás bien suave.
0: Suave, sin polvo, sin residuos.
1: Claro.
0: Muy buena idea, ¿eh? Y no se nos estropea la lavadora. Estupendo.
1: Sí, exactamente.
0: Bueno, pues lo vamos a probar también.
1: Como nuevo, como nuevo.
2: Yo esto lo hubiera necesitado, porque me ha pasado. Pues para separar las gominolas.
0: ¿Ah, sí?
2: Porque a veces he ido de viaje y se me han olvidado en la bolsa y se han pegado.
1: Por el calor y eso no mola.
0: No.
2: Pues con una cucharadita de harina de maíz.
0: Ajá, lo metes en la bolsa antes de que se te peguen, ¿no?
2: No, después.
0: ¿A después?
2: Para que así absorba la humedad que se ha creado y el agua.
0: Y se puedan separar.
2: Algunas se separarán. La mayoría, mejor dicho.
0: Yo casi que lo haría a nivel preventivo, ¿eh? Yo lo pondría antes del viaje para prevenir que se peguen.
1: Mira,
0: una vez ya pegadas, yo creo que separarlas es complicado, ¿eh?
1: Si te digo la verdad, a mí me da igual que se peguen, que no se peguen.
0: Tú te las comes igual,
1: a
0: mí,
1: las como
0: problema.
1: Igual. Porque me encantan, a todo niño le encantan las gominolas.
0: Sanas del todo, casi que no.
1: No, ya, sanas del todo, no. Hombre, no hay que abusar tampoco.
0: Más fruta y menos gominolas.
1: Bueno.
0: ¿Qué más cosas?
1: Para desvanecer una marca de quemadura en la ropa. Cuando se
0: una marca de quemadura en la ropa, vale.
1: Cuando estás hablando por teléfono y se te olvida la plancha puesta.
0: Ay, esperemos que eso no le pase a nadie.
1: No, seguro que no le ha pasado. Bueno, pues mojar la zona quemada y cubrirla con harina.
0: Sí.
1: Dejar secar y luego cepillar. Y lo que hace es absorbe parte de la quemadura, por así decirlo.
0: Sí, pero siento decirte que si se ha quemado, se ha quemado. Claro, y por mucha harina de maíz que le pongas, no sé yo si tiene solución eso.
1: Ya.
0: Lo hemos intentado.
1: Lo mejor es eso.
0: Bueno. Está bien, es una opción. Lo probaremos, a ver si funciona.
1: Yo como no plancho.
0: Probarlo todo. Oh,
2: ¿no?
0: Es muy mal, ¿eh? Hay que ayudar a la mamá.
1: Claro, pero yo le ayudo en otras cosas, ¿eh?
0: Bueno, va. ¿Qué más cosas?
2: Bueno, hasta cualquier buen cocinero sabe que a veces, con lo delicado que seas, las paredes se manchan.
0: Sí.
2: Porque al cocinar salta alguna salpicadura y la grasa que se queda en la pared. Pues en un paño suave, en un trozo de...
0: Sí, una gamuza,
2: tela,
0: un paño, sí.
2: La tela, ¿vale? Pues ponemos harina de maíz.
0: Sí.
2: Y lo frotamos poco a poquito y así se va.
0: Ah, muy bien. Es una buena idea.
1: Sí.
0: Esa también me gusta.
2: Pero
0: ¿qué
2: tampoco
0: más?
2: Que se seque.

0: dejar bueno. secar y luego cepillar. Y
1: lo probaremos a ver.
0: Seguramente desaparecerá.
1: Lo probaremos a ver.
0: Pero eso sí, no hay que dejar secar la sangre, que conste.
1: Vale, lo haremos de esa manera, a ver si es verdad que funciona. ¿Qué más cosas?
2: Para brillantar la plata. Un iPhone sería bueno, ¿no?
0: No, el iPhone no es de plata.
2: No, pero el otro, vale, el anterior.
0: Bueno, por si alguien no lo sabe, el iPhone es un teléfono.
2: Vale. Pues hagamos
1: ¿queréis
2: una
1: abrillantar
2: pasta?
1: Los teléfonos también.
0: Sí, claro, es que el iPhone mola mucho.
1: Vale.
0: Si lo tuviera.
1: Publicidad gratuita. Bueno.
0: claro, exactamente.
1: Venga, a ver, cosas
2: hacemos
1: de plata.
2: Hacemos una pasta de harina de maíz con agua que sea proporcional.
1: Sí.
2: Y frotamos para descubrir su brillo verdadero.
1: Bueno, como abrillantador desde luego no tiene precio, ¿eh? Y hemos sacado un montón de aplicaciones.
0: De abrillantadores, hoy abrillantadores.
2: Quería decir el touch, ¿vale?
1: Bueno.
2: Ya está, seguimos.
1: Ha quedado claro. ¿Qué más cosas?
0: Ya, yo recomendaría en este uso que si alguien tiene algún objeto de plata que es antiguo y valioso, yo no lo limpiaría ni aunque me paguen. ¿No?
1: ¿Por
0: porque,
1: qué?
0: Porque si lo limpias y es antiguo, vale más, ¿no? Si cuanto más antiguo, más...
1: No lo sé.
0: A veces yo tendría en cuenta esto, ¿eh? Pensaría antes de limpiar algo de plata.
1: Bueno, venga, más usos.
0: Pues para hacer brillar las ventanas, hacemos una mezcla de 2 cucharas de harina de maíz, media taza de amoníaco, media taza de vinagre blanco y en un cubo de 3 o 4 litros. ¿Lo repito?
1: Sí.
0: 2 cucharas de harina de maíz, media taza de amoníaco, media taza de vinagre blanco en un cubo de 3 o 4 litros de agua tibia. ¿Vale?
1: ¿Qué hacemos con eso?
0: Poner la solución en una botella rociadora. Yo no creo que funcione porque la harina de maíz, pues los granitos seguramente taparán
2: pero
0: la rociadora.
1: Si está bien diluida, a lo mejor no.
0: Sí,
1: ¿qué se hace supuestamente con esta mezcla?
0: Supuestamente, pues se pasa la... Se rocía la ventana con esta solución, se deja un poco secar, luego se limpia y se enjuaga con una toalla... pues mojada y luego pues solo secar con una servilleta o otra toalla.
1: Bueno, es interesante.
0: Sí.
1: Un limpiacristal es interesante.
0: Sí, bueno.
1: ¿Qué más?
2: Tengo una receta mortal.
1: A ver, que me das mucho miedo.
2: Un bicho que no hay un método refinado, pero con 50% de yeso blanco y 50% de harina de maíz.
1: Sí.
2: Hacemos una...
1: ¿Una pasta?
2: Se podría decir pasta.
0: No,
2: es sin agua.
0: Es sin agua, es un,
1: una mezcla.
2: Y en las grietas y por donde pasan las cucarachas. Pues allá.
0: Venga, bueno. Eso luego llueve y se endurece.
1: Bueno, pues muy interesante. ¿Y eso para qué es?
2: Para las cucarachas.
1: Bueno. Pues nada, lo tenemos que dejar aquí porque el tiempo se nos ha escapado, así que
0: ya.
1: Terminamos por ahí con estos remedios interesantes.
0: Sí, que se ha escapado.
1: Sobre todo el último, sobre las cucarachas. Bueno, pues muchas gracias chicos por habernos acompañado en el Cosas y Casos de hoy. Os esperamos el próximo día aquí en Cosas y Casos.
0: Adiós.
2: Hasta luego.
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1: Todos somos tentados y probados de diferentes maneras. ¿Será posible tener una fe a toda prueba? Efesios 6:16. Sobre todo, tomad el escudo de la fe, con que podáis apagar todos los dardos de fuego del maligno. Durante la Reforma, Dios utilizó a hombres y mujeres de diversos talentos para realizar una poderosa transformación espiritual. Tres hombres universitarios encabezaron la propagación de la Reforma. Un joven erudito brillante llamado Nicholas Ridley comenzó a escribir sobre la necesidad de volver al Evangelio. Su colega Hugh Latimer, hombre resuelto y locuaz, se convirtió en un poderoso predicador que proclamó la Reforma desde el púlpito. Y Thomas Cranmer, otro amigo de la universidad, llegó a ser un dirigente eclesiástico capaz que con el tiempo llevó a cabo la Reforma en la Iglesia de Inglaterra como arzobispo de Canterbury. El erudito, el predicador y el administrador trabajaron arduamente para liberar su iglesia del estancamiento de la superstición y la tradición. Pero todo esto acabó cuando la reina Mary ascendió al trono. Y bajo su reinado, acusados de ser herejes, traidores y proscritos, los tres fueron condenados a muerte y ejecutados en Oxford, en Inglaterra. Su caso fue singular. Cientos de creyentes murieron por su fe durante el reinado de la sanguinaria reina, pero estos tres sobresalieron por su manera de enfrentar la muerte. La noche anterior a su ejecución en la hoguera, Nicholas Ridley invitó a sus amigos a su celda para una gran fiesta. Y cuando estos llegaron, lo encontraron vestido con su mejor gala y sumamente animado. Ridley les dijo que esta era una gran ocasión. Mañana me casaré. Ridley no pensaba en la muerte horrible que la aguardaba, sino en su unión final con Cristo. Y cuando atado a la estaca, Thomas Cranmer sintió las llamas de la hoguera saltando sobre él, extendió la mano derecha hacia el fuego. Fue con esa mano que, en un momento de debilidad, firmó su triste retratación. Él se retractó y ahora la sostuvo sobre las llamas hasta que se le puso negra, tras la cual clamó: Señor Jesús, recibe mi espíritu. Cuando la estaca a la que había sido atado, las llamas de la hoguera comenzaron a arder, Hugh Latimer se inclinó hacia su compañero de martirio y dijo: por la gracia de Dios, este día encenderemos una vela tal en Inglaterra que confío nunca más se apagará. Estos hombres enfrentaron sus muertes barbáricas con calma y firmeza extraordinarias. Alcanzaron justa fama por sostener valientemente su fe. Su fe les hizo ver más allá de la llama. El fuego de la persecución no pudo consumirla. Saltó de las cenizas, ascendiendo con la blanca estela de humo hacia el cielo carmesí, hasta el trono mismo de Dios. Permitamos hoy que Dios llene nuestros corazones con esa clase de fe, que es siempre una mejor manera.

El león y el delfín. Un león que se paseaba por una playa vio asomar fuera del agua la cabeza de un delfín y le propuso una alianza. Nos conviene altamente siendo tú el rey de los animales marinos y yo el de los animales terrestres. Aceptó el delfín complacido. El león, que se hallaba desde hacía mucho tiempo en guerra con un loro salvaje, llamó al delfín en su ayuda. Trató el delfín de salir del agua y no lo consiguió. Entonces el león le acusó de traición. No es a mí sino a la naturaleza, replicó el delfín, a quien debes acusar, porque es ella quien me hizo acuático y no me permite marchar por tierra. Esta fábula nos demuestra que cuando trabamos amistad, también debemos escoger aliados que puedan estar a nuestro lado en los días de peligro.

0: Pues aquí estamos, para ver esas curiosidades de lo que es la vida diaria y que a veces no sabemos ni de dónde vienen ni de dónde han salido. ¿Qué tal, Antonio?
1: Muy bien, saludos a todos. ¿Qué tal, Pablo?
0: ¿Qué tal, Esther?
1: ¿Qué tal, Esther?
2: Pues aquí, contenta de poder compartir el programa de curiosidades.
1: Sí, la verdad es que hoy venía con ilusión.
0: ¿Vienes
1: sí.
0: cargadito?
1: Hombre, sí, la verdad es que cargado siempre vengo. Esto es como los Reyes Magos. ¿Sí? Lo que pasa es que nunca nos da tiempo a terminarlo porque el tiempo a veces se nos hace
2: mejor,
1: un poco corto.
2: Mejor, así esperamos con más ansiedad sí, el programa sí, sí. siguiente.
1: Y a mí también me da tiempo a buscar cosas
0: bueno, tienes,
1: nuevas.
0: Detalles, sí. Tienes un par de minutos, Antonio.
1: Hombre, tanto. Bueno, pues hablando de un par de minutos, voy a contaros por qué hoy en día circulamos por la carretera por un par de carriles, direcciones.
0: Ida y vuelta.
1: Estamos muy acostumbrados a ir por la carretera y acostumbrados a las líneas, ¿no? La carretera
0: es una cosa lógica.
1: Sí. Pero eso tuvo un principio, porque si pensáis en los caminos que hicieron los romanos, no había línea en medio.
0: ¿Antes no era lógico?
1: No, por ejemplo, los romanos no ponían línea en medio.
2: Bueno,
1: los
2: yo
1: carros...
2: conozco algún camino, precisamente ¿qué? El que lleva a mi casa, que no tiene línea en medio.
1: Bueno, pues mira...
2: Reclamación desde aquí, camino a Faura no tiene línea en medio.
1: Es que si ponen una línea en medio, se queda en medio camino a cada lado. Porque es una carretera muy buena, Antonio. Entonces, hay un origen de cuando se empezó a pintar las carreteras.
0: A ver. ¿Qué las pintaban, con lápiz?
1: No, bueno, era con pintura, pero no sé exactamente, ahí me has pillado, ¿no? La noticia no,
2: a mano,
1: no sé.
2: Se hacía a mano.
1: Pues sí, se hacían a mano, exactamente. Y dice que la historia nos comenta que la doctora John A. Carroll, que no sabemos quién es, pero bueno, era una doctora que vivía en California, en Estados Unidos, como todos sabéis, vivía en un pueblecito pequeño donde las carreteras eran muy estrechas, algo parecido a lo que Esther nos comentaba. En 1912, fijaros
0: 12,
1: ya,
0: vale,
1: 1912, pintó ella, como iniciativa privada, pintó enfrente de su casa una línea aproximadamente de una milla. Sabéis que son más o menos un kilómetro 600 metros. Y pintó en esa carretera una pequeña franja, separándola por la línea, porque ella era muy aficionada a la bicicleta. Y entonces, claro, a veces cuando empezaban ya a pasar aquellos cosas...
0: ¿Fue quien inventó el carril bici?
1: Bueno, algo parecido. Entonces ella, para protegerse, desde el pueblo hasta su casa, pues pintó esta línea. Y entonces ella iba por el lado derecho de la línea... Y entonces, de esa manera, los coches, pues al ver la línea, pues un poco inconscientemente respetaban esa diferencia. Ajá. Bueno, dice que aquello, pues claro, llegó a noticias del pueblo y la prensa local y estas cosas. Bueno, tanto fue así que llegó a la Comisión de Autopistas y Carreteras de California. Y dice que la idea le gustó tanto que a partir de ese momento todas las carreteras de California se empezaron a pintar, sobre todo las que estaban pavimentadas, lógicamente, se empezaron a pintar estas líneas que diferenciaban los dos sentidos, que nosotros hoy en día tenemos dos sentidos. Así es que, fijaros, hay un origen de las líneas en las autopistas y carreteras. 1912, que bueno... Recordar que es cuando en Estados Unidos empezaban ya los clásicos Ford, ¿no? El Ford A y otros coches y tal.

0: Y entonces, y de esa manera, pues los carros y los coches iban por un lado y ella con su bicicleta, para protegerse, hizo esa división.
1: Un poco egocéntrica la señora, ¿no?
0: No, hombre, era protegía su vida.
1: Eso también es verdad.
0: Y pensar que solo hizo una milla, o sea, lo que ella necesitaba para ir del pueblo
2: además,
0: hasta su casa.
2: Seguramente lo compartía, ¿no?, con otros del pueblo que quisieran ir en bici.
0: Evidentemente, no cobraba peaje. Lo del peaje vino después de la línea.
2: Sí, eso fue ya en Cataluña.
1: No, pero eso se inventó en el norte de España, ¿no? En el, en el noreste de España, sí.
0: Bueno, vamos a ver. Otra cuestión. Pues ya sabéis. Ya sabemos, porque yo tampoco lo sabía. Yo busco y encuentro y, bueno, estas cosas son muy curiosas. Otra cosa que también me ha llamado mucho la atención es la cuestión de las lenguas y los idiomas. La historia nos dice que en Estados Unidos, cuando llegaron los españoles al viejo mundo, del viejo mundo mejor dicho, dice que se calculó que había más de 500 lenguas diferentes que se hablaban en el nuevo continente, digámoslo así.
2: Fíjate.
0: Sobre todo en Estados Unidos, unas 500, y en el Norteamérica unas 500, y en el sur había casi más de 1000 lenguas diferentes que se hablaba. Evidentemente no reglamentadas, como lo conocemos hoy con diccionarios y estas cosas, pero eran lenguas que hablaban los autóctonos de la zona.
1: Pero finalmente, Antonio,
2: cada tribu tendría su lengua.
0: Exactamente, pero
1: finalmente la gramática y el diccionario siempre es a posteriori de una evolución de una lengua. Es decir,
0: y decían que la gente, esa gente, lo habitual es que hablaban dos, tres y hasta cuatro lenguas o dialectos, digo como sea, ¿no? Uh-huh. O sea que no eran gente tan desorganizada, uh-huh, ni gente tan inculta, ¿no? Uh-huh. Lógicamente, con los años las lenguas se fueron perdiendo, casualmente, a medida que se fueron perdiendo la gente.
2: Sí, qué detalle tan... Sí,
0: exactamente. Cuando se empezaron a matar los indios y los autóctonos.
1: Me has dejado, Antonio, ahora mismo que no sabía por dónde ibas.
2: Claro.
1: Me has dejado, vamos.
0: A medida que se iba matando la gente, pues se iba matando la lengua, porque además, como no quedaban documentos escritos.
1: Pasa una cosa, Antonio. No, normalmente las lenguas que predominan son las lenguas sagradas, son las lenguas religiosas. La del pueblo suele desaparecer con el pueblo.
2: ¿Por
1: qué hay tanta información del cuneiforme o del jeroglífico egipcio?
0: Porque
1: eran lenguas lengua religiosa. Cuando pasa al pueblo común, normalmente cuando hay un cataclismo, hay una civilización que absorbe a otra, normalmente la lengua se suele perder, como por ejemplo con el griego. El griego absorbió prácticamente todas las lenguas del imperio, pero no así las lenguas religiosas como el hebreo. No, es decir, consiguieron adaptar ciertas culturas, pero no pudieron absorber lo que es la lengua religiosa.
2: Oye, bueno, pero pues, de todos modos han quedado pocas, ¿eh? Ha quedado la quechua y un par más, de 1000 o 2000 o no sé cuántísimas que había.
0: Más de 1500.
2: Qué pena.
0: Es curioso, pero bueno, es lo que pasa, es... Bueno, sí. Como dice Le Luthier, un grupo músico argentino, que dice que ni se conserva ni el poema ni el autor del poema, ¿no? Bueno, es un fragmento de un sketch que tienen, ¿no? Pero pues, es cierto, claro, cuando el poeta se mata, pues los poemas ya se dejan de escribir. Y aquí pasa igual, cuando se mató la gente autóctona, pues los idiomas empezaron a perder. Uh-huh. Así es que se han perdido muchas lenguas. Bueno, vamos a ver por dónde vamos. A ver, esta misma. Esta es interesante. Todos estamos acostumbrados, sobre todo en fiestas o en cumpleaños o cuando brindamos, ¿no? Hacer el brindis cuando uno pues quiere celebrar un cumpleaños o navidades o en otras fiestas. Sí. Y no os preguntáis nunca por qué esta costumbre de brindar, porque todas las costumbres que tenemos hoy en día,
1: la
0: casi
1: es que
0: todas
1: no,
0: tienen su origen.
1: No las suelo practicar, Antonio. No es una de mis cosas. Bueno,
2: yo sí la practico en Navidad y en algún momento especial, pero no sé por qué.
0: Yo te aconsejo que la practiques, porque dice la historia. Hubo un tiempo en el pasado donde era muy habitual matar al enemigo por envenenamiento.
2: ¿Cuándo?
0: Entonces, escucha, Pablo.
1: No, claro, por supuesto que tiene.
0: Entonces,
1: que
0: con envenenamiento en las bebidas, lógicamente. Claro, metía la pócima y la bebida, se le daba al enemigo y él bebía y ¡clac! Y la palmaba. Bueno, pues entonces, a raíz de esa mala costumbre que tenía la gente, costumbre, era muy habitual que cuando el anfitrión invitaba, el invitado y el anfitrión solían chocar las copas de tal manera que cuando el anfitrión era el que invitaba, el que ponía la bebida, en el choque entre las copas había un salto siempre de la bebida de una copa a otra.
1: Bien.
0: Había un pequeño trasvase.
2: Pues ya podía ser un vidrio bien duro, porque
0: no, bueno, a veces eran copas metálicas, eran copas metálicas.
1: Incluso de madera.
0: Madera. Pero el caso es que chocaban y en ese choque, en ese movimiento, pues había
1: un
0: trasvase de líquido. Y de esa manera, tanto el invitado como el anfitrión podían beber tranquilos. Sí, sí, el que ponía la bebida era el invitado, solamente había un clink, por respeto al anfitrión, abría un clink y empezaba a beber el invitado. Sabéis que hay costumbre cuando se celebra y tal, pues bueno, ahora yo, bueno, en el entorno que nos movemos tal vez no tanto, pero siempre cuando uno te invitan a un comensal y tal, el anfitrión siempre es el primero que se sienta, es el primero que se le sirve, es el primero que empieza a comer y tal. Entonces, cuando
1: el invitado, siempre el último.
0: Sí, bueno, porque tú a ti nunca te invitan. Tú eres el anfitrión, eres el que paga. El caso es que esa costumbre nos ha llegado hasta el día de hoy, y esa manera de hacer el clink con las copas en el para preservar la vida y evitar el envenenamiento, pues es lo que nos ha quedado hoy en día en el brindis. Entonces, la costumbre esa de que chin chin, ¿no? Uh-huh. Arriba, abajo, al centro y para adentro, y estas cosas en el choque, había ese trasvase, y de esa manera evitaban la gente de que, claro, si te habían puesto veneno, dices, bueno, tú me envenenas, pero tú también tienes de mí la vida.
1: Así,
0: ¿no?
1: Que servía para intercambiar los... Vale, mira, eso no lo sabía.
0: Sí, era para protegerte de la salud.
2: Sí,
0: que alguien
2: quisiera
0: envenenarte. Porque
2: de todos modos, depende de la cantidad que eches, unas gotitas en tu copa tampoco...
0: Bueno,
2: pero
0: era una manera de protegerse también. No vamos a entrar tampoco en detalles, Esther. No.
2: Tenían también personas, ¿verdad? Que probaban las bebidas antes.
0: La Edad Media y los reyes antiguos era muy costumbre que tenían gente que probaba comida y probaban bebida también. Ajá. Para evitar eso. Entonces comían y bebían antes.
2: Ese era el peor trabajo del mundo.
0: Exactamente.
2: Yo creo.
0: Y entonces, claro, esperaban unos minutos y le pasaba algo, ya no comía. Y si estaban bien, pues comían. Bueno.
2: Ay, ay, ay.
0: Luego,
2: ¿qué más?
0: Tú no has hecho el servicio militar, supongo.
2: Pues mira, no. O sea, no me ha dado por ahí.
0: Hoy en día ya no es obligatorio hacer el servicio militar. Pablo sí que lo ha hecho.
2: Hay mujeres que hoy en día están metidas en el terreno militar,
0: está,
2: pero a mí
0: pero no es obligatorio, digamos, ahora es voluntario el servicio militar.
2: Sí,
1: bueno, de hecho ya ha salido la primera promoción con una teniente coronel mujer. Ya,
0: mira, ¿no?
1: ya
0: está
1: la primera.
0: Bien, está bien, tiene que haber de todo.
2: Tenemos ministra de defensa, digo yo que...
1: Antonio, ¿te imaginas a Esther con galones?
0: Uy, qué miedo.
2: Flexiones.
0: El sargento chusquero. Bueno, por lo que os quiero hacer referencia a lo que el servicio militar no es tanto en cuestiones de guerra, sino la costumbre que hay en el servicio militar de saludar con la mano derecha, así en la frente, uh-huh. ¿no? Ese gesto, digamos, de saludo. Pues eso también tiene un origen.
2: Anda, a ver.
0: También,
2: el sol
0: en la historia,
2: que les daba en la cara.
0: No, dice que en el tiempo, en el pasado, los caballeros que iban con armadura, uh-huh. Cuando se cruzaban, claro, como no se veían las caras, para evitar que viniera un enemigo y que por la espalda o en cualquier momento te pudiera atacar, era la costumbre de levantarse lo que es la visera. Te protegía la cara, y de esa manera uno podía saber quién tenía delante.
2: Ajá.
0: Esa costumbre del uso de los yelmos, digamos, de los cascos, cuando ya se dejaron de utilizar y se utilizaban los sombreros, por ejemplo, de ala ancha y tal, estamos hablando del siglo XVII y XVIII, pues era muy normal que cuando, para saludar sobre una dama o un caballero, uno se quitaba el sombrero para, digamos, ¿cómo se diría? No me sale la palabra.
2: Sí, descubrir.
0: Descubrirse y que se viera la cara, esa Ajá. costumbre. Hoy en día... En los ejércitos modernos, donde la visera o el gorro y tal es más pequeño, sigue existiendo esa costumbre de alzar la mano con el gesto de descubrirse, pero no se hace, y en todo caso pues ha quedado ese gesto para descubrirse
1: no,
0: de la mano hacia la frente.
1: No tenía ni idea
0: a la
1: de
0: altura
1: dónde
0: de la ceja, exactamente.
1: Lo tuve que hacer miles de veces, pero...
0: Bueno... Pues veis que estoy levantando la mano, ¿no?
1: Sí, sí.
0: Pues
1: sí.
0: Es que me voy, pues estoy saludando, así ya está. Me han quedado un montón de cosas,
1: bueno,
0: más.
1: Pero bueno, volvemos el próximo día, ¿no?
0: Tenemos más tiempo. Hombre,
2: claro,
0: ya
2: sí.
0: Lo creo que sí. Aquí
2: el próximo día más.
0: No, vais
2: aquí,
0: a tener
2: curiosidades.
0: Que sufrirme.
1: No,
0: bueno,
1: no, Antonio, no.
0: Sí. Brindaremos ahora tú y yo.
2: Hasta
0: bueno,
2: pronto.
0: Bueno, hasta pronto.

0: Mamá, mamá, cuéntame una historia.
1: Otro ratito, que ahora tengo mucho trabajo.
0: Porfa, una nada más.
1: Bueno, pero solo una. Había una vez...